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0: gente de Moca, República Dominicana y el mundo. Que nos sintonizan cada noche a esta hora. A través de esta que es la grandota de todo el Cibao.
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0: Radio Ideal 99.5 FM. A nivel de nuestro Facebook Live. A nivel de la web de la emisora. En este martes por la noche. Martes 23 de junio 2026. Adiós, la gracia por todas las cosas. Ustedes, a favor de la sintonía. Que noche tras noche nos acompañan para estar ahí. Este programazo líder musical de cada noche. Este es el super tablazo musical. Raelín Rodríguez aquí contigo, como siempre. El más tropical de todo el Cibao. El poder de la radio. El poder de la animación radial. El poder de la noche. Hasta las 9 estoy aquí con este programa. Una hora completita. Para mi gente de Moca, Santiago, el Cibao, el país. Gente de todo Estados Unidos, Centroamérica, el Caribe, gente de Puerto Rico, que siempre escuchan a través de la magia del internet. Gracias por estar ahí activo a esta hora. 11 años contigo. Este programa, el super tablazo musical.
1: Anda pidiendo
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0: 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El saludo para mi gente, como siempre, de Cafetería Rafaelito Medicina. 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Saludo para Rafaelito, a Marilyn, Manuel, el Cachi, que siempre está activo. Y también para nuestra amiga Magdalena Bautista, que siempre está por ahí compartiendo en Cafetería Rafaelito Medicina. Hasta las 9 estoy aquí. Ahí estuve comenzando este programa con esa bachata de mi amigo Carlos, el gusto de la bachata. Y voy en breve, sigo arriba con más música ahora. Déjame irme con este tema de este muchacho.
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0: Póngale oído a este muchacho, a este tema, porque en uno o dos años hay que caerle atrás. Aquí está Ronnie Manuel, el chamaquito del sonido, con esta bachata. Lo decidiste así. Oye, qué bonita.

0: Rundy Manuel, qué bonito canta el chamaquito del sonido. Ese tema se llama Lo Decidiste Así. Dale para que usted buscarlo. Síganme en las plataformas digitales. Sonando por esta revista ideal, la grandota del Cibao. Bránico, diga contigo. Ese tema de Rundy Manuel le gusta mucho al capitán Johnny Camacho, que siempre está activo con nosotros. El capitán Johnny Camacho y su familia. El capitán Johnny Camacho del programa Caliente, 1:00 p.m. los sábados por esta emisora. Ese es de nosotros. Gracias por la sintonía. Saludo también para mi querida, esa hermosa muñeca, esa reina preciosa, Carolina Cruz, que siempre está activa con nosotros, mi amor. Un beso grandote para ti, muñeca. Ya tú sabes. Gracias por la sintonía, mami chula. Carolina Cruz. Muchas gracias. Y toda la gente que está conmigo ahí activo a nivel de Ideal 99.5 FM, a nivel de nuestro Facebook Live y a nivel de la web de la emisora. No hay para nadie. 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
0: 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Juan, no te lo pierdas mañana, que estamos activos con los temas. Y tenemos otro invitado súper especial que viene a romper en la noche mañana. Así que ya lo saben. Arriba con más música, déjame seguir arriba con este tema de este artista que llegó, se quedó y se pegó en el gusto del pueblo. Aquí está Tony B, Tony Batista, con esta bachata para los chismosos. Óyala ahí.

Batista sonando. Ahí está ese tema para los chismosos. Búsquelo a sí mismo en YouTube. Síguelo en las plataformas digitales. Sonando con Freddy Rodríguez por esta radio ideal. La grandota del Cibao, Miguel Ángel Ortega. Saludos de Santiago. Siempre activo con nosotros. Tremendo ser humano. De lo mío personal. El saludo por ahí. 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

música. El saludo por ahí para Emilia, César, Vira, Belki, Beatriz, Ana Mercedes Pinal, que siempre nos siguen desde La Manzana. Gracias por la sintonía, como siempre. Déjame ir arriba con mi gente buena que suena en cada noche en este programa. Mocanos de pura cepa, mocanos como tú y como yo. Mi gente buena del Grupo Legión.

viernes de merengue de mi gente buena del grupo Legión. Dale para YouTube a buscarlo. Síganlo en las plataformas digitales. Sonando con Brandy Rodríguez, presenta Javier Real. Desde Moca, capital agrícola del país. Recuerda que los mocanos somos secos, sacudidos y medidos por buen cajón. El saludo por ahí para mi estimado amigo Armando Cuevas Piña desde Manhattan, New York. Está conmigo siempre junto a los amigos de él y todo por allá, por Manhattan, New York, Estados Unidos. Gracias por la sintonía, mi hermano Armando Cuevas Piña. También el licenciado Ángel Pérez desde la comunidad de Guaducí, Moca. Doña Cira Cepeda, Ángel Cirfrido, que siempre está activo con nosotros. Gracias por la sintonía. Me dice nuestra querida amiga, pero antes, Emilia. Emilia, buenas noches, Bradley. Felicítame a mi hija Yesenia. Yesenia Tavera, que está de fiesta de cumpleaños. Muchas bendiciones para ella, y todos los que cumplen años. 100 años más. Y aquí les va este pianito.

pues felicidades para ella, de parte de Emilia, en sintonía conmigo desde La Manzana. Yesenia, gracias por la sintonía. En este programa, Super Tablazo Musical, Brian Rodríguez contigo. Saludos también para la familia Checo en La Playita, Brígido y José en Grabada Onda, también para Margarita Guzmán en Las Colinas, Miguel Infante, Negrita, Maradín y Ramos, pues ya por los rincones de Villatrina. También para Eleni Martín en Río Verde. Seguirme. También para María Moronte y Basilia Moronte, Juan López. Y toda nuestra gente que están por ahí activos. Saludar también a los muchachos que hoy está de cumpleaños. Nuestro amigo y hermano Albert Paulino del programa que es mañana miércoles. Braling Noticias Radio. Albert está de cumpleaños hoy. Déjame ponerle otro pianito. Nuestro amigo Albert Paulino. Mañana todos los felicitan en vivo aquí. Saludos también para nuestro amigo Juan Pérez y Rafael Pérez. Albert Paulino de fiesta de cumpleaños, compañero nuestro de los miércoles.

0: felicidades para nuestro amigo Albert Paulino. El programa de mañana de los miércoles, Brandy Noticias Radio. Juan Pérez, ese de nosotros. Un cortecito comercial, vengo en breve. No le cambie que estoy aquí hasta las 9 de la noche.
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0: activo ese tema, mi gente buena del Grupo Legión. En mi mente se llama. Dale, para ayudar a buscarlo, síganme en las plataformas digitales. Sonando con Brandy Rodríguez por esta radio ideal. Hasta las 9 estoy aquí sin parar. No hay para nadie hasta ahora. Seguir saludando a esa muñeca preciosa, esa reina hermosa, Carolina Cruz, que está en sintonía con nosotros hasta ahora. Gracias por la sintonía, mi amor. Saludos para ti y los tuyos que están por ahí. También para mi estimado amigo Carlos Santos Paulino y su esposa Yamila Ibar, que siempre están con nosotros. Carlos Santos Paulino, ese Willite.
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0: Este tema le gusta a Yamila Ibar, la esposa de nuestro amigo Carlos Santos Paulino Willite.
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0: Aquí está este merenguero mocano, como tú y como yo, mocano de pura cepa.
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0: Rudy Robinson, que sigue defendiendo el merengue con este mambo, este merengue, que se llama No se imaginan que la quiero. Oye, qué mambo.

0: sonando. En este programa Super Tablazo Musical, por esta revista, la grandota del Cibao. Dale para que usted buscar ese tema. No se imagina que la quiero. Defendiendo el merengue, ese es mocano como tú y como yo. Mocano de pura cepa, Rudy Robinson. Síguelo en las plataformas digitales, búscalo, búscalo. No quiero, para que escuche todas sus músicas, sus canciones.
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0: Déjame colocar este tema que te lo presenta ese gran empresario artístico, radicado en Connecticut, Estados Unidos, nativo de la República Dominicana, Tony González, Tony Sin Pauta. Aquí está esta bachata de Frank Martínez, que se llama Ben. Óyala ahí.

0: ¡Ay, pero qué bonito suena esa bachata de Frank Martínez! Ven, se llama, dale para que usted buscarla. Síguelo en las plataformas digitales. Sonando con Brandy Rodríguez, por esta red ideal. La grandota del Cibao. En este tema me despido, llego al final. Sean felices. Mañana, 8 de la noche. Darling Noticias Radio, con noticias y más. Dios les bendiga, bye bye. Sigan con Revideal, la grandota del Cibao. Brandy Rodríguez estuvo con ustedes. Hasta la próxima, hasta mañana, Dios mediante, con otro programa más, o mejor que este. Bye bye, bye bye, bye bye.
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1: Vamos a seguir este viaje imaginario por el mundo del recuerdo con estas joyas musicales que estamos colocando por acá, en este momento para recordar.

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Mis amigos, sin tiempo para más, finaliza una vez más su programa estelar de cada noche. Un momento para recordar a todas las personas que nos acompañaron hasta esta hora. Mil gracias por su sintonía. La invitación queda extensa para que mañana, Dios mediante, a partir de las 9 de la noche, estén con nosotros. Tuvo el placer de acompañarle su amigo siempre, Chono Santos, miembro activo de la Asociación de Productores de Programas de Radio, Televisión y Medios Escritos de la provincia de Espaillat y de la Unión Nacional de Trabajadores de la Comunicación. Pasen todos una feliz noche y que Dios

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Saludos, saludos, buenas noches deportistas de toda la República Dominicana y el mundo. Aquí estamos. De esta manera iniciamos lo que es el toque de queda deportivo, ese espacio La Maquinaria, que es una presentación de Cristian Abreu Producciones con el patrocinio de Laboratorio García García, 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e internacional transcurrido en este martes 23 de junio del 2026. Gracias al Dios Creador por la entrega de hoy y ustedes porque estamos para llevarle los últimos relacionado al deporte en sentido general. Béisbol de Grandes Ligas, baloncesto de la NBA, hoy estuvo el draft del baloncesto, pero también la LNB, iniciando la serie semifinal. Todo eso y más lo tenemos hablando también del béisbol. El béisbol, las Reinas del Caribe, el Mundial de Fútbol. Es decir, como siempre, un programa cargado de muchas informaciones relacionado al ámbito deportivo. Vamos de inmediato a los números de las diferentes loterías nacional, Palé, Loteca, en la noche.

en la Leitza, en Loteca, Loteca te toca, en Loteca, el 14, 42 y 57. 14, 42 y 57, eso es en la Loteca. Pero en la primera noche, 38, 23, 23. En la Anguila, el 18, 50, 56. Los números que salieron en las diferentes loterías relacionadas hoy martes 23 de junio del 2026. Vamos de inmediato al béisbol de Grandes Ligas. 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Vamos entonces al béisbol de Grandes Ligas en la jornada de hoy. 9 los Cachorros, 3 el equipo de los Mets. Ese encuentro está en la parte baja del octavo. A ese encuentro usted en casa le dirá de la siguiente manera: dígale que no. 5-2 el tercio favoreció el equipo de los Cachorros, pero la mitad terminó 7-2 favoreciendo a los Cachorros de Chicago. Soto de 2-0 hasta el momento. El dominicano Juan José Soto Pacheco de 2-0 por los Cachorros no dominicano. Lanzadores: Kyle Singer, 3-2-3, ponchó 6. Cabrera, 5 entradas con 3 hits, 2 carreras, 4 bases por bola, ponchó 4. El score está 9-3 favoreciendo al equipo de los Cachorros en la jornada de hoy. 7 los Dodgers, 2 el equipo de Minnesota.

0: Ese encuentro está en la parte baja de séptimo. Y dígale a ese encuentro que sí. El tercio terminó 2-2. Los Dodgers y los Mellizos. La mitad, 5-2. 5-2 favoreció al equipo de los Dodgers de Los Ángeles. Y se mantiene 7-2 favoreciendo a los de la costa. En ese encuentro, decirle que Otani de 3-0, una anotada, una remolcada, dos ponches, una base por bola por el equipo de los Dodgers de Los Ángeles. En ese encuentro, Wasilewski, 6 entradas, ponchado 2, se mantiene lanzando. Y Rojas, en 2 entradas, ha ponchado 4 por el equipo de los Mellizos de Minnesota. 3-0 Cardenales. Ese encuentro está en la conclusión del noveno. Ese encuentro estaba 0-0. Y Arizona hizo 3 carreras en la parte alta de la novena entrada. ¡Wow! Se sobreentiende que lo demás que uno diga, el score estaba 0-0. En el caso de Keter Marte de 4-1, Gerardo Perdomo de 3-0, por Cardenales no dominicano. Lanzadores: Eduardo Rodríguez, 6-2-3, 3 hits, 3 bases por bola, ponchó 5. Y Lerky, en 6-1-3, ponchó 3 por los Cardenales, que pierden 3-0 en la parte baja de la tercera entrada. No, en la parte alta del noveno. Aún se mantiene bateando el equipo de Arizona con 2 outs, pero tienen bases llenas y el score se mantiene 3-0 favoreciendo Arizona. 5 para Boston, 1 Colorado. Ese encuentro está en la parte alta del sexto, dígale que sí. 2-1-13 favoreciendo el equipo de Boston. La mitad, 3-1 Boston. Y 5 para Boston, 1 Colorado en la parte alta del sexto. En ese encuentro hay que decirle que no tenemos dominicanos. Boston estuvo ganando anoche en el noveno, ganando 2-1, y le entraron a Roddy Chapman. Conectó un triple, un corredor, un bateador, y de esa manera entonces fue dejado en el terreno el equipo de Boston en el noveno episodio. Sonny Gray, 5 entradas, ha ponchado 9 con 5 hits y 1 carrera. Sullivan terminó con 5 entradas, ponchó un total de 3. Dos los angelinos, 0 para Baltimore. Ese encuentro está en la parte baja del segundo. Dígale que sí. Dígale que sí a ese encuentro de Baltimore y los angelinos. Schoenauer de 1-1 con 2 remolcadas, 1 anotada, incluyendo cuadrangular, el número 6 de la temporada para Schoenauer. Y de esa manera entonces el score está 2-0 favoreciendo a los angelinos. Lanzadores: Bass en 2 entradas ha ponchado 1, y Johnson en 2 entradas ha ponchado 3. Ambos se mantienen lanzando. 4 Atlanta, 0 para San Diego en la parte alta de la segunda entrada de ese encuentro. Dígale que no. Tatis de 1-0, Machado de 1-0. Por Atlanta no tenemos dominicanos. Lanzadores: Richie en 1 entrada, ponchado 2, y Wilmer Peralta, 1 entrada, ponchó 2 por el equipo de San Diego, que terminó su labor en la jornada de hoy. 2 para San Francisco, 0 el equipo de los Atléticos. Ese encuentro está en la parte alta de la tercera entrada, y dígale que no. Los lanzadores, porque no tenemos dominicanos, sí. Rafael Devers de 1-0. Willy Adames de 1-1. Y lanzadores, Seaballer en 2 entradas ponchó 1, ha ponchado 1, se mantiene lanzando. Y Robbie Ray en 2 entradas ponchado 2, también se mantiene lanzando. Escuchó una entrevista de muy mal gusto de Rafael Devers en la tarde de hoy. Lamentablemente, un jugador que es otro al comportamiento que tenía cuando fue firmado por Boston, y de igual manera un contrato renovado, pero el hombre ha cambiado mucho. Aquella persona que no hablaba, no daba entrevista, ahora se cansa de hablar, pero con gesto. Con gesto y de mal gusto. 7 para Toronto, 9 para Houston, 7 Toronto. Ese encuentro es historia en 11 entradas. Kansas y Tampa. Nueve para Kansas. Vamos a ver, porque hay un lacho por aquí. 4 para Yankees. 3 el equipo de Detroit. 12 Kansas, 5 Tampa. Ahora sí. 3 para Seattle, 12 el equipo de Pittsburgh. 6 Miami. 4 para Texas. 14 Filadelfia, 9 el equipo de Washington. 2 Milwaukee, 0 Cincinnati. 2 White Sox, 1 para Cleveland. Eso es relacionado al béisbol de las grandes ligas. Vamos a la LNB antes de ir al corte. La serie semifinal de la LNB. Yo le he caracterizado la NBA de la República Dominicana. Es lo más alto que tenemos como baloncesto. Es lo superior, lo de mayor calidad. Y pienso, vuelvo y reitero, que es la NBA de la República Dominicana en el caso de la LNB. El equipo de los metros, el equipo de metros, recibía a Titanes en Santiago en la noche de hoy. Debutando Juan Guerrero para el equipo de los metros. Y yo comentaba anoche, y volveré a reiterarlo, el manager del año lo tiene que haber sido Jonathan Cernelli, del equipo de Héroe. No porque son mocanos, que no se malinterprete el comentario. Pero el equipo de Héroe de expansión, donde realmente usted obtiene, no lo que usted utiliza más bien, pero maquillándolo un poquito, la reserva del equipo que conforma la Liga Nacional de Baloncesto, en este caso Gigantes, Metros, Marineros, Soles, Leones y Titanes. Porque ahora tenemos uno más, y son 9 con los Héroes de Moca. Los Héroes te jugaron con 3 refuerzos de no de renombre. Los demás te juegan con 4 porque ya son personas o son equipos que tienen años en la Liga Nacional de Baloncesto, pero en otro orden. equipos que te van recibiendo jugadores nativos de alto calibre, por mencionar un nombre o un término. ¿Quién le entraba a los Héroes? Nadie, ni le van a entrar tampoco, excepto un movimiento que hagan con un refuerzo. Pero independientemente de todos, tienen que utilizar 3, no 4 como los demás. Es una desventaja ahí. Clasificaron temprano en la temporada regular. Te clasificaron temprano en la serie semifinal o serie de eliminación. Y no es Jonathan el manager del año de la LNB. Hubo un triple empate en la primera posición con 19 puntos para el primer lugar. 19 puntos para el primer lugar. Para el segundo tiempo o el segundo, para el segundo lugar, ahí fue avasallante. Fue avasallante sobre Víctor Peña, que tiene un super equipo. Inclusive, para no cansarle, tuvo el más valioso de la LNB durante la temporada regular. Ya con eso termino. 6-9-6-3, el equipo de Metro derrotó a los Cañeros. Primer tiempo, 25 metros, 16 Cañeros. El segundo tiempo terminó 21 Cañeros, 9 metros. Tercer tiempo, 19 metros, 15 Cañeros. Último tiempo, 16 metros, 11 para Cañeros. Así terminó 6-9-6-3, favoreciendo a los Metros de Santiago. Por los Metros, el más destacado, Jerry Matos, 19 puntos, seguido de Jordan Hart con 14. Luego de Juan Guerrero con 10. Fue lo más destacado por el equipo de Metros en la noche de hoy, 6-9-6-3 ante Cañeros. Y por los derrotados, Jason Colomé, 12 puntos. Fue Melvin Smith con 20, seguido de Jason Colomé con 12, y después Raymond Bastardo con 11 puntos en la victoria 6-9-6-3 ante el equipo Metro sobre Cañeros. Vamos a un corte de publicidad. Cuando regresemos, más informaciones aquí en ese espacio La Maquinaria. No se mueva.
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6: Saludos, saludos, buenas noches, deportistas de toda la República Dominicana. Aquí estamos con ustedes una vez más con su espacio La Maquinaria Deportiva, a través de los 99.5, con un servidor, Cristian Abreu, en este martes 23 de junio del 2026. Saludo para amigo Eusebio, allá en la playita. El hombre, como siempre, se mantiene con nosotros en sintonía con el espacio La Maquinaria Deportiva. Al amigo Chelo, allí en los peladeros, a Rafael, a Eulogia, a Rafaelito, a Ovidio, pero también ahí está el amigo Ángel Lima, por allá en Yabanal. Saludo para amigo Kiko en Higuerito. Gracias por ascender con nosotros. Y el espacio La Maquinaria. Pero también está el amigo por allá en la entrada, en el cruce de la torre, Neftalí. Neftalí Grullón, gracias por la sintonía. A Yusi, que se mantiene con nosotros ahí. Emmanuel Caraballo, son fieles oyentes. Fausto ya en Bonao. El amigo Fausto. Fausto, ganar los metros, su equipo. Vamos al béisbol de Grandes Ligas. Vamos al béisbol de Grandes Ligas rápido. Ese encuentro que está en progreso, le estaremos hablando ahora mismo cómo están. En la parte baja de la novena entrada, el equipo de los Mets ahora pierde 9-6 ante los Cachorros en la parte baja de la novena entrada. Es decir que el equipo de los Mets hizo un total en las entradas finales, 3 carreras para acercarse, y el score se mantiene 9-6 favoreciendo al equipo de los Mets en la parte baja de la novena entrada. Soto de 2-0, cuadrangular de Bobby Che, remolcando 2 carreras en la novena entrada. Bob Biché, su número 9 de la temporada, que ha sido un fiasco para el equipo de los Mets hasta el momento. En otro orden, pero vamos a decirle que Seager ponchó 6 3/2 tercios y Cabrera en 5 entradas ponchó un total de 4. En otro orden, 7 los Tigers, 12 el equipo de los Mellizos en la parte alta del octavo. 5 para Boston, 1 Colorado en la parte baja del séptimo. 2 Angelinos, 0 para Baltimore en la parte baja de la cuarta entrada. 5 San Diego, 4 para Atlanta. 5 San Diego, 4 Atlanta. Vamos a buscarlo ahora, porque Atlanta estaba ganando antes del corte. Y San Diego hizo 5 en la conclusión de la segunda entrada. Tatis de 2-1, una anotada, una remolcada. Pero también decirle, a ver cómo fue el asunto por aquí. No vieron cuadrangulares. En el caso de Tatis, su doble número 14, el doble número 14 y la remolcada 27 para Tatis. Durán, remolcada número 7, con sencillo para Durán y el equipo de los Padres, en los que están ganando ahora 5-4 ante los Bravos de Atlanta. 5 para Boston, 1 Colorado, 2 Anaheim, 0 el equipo de Baltimore en la parte baja de la cuarta entrada. 2 San Francisco, 1 Oakland. 1 Oakland en la conclusión de la cuarta entrada. Vamos al baloncesto de la NBA. Anoche el equipo de Milwaukee Timberwolves hicieron un cambio enviando a Giannis Antetokounmpo a Miami Heat. 3 jugadores por 2. El equipo de Miami, claro está, salió ganancioso porque aparte de los 2 jugadores, 2 picks del draft del 27. Pero lo más interesante es que son 2 número 1. Eso es lo más interesante. Siguiendo con baloncesto, en la noche de hoy, se iba a celebrar el draft de la NBA. Sí, el draft. Se estuvo hablando que el dominicano Yacel Lindenburg, hijo de Okari Lindenburg, iba a ser seleccionado por lo menos en la ronda número 13. Ronda número 13, se hablaba de Miami, se estuvo hablando también del equipo de San Antonio, de los Nets, entre otros. Pero, sorpresivamente, el dominicano Yacel Lindenburg, la estrella de Michigan State, fue escogido en la versión número 11, en la ronda número 11, por Golden State Warriors. Lo más interesante e importante, es decir, que ya tenemos una vez más otro NBA dominicano. Sí, señor, así como usted lo está escuchando, así como usted lo escucha, otro NBA dominicano. Yacel Lindenburg, jugador, franquicia de la NCAA de Michigan. Lindenburg proyectaba como una escogencia entre los primeros 15, pero sorprendió a todo el mundo, Un gran paso para él. Luego de haber postergado un año más de su elegibilidad. Por ser escogido en el número 11, recibirá un contrato de $28,980,481 con un salario de $6,286,680. El dominicano número 14, que es draftado en el baloncesto de la NBA, en la mejor liga del mundo. Ahí tenemos hijo de padre dominicano, Yacel Raposo y Okari Lindenburg, que también jugaron su deporte. El delantero mantiene la continuidad de jugadores con origen quisqueyano que entran a la liga luego de que Kobe Brea fuera seleccionado en el draft del 2025 por también el equipo de Golden State Warriors. Mira lo interesante que es. Siguiendo con baloncesto, 6-9-6-3, el equipo de Metros derrotó a Cañeros. Vamos a la jornada para mañana. Jornada para mañana en el baloncesto de la NBA. Aquí en Cespasa, el toque de queda, la maquinaria deportiva. Jornada para mañana, miércoles 24. Decirle que Texas en Miami a las 12:10. Jacob DeGrom frente a Eury Pérez. Chicago en los Mets a la 1:10. No ha lanzador asignado uno por ambos equipos. Guardianes en los White Sox a las 12:10. Tanner Bieber frente a Eddie Further. Boston en Colorado a las 3:10. Rangel Suárez frente a Carl Freiland. Baltimore en Los Angelinos a las 4:07. Dre Gibbon frente a José Soriano. Kansas en Tampa a las 6:40. Noah Cameron frente a Griffin Jazz. Los Yankees en Detroit a las 6:40. Ryan Water frente a Terry Skubar. Terry Skubar por el equipo de Detroit, que es una ficha para cambio. Seattle en Pittsburgh a las 6:40. Brian Wood frente a Branson Agrof. Filadelfia en Washington, 6:45. Aaron Nola frente a Mike Mikola. Houston en Toronto a las 7:07. Mike Brown frente a Trey Versace. Los Cachorros en los Mets. Segundo choque de una doble jornada para mañana. tampoco lanzador asignado para ese encuentro. Milwaukee, Cincinnati, a las 7:10, Sean Drohan frente a Robert Lander. Los Dodgers en Minnesota, 7:40, Shohei Ohtani frente a José Ryan. Arizona en San Luis, 7:45, Mike Brown frente a Martin Liberatore. Atlanta en San Diego, 8:40, Martín Pérez frente a Randy Vázquez. Finalmente, Oakland en San Francisco, 9:45, Garrett Jones frente a Tyler Matthew. Es la jornada para mañana relacionado al béisbol de las grandes ligas. Le pido disculpa, me estaré marchando un poquito más temprano del espacio La Maquinaria Deportiva en la jornada de hoy. Los encuentros en progreso relacionados al béisbol de grandes ligas: 9 los Tigers, 2 Minnesota en la parte alta del noveno, 5 para Boston, 1 Colorado en la parte alta del octavo, 9 Houston, 7 para Toronto en la parte, ese encuentro es historia en 11 entradas, 12 para Kansas, 5 Tampa Bay, 4 Yankees, 3 Detroit, 3 para Seattle, 2 Pittsburgh, 6 Miami, 4 Texas, 14 para Filadelfia, 9 Washington, 9 para Oakland, 6 el equipo de los Mets. Milwaukee se enfrentaba a Cincinnati. 2-0 Milwaukee derrotó a los Rojos, y 2 para White Sox, 1 Guardianes, 4 Arizona, 3 el equipo de San Luis. También es historia relacionado al béisbol de las grandes ligas. Reiteramos, el dominicano Yasiel Lindenborg fue seleccionado en la ronda número 11 por el equipo de Golden State Warriors, en lo cual estará ganando por ser elegido en la ronda número 11 $28,980,481 con un salario de $6,286,680. Dominicano número 14 en ser elegido en el baloncesto de la NBA, procedente de la República Dominicana. Estuvo con usted todo el camino Cristian Abreu en los controles, nuestro ingeniero de sonido La Gacela. 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Gracias a ellos que tuvimos con ustedes, como siempre, relacionado al espacio La Maquinaria Deportiva. Buenas noches, hasta mañana. Bye bye.
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0: Muy buenos días, amigas y amigos. Bienvenidos sean todos ustedes a este su espacio Informando con Papiné, transmitido a través de la grandota del Cibao Radio Ideal por los 99.5 en FM, en www.radioideal.com para el mundo, a través de Google Radio Ideal FM. También transmitimos a través del canal 814 de Televiaducto Moca por Tuning Radio, por emisoras dominicana, la otra, Manuel.
1: 814 de Telecable, de Televiaducto.
0: Tú me dijiste una nueva que surgió en el día de ayer.
1: Ah, sí, también Radio Ideal de Moca. Búsquelo a sí mismo.
0: Bueno, el asunto es que...
1: Son 13 plataformas que
0: en
1: tenemos.
0: En estas
1: 14
0: frecuencias estamos transmitiendo este su espacio Informando con Papiné, para que usted desde temprano se entere de lo que pasa en nuestro país y el mundo en este... miércoles 24, señores, ya estamos de junio.
1: Wow.
0: Día de San Juan.
1: Online, lo dijimos. En online también estamos nosotros.
0: No lo habíamos dicho.
1: Ah, pero estamos en online.
0: Sí, buenos días, Emanuel.
1: Buenos días, Papiné. Tuning Radio, si tú lo dijiste.
0: De Tuning Radio, sí. Es una serie de frecuencias en las cuales estamos transmitiendo para que usted se entere desde temprano de lo que pasa en nuestro país y el mundo.
1: Marco García allá en Estados Unidos está, muchacho.
0: Tú sabes que yo quiero escuchar, un abrazo para Marco allá. Yo quiero escuchar Noche de San Juan de Juan Manuel Serrá, que queda muy bien en el día de hoy, Emanuel. Buenos días para todos ustedes, señores.
1: Hay buena noticia para
0: el
1: la
0: día,
1: gente, Papiné.
0: En el día de San Juan, ¿cuál es la buena noticia, Manuel?
1: Algo que la gente va a vivir hasta los 90 años.
0: Se lleven de eso, que no se pongan a... Dominicanos vivirán más de 90 años a final del siglo, según proyectos de la ONE. ¿Ya está preparada la canción?
1: Claro, claro.
0: Pues suéltala de ahí.
1: Ahí está Noche de San Juan.

0: Bueno, papi, ahí estaba en la noche de San Juan. Como es la canción, así pasó de rápido también.
1: Sí, no, lo que pasa es que usted estaba en otra cosa. Felicidades para todas las personas que llevan el nombre de Juan o Juana.
0: Juana.
1: ¿Tú no tienes algún amigo?
0: Así es, Juana Ferreiras, mi tía.
1: Y Juan. Ah, pero Juan también tu
0: tío. Juan Ferreira, mi querido tío, de los mejores maestros que ha pasado por el liceo. Juan
1: pues Ferreira. Mil felicidades para todos ellos y que Dios le bendiga. Juan me dio clase a mí, Emanuel.
0: Un tremendo profesor.
1: Un muchachito, yo de nada con eso.
0: Hay pocos locutores que se llaman Juan. ¿Cuáles se llaman Juan?
1: Ninguno.
0: Yo, el viejo Santos se llama Juan Santos.
1: Primera vez que yo sé eso.
0: Sí, es Juan. ¿Mm? Viejo Santos, yo creo que Juan, aunque está retirado de la comunicación hace mucho.
1: Una bella persona, viejo
0: Santos. Ay, sí, muy bueno.
1: Señores, imputada en caso Onco14 va a colaborar con el Ministerio Público.
0: Pa su casa.
1: Dice su abogado, el conocimiento de la medida de coerción contra los imputados en la presunta red de estafa al SENASA fue recesado en el día de ayer hasta el próximo jueves. Bueno, ahí se va complicando la cosa para nuestro amigo Héctor Lora, papi.
0: Bueno.
1: Sí, se va complicando, Manuel.
0: Claro que sí.
1: Porque se van dando más los detalles a profundidad. Ese es el beneficio que le producen o la oferta que le dan a señor o señora que se preste a eso.
0: La prensa publicó que tenía 50 familiares nombrados.
1: Mire, el tener tantos familiares nombrados no es tan penoso como lo que se está diciendo.
0: Vamos claro.
1: La expresidenta del patronato cibaeño contra el cáncer, Dilcia Isabel Vargas Sánchez, estaría colaborando con el Ministerio Público en la investigación del caso Onco14, una presunta red vinculada a alegadas irregularidades en el manejo de fondos y servicios relacionados con la atención oncológica. Tú sabes que, de acuerdo a lo que dicen, y supuestamente, habían medicinas que se la indicaban a muchos pacientes y no le ponían esa medicina o le ponían de más. Sí. La verdad, señores, independientemente, porque yo a la familia de Héctor Lora, papi, somos amigos y los respeto mucho, a doña Octavia, su madre, a Ramona, una prima que trabaja conmigo allá en el distrito, le tengo mucho aprecio, mucho cariño, y al mismo papi, pero eso son crueldades malditas, Manuel,
0: claro,
1: que tú tengas
0: claro,
1: un enfermo, que tú tengas un enfermo con la esperanza de ese derecho que le asiste a la persona de que el Estado debe de también colaborar con esa enfermedad de los ciudadanos y ciudadanas y que se cometan actos tan horrorosos,
0: es un crimen,
1: horripilantes.
0: Es un crimen.
1: Ay, Emanuel, es como que a mí tú me pongas a cuidar a un paciente tuyo que tenga hambre y yo me coma la comida y nada más le dé un poquito y diga que ya ella comió.
0: Papinela.
1: Y a lo mejor que esa persona sea muda o que no pueda dar señales de que en verdad no se le ha dado el alimento necesario para poder seguir sobreviviendo.
0: Oye, Papiné, la ambición del ser humano no tiene perímetro. Señores, ese hombre supuestamente ganaba 600,000 pesos mensuales. 600, más que el presidente.
1: Miren, yo creo que uno debe de pensar muy bien en su familia, en usted, en el otro, antes de hacer tonterías. Usted, yo y todos, no me refiero en este caso específico, pero son cosas que le duelen a uno, que le duelen.
0: Claro, Papiné, adiós. Son cosas demasiado tristes eso,
1: Papiné. Señores, y en este mundo en que vivimos,
0: todo se paga.
1: La ley del karma existe, no se crea usted que usted se va sin pagar. Usted puede ser que ahora le vaya muy bien y en estos años y en este asunto, pero viene la desgracia en cualquier momento.
0: Sí.
1: O tiene un hijo suyo, un accidente, que cuando usted viene a ver, se le va todo lo que usted consiguió robado.
0: Claro.
1: O tiene usted una enfermedad que se le va todo, o su mamá, o el ser que usted más quiere, un hijo, hijo, hermano, algo muy, muy cercano a uno, que el padecimiento usted lo vaya viendo de manera palpable, poco a poco, poco a poco. Porque es que nunca pensamos en que nos vamos a poner viejo, en que nos vamos a enfermar, en que puede acecharnos una desgracia en cualquier momento. Por eso es que actuamos como actuamos, Emanuel, sí, y amigos oyentes. No pensamos en el mañana, es en el ahora. Y como que si nos mantuviéramos estáticos, como si no se aplicara la ley de la dialéctica, que todo está sujeto a cambio y a transformaciones. Es como se define la ley de la dialéctica.
0: Papiné, el karma es como el que se va a ir sin pagar en un restaurante.
1: Y si especialmente...
0: Bajando los escalones lo agarra el mesero, ¿eh? ¿Para dónde tú vas?
1: No, y si es fácil con la comparación, un restaurante chino, que saben karate, que saben de todo. Vamos con el pueblo temprano. Buenos días.
2: Buenos días, Papiné López. Buenos días, Manuel.
0: Alfredo.
1: Alfredo Madrugón. Dele para allá, Alfredo.
2: Escuchándolo desde muy temprano para República Dominicana y el mundo a través del internet. Bueno, está cayendo una llovina ahora aquí en la chuleta. Quiera Dios que se refresque el mundo, porque hoy día de San Juan puede hacer que caiga agua, porque en el tiempo día de San Juan llueve siempre. Está haciendo bastante falta para Papiné y el
0: mundo del agua,
2: porque están haciendo unos calores muy sofocantes, no es fácil. Bueno, saludar para también felicitar a Juan Cepín hoy en este día.
0: A Juan Cepín.
2: Sí. Y todos los que lleven el nombre por Juan y Juana, muchas felicidades, que el Señor los bendiga a todos. Igual que a ustedes en cabina también, bendiciones y salud, que el Señor los proteja y me los bendiga hoy en este día y siempre. Buen día a todos ustedes.
1: Gracias a usted, don Alfredo Paulino, compadre.
0: Ese sí, grande. Juan Abreu. Está hoy Juan Abreu, el colega.
1: Alfredo, si aparecen un par de jaguas, que no me gusta estarle pidiendo a nadie, pero usted me la hace llegar cuando aparezcan. No es que usted se vaya a encaramar en la mata y se vaya a dar un matazo. Y después dice, eso fue por Papinera, está en broma.
0: Y si aparece un par de castaños, hablamos.
1: Ah, ya, es otra cosa. Señores, Haití insta a pasar de la ayuda a la inversión para lograr la estabilización de su país. Eso es lo que hay que hacer en Haití. Haití lo que debe de propugnar de que allá se construyan hospitales para que, y las mismas Naciones Unidas, Estados Unidos, Francia, Canadá y todos esos países poderosos debieran de ayudar con eso de que se inversionen más allá. De que se haga mejor inversión en vez de estar ayudando. Como dice el proverbio chino, no me dé pescado, enséñame.

0: a San Francisco de Macorís. Esa información es gracias a nuestro senador Guarucú, nuestro senador Carlos Gómez. Para allá yo voy a las 6 de la tarde. Desde las 6 de la tarde vamos a apoyar a los héroes de Moca y apoyar a nuestro senador Carlos Gómez en el polideportivo desde las 6 de la tarde. Y Papiné, tú no has visto el audio que es viral, lo que hizo, lo que dijo Leonel Fernández. ¿Tú no lo viste?
1: Dígame, ¿qué dijo Manuel?
0: Adiós, hablándole mal a la dirigencia de la Fuerza del Pueblo, por lo que todos los dirigentes que están renunciando. Hay un audio y eso es viral, ese audio. Leonel está bravo con la dirigencia porque le están renunciando muchos dirigentes de la Fuerza del Pueblo. Muchas gracias.
1: Gracias a usted, Manuel. Señores, la hora de la desgracia nos acecha a todos. Sí. Muchas veces tenemos cosas que nos sobran y nos creemos que somos tan potentes, tan poderosos, que creemos que la hora de la desgracia no nos está acechando. Sí. Mira ahora, en la Fuerza del Pueblo, surge ese problema, por lo que yo decía ayer, que quieren muchos dirigentes que le pase como liderazgo al hijo. Entonces, noten eso. Manuel, ¿por qué que los liderazgos no se regalan? Es que hay que ganárselo como el derecho que no se pide, se arrebata. Vamos con el pueblo por aquí, Emanuel, por ahí. Okay. Jesús, llámenos después de esta llamada. Buenos días. Bueno, saludos.
2: Buenos días, Papinero.
1: Tony, ¿cómo está usted? ¿Y dónde está
3: Azuquita? Azuquita.
2: Buenos días,
1: Manuel. Azuquita está perdido.
2: Papi, Daniel Enrique, Nueva York. La verdad, Papiné.
1: Dígame.
2: Que, y la licenciada, tú no has sabido.
1: No, Milvia me llamó anoche.
2: Yo le estaba marcando y no me devuelve.
1: Sí, me llamó anoche, Tony. Escúchame.
2: El hermano sigue medio malo.
1: ¿Sabes? No, medio malo no, sigue muy malo.
2: Sí, sí, pero.
1: Entonces.
2: Darle conformidad, papi.
1: Ella tuvo, espérese, pero déjeme explicarle si usted me deja.
2: Sí, sí.
1: Tuvo que amanecer con él anoche porque él no tiene más personas.
2: No.
1: Que nada más a Milvia y un hermano y se están turnando. Sí. Para enfrentar esa situación. Señores, Papine, uno pasa gente, por muchos momentos difíciles en la vida.
2: Papiné, y gente unida, porque ese hermano, así como te lo ve, fue un jefe oficial en los Estados Unidos y con todo en la mano. Y ese hombre actúa como si no tuviera una menta, un hombre con de todo, ese hermano de Milvia, un hombre cómodo, con casa de campo, de todo. Y ese hombre actúa como si no tuviera una mente en la mano. Así es que el ser humano tiene que ser. Sin estos orgullos, estos vientos que tiene mucho, Papiné.
1: Díganos.
2: También quería decirte, Papiné, que sobre ese tema, ahí sí habló Manuel. Eso de deporte que hay que anunciar, Manuel. Pero no venda esas unidades que tuviste la ovación que le hicieron ahí a Carolina. ¿Fue para qué? Para hacer lo mismo que le hicieron a Miguel Vargas, porque aquí se está actuando como lo mismo que le hicieron a Miguel Vargas, de desbaratarle el partido. Y por eso es que yo soy un interactivo con una palabra de verdad, porque aunque me dé problemas, soy igual que Papiné, lo digo. Aquí lo que se busca es que Hipólito Mejía le eche la pata de jabón al locrio. Porque, señores, venga acá, eso es un programa, una programación que ese muchacho Díaz, que la dirija David Collado, y un equipo haciéndole daño como los mimes, que me lo voy a ver, Papiné, dentro de 2 años vamos a hablar sentado y te voy a decir, Papiné, ¿qué te dije? Lo mismo que le hicieron a Miguel Vargas, le van a hacer al PRM, lo van a sacar del poder, lo van a destruir, lo mismo que se creen dueños del partido.
1: Bueno.
3: Bueno.
1: Señores, Donald Trump critica al Senado por restringir sus poderes militares con el conflicto con Irán.
3: Oye, le prohibieron que esté tomando acciones bélicas en contra de Irán. Que yo voy a mandar que se yo cuántas bombas.
1: Como si fuera un relajo, sí. Señora, hay que respetar los derechos de los pueblos.
3: Voy a destruir a Irán, lo voy a destruir, le voy a mandar bombas atómicas y todo eso y acabar con una civilización. Ahí mismo debieron haber instituido a Donald Trump.
1: Esa gente son conflictivas desde antes de Jesucristo. Vamos con Jesús Caraballo. Buenos días.
4: Buen día. ¿Qué tal? ¿Cómo estás?
1: Adelante, Jesús. Está caliente el teléfono.
4: Saludar a la bazooka, Tony Fernández.
1: Sí, brevemente, Jesús, Azuquita. Que me están llamando y tengo muchas informaciones importantes.
4: Bueno, esta es importante.
1: No, todas son importantes.
4: Por sí. Ayer

0: nos llevaron la energía eléctrica a las 9 y llegó a la 1:30.
1: Sí.
0: Anoche.
2: Para acá está surgiendo lo mismo, ya está convirtiendo en una rutina.
1: En general, se va en dos partes a la misma
0: hora. No, pero aquí, óyete.
2: No, pero también en Estancia Nueva se va a las 10 y 7.
1: Sí, sí, sí.
2: Y viene también, que es la misma de aquí, del barrio Los Maestros, de este sector y toda esta
1: sí,
2: cosa.
1: Sí, de donde
2: viene a la 1 por ahí.
0: Bueno, anoche, de 10 a 12:15.
2: De la noche. Sí, bueno, si es la noche. Sí.
0: Oye, con ese torrente de calor comenzaron, sube, baja, sube, óyete, y hubo que tirarse a desconectar los aparatos, porque se van a llevar todos los aparatos con esos aparatos.
2: Y nadie da una explicación por qué eso.
0: Bueno, aquí el miércoles pasado, en la mesa de seguridad y género convocaron a las gentes de la Edad Norte, óyete, y lo dejaron plantados. Es decir, que la prepotencia de este lío de salteadores va a haber que llevarlo a un plano que ellos entiendan que los pueblos se respetan. Y ese lío de vagabundos que hay en la Edad Norte, de la gente de Leonel y de Celso Marrancini, va a haber que darle un escarmiento. Muchas gracias.
2: Gracias a usted. Vamos por ahí, Emanuel. Buenos días.
3: Vamos a hablar de la unidad del partido.
2: Manuel, no me llame dos veces, mi amor, que hay bastantes personas que quieren hablar. Además, yo tengo que dar informaciones que a la gente le interesa saber también. Porque no me estén hablando. Esto no es un comité político. Aunque yo sea del PRM y sea del gobierno, pero tampoco puedo convertir este programa en un asunto nada más político. Yo entiendo que tengo que respetar a la gente.
1: Claro. Buenos días.
4: Sí, oh. Buenos días, le habla Carlos Juan Santos,
2: el Cuadrado. Hey. Bajando el radio, Cuadrado.
1: Está perdido el Cuadrado, me ha dejado esperando.
4: Óigame, nada más quiero que escuchen tranquilitamente lo que pasó en los Estados Unidos ayer, el día de ayer, en la votación. España andaba...
1: Pedio.
4: Con toda la gente dominicana y con todo el mundo en toda la calle, en toda la esquina, el Pachá hasta lo ofendió a la muchacha en el día de ayer, en una entrevista. Sin embargo, ¿sabe quién ganó? La muchacha le ganó el Pachá.
1: Sí, señor.
4: Porque
1: sí.
4: Usted tiene que saber, y tiene que saber que cuando una persona pasa de dos pedidos o tres pedidos en un puesto, la gente le gusta, a otro no le gusta. Además, lo que le voy a decir algo, lo mismo que está pasando en este país, que se sienten ganados, se sienten que tienen a todo el mundo, y el día de los votos no tienen a nadie. Muchísimas gracias.
2: Sí, eso es verdad. Mire,
1: oye,
2: señores,
1: palabras han habido.
2: Lo que tenemos que hacer es aprender a ser humildes, señores. Y como decía Tony Fernández, con el can y el can y el pugilato, eso es lo que el enemigo quiere. Porque no hay cosa que haga más feliz al enemigo que la pugna entre el contrario que está arriba, eso es lo que quieren. Maquiavelo lo dijo, divide y triunfarás.
1: Fujimori estaba en un último lugar aquella vez, y cuando llegaron las elecciones ganó.
2: Señor, que...
1: ¿Tú recuerdas?
2: Oye, también dice aquí, Fujimori espera ser proclamada presidenta electa de Perú, pero Sánchez no lo reconocerá, o no la reconocerá. Si ganó, ganó.
1: Ganó,
2: el que ganó, ganó. No es cuestión de no reconocer.
1: La cuarta vez fue la vencida de ella, tenía cuatro elecciones.
2: Porque si nos llevamos de eso, nadie va a reconocer que perdió. Y hay que apegarse a las leyes y a las normas. Buenos días.
5: Buenos días, Papine López. Buenos días, Manuel.
1: Hey, ¿cómo está usted, don Neri?
5: Felicidades para el Cuadrado. Felicidades para... ¿Cómo es este muchacho?
2: La bazuca, Azuquita.
5: Sí, Azuquita, que tenía mucho que no llamaba. Oye,
2: Jesús Caraballo también llamó, Manuel.
5: Estoy de acuerdo con lo que dice Papiné ahí, el 99%, como dicen. Es que, oiga, esta gente, cuando llegan las elecciones, andan casa por casa, andan, no importa que usted esté hediondo a grajo, lo que esté trabajando, y van y lo abrazan. Entonces, señor, pero si yo llegué a un puesto, como dice usted, Papiné, es para seguir. Por lo menos no darle, pero no perderse de los sitios. Y a ver qué pasa, por lo menos en las comunidades. no a resolver problemas personales de nadie. Los problemas de la comunidad de Papiné. Yo no quiero que a mí nadie me dé, aunque me esté cayendo muerto. Es mi problema de la comunidad que yo quiero que me resuelvan. Pasar buen día y cuídense.
2: Que Dios le bendiga, Neri. Sí, porque es verdad, cuando andamos en política no tenemos que ver la condición económica, política o social del otro. Lo que queremos es abrazarlo para conquistar lo que buscamos.
1: Ese abrazo va a tener como usted tenga.
2: Sí, como quiera, aunque carguen dos camisas, sí. una en el vehículo para cuando dejen de saludar de manera efusiva, como muchas veces se hace, cargando alcohol, cargando de todo por ahí para depurificarse o para purificarse de esa depurificación que se cometió sin prudencia en ir a abrazar. No importa que usted esté sucio, que esté enfermo, que tenga cualquier enfermedad contagiosa, es un abrazo que lleva. Vamos con el pueblo, buenos días.
6: Saludos, muy buenos días, Papine López. Muy buenos días, Manuel de Jesús Mirele.
1: ¡Ey, Marino!
6: Marino,
1: ¿cómo estás?
6: Marino está en la comunidad de Quebrada Honda. Miren, esa es una de las realidades de lo que estaba diciendo Neri sobre lo que es lo político de la tradicional de nuestro país. Si los políticos fueran más inteligentes y cuando van a una comunidad fueran a resolver los problemas comunitarios que y básicos donde los moradores y los entes personales existen para que les resuelvan, los votos no tienen ellos que dar ni pagar en campaña ellos, pero se ha puesto de jaque mate que de los gobiernos de Balaguer hay mucho que lo que hacen es recibir dádiva, y cuando tú vas a votar, cuando ellos van a votaciones te preguntan cuántos hay para mí. Entonces el político dice ellos, eso mismo vale tú para mí. Le dicen, ahora yo le voy a decir algo, ustedes saben que yo siempre he venido alegando por mi comunidad de Quebrada Honda, donde tiene muchos problemas básicos, como es la policlínica de Quebrada Honda, carretera mala, hay servicios que no están muy buenos en Quebrada Honda, como el mismo de la luz, y muchas cosas que suceden, pero yo siempre lo dije, que cuando a ellos le vaya a llegar el sombrero, no van a tener cabeza. Muchas gracias.
2: Sí, ay, muchas veces
1: me está gustando el programa, está bueno.
2: Tenemos el poder en la mano y por la arrogancia y la prepotencia de algunos, sí, o de muchos, lo perdemos. Emanuel, no hay cosa más hermosa que una gente, por poderoso que sea, lo que sea, reconozca esa persona que es vulnerable, que en cualquier momento podemos dejar de ser lo que somos. Usted puede tener todo el dinero del mundo, toda la tierra, todas las casas, todo lo que sea, y en minutos puede perderlo, porque mire, si tiene muchas edificaciones y viene un terremoto, fácilmente lo pierde todo. Si tiene mucha tierra, con cualquier desgracia que se aflora a tu familia, a ti o lo que sea, si tiene que venderla, la tiene que vender, o si tiene que dejar el país en el cual vive, tiene que dejarlo botado, no te la puede llevar, ¿verdad que no?
1: Claro que no.
2: Si tiene, por ejemplo, poderes, también lo puede perder en cualquier momento por cualquier circunstancia que se pueda presentar en tu país o donde quiera que sea. Buenos días.
7: Buenos días, Papine López, Manuel.
2: ¿Cómo está usted, don Félix Valerio?
1: Adelante.
7: Todo bien por aquí, gracias a Dios, porque amanecimos vivos.
2: Dele para allá, Félix.
7: Un saludo muy especial también al buen amigo El Cuadrado, Juan Santo El Cuadrado. Que de los Juan también, ¿verdad, papá?
2: Y ese sí, ah, ¿verdad? Que Cuadrado.
1: Felicidades para Juan Santo.
2: Sí, es verdad.
1: Felicidades.
2: Adelante.
7: Sí, ese sí es verdad que es Cuadrado. Mis hermanos, ustedes hablaban ahí, por lo menos de lo que está haciendo el buen amigo Donald Trump, porque somos amigos, ¿sabes? Amigo. Hermano también, como he dicho.
1: Sí, pero Donald Trump a es la poco gente, amigo. Le busca un preto para allá.
7: A la gente no le gusta que se le imponga nada. Y Donald Trump cree que es el dueño del mundo. Yo creo que los americanos están arrepentidos de haberle dado su voto a Donald Trump. Y por
2: están locos porque pasen estos dos años, requiere.
7: Sí, para darle en la cabeza, como se dije, ¿verdad, papi?
2: No, para quitarlo. Ya digo, ya no puede volver a ser presidente. Él lo que puede es fácilmente caer preso.
7: Claro, claro. Y por otro lado.
2: Pero después también, dice que está muy viejo. Y no.
7: También aquí en el patio, señores, por lo menos en la política, aquí nosotros tenemos que dejar de estar imponiéndole cosas a la gente. Porque lo más grande, papi, es cuando una gente se siente que le están imponiendo algo. Y aquí la mayoría tenemos la mala costumbre de amenazar a cualquier gente que trabaje en el gobierno si no asisten a unas reuniones o a cosas así. Por ejemplo, mira, eso que está anunciando Manuel Sánchez ahí, que se ha convertido en un líder ahí en la radio, Manuel Sánchez.
1: Ah, Manuel, está pegado.
7: Claro que sí. Tú, eso yo lo veo bien, por lo menos, esas dos guaguas que va a dar el senador para llevar su público a ver esos Juegos de los Héroes. El senador, yo creo, o sea, está entregado 100% a su deporte, trabajando siempre. Así que, mis hermanos, gracias y seguimos escuchándole.
2: Así es.
1: Papiné, ¿tú sabes cuál es el peor enemigo de un político?
2: Bueno.
1: Y óiganlo bien, amigos.
2: Los adulones.
1: Un adulón.
2: Sí, señor.
1: Porque el adulón, el Papiné está triste, está bravo con el partido, cualquiera de ustedes. Y le dicen a un político, ¿qué te opinas de Papiné? No, hombre, qué grande es usted, olvídese de eso, usted gana como quiera.
2: Sí, señor, sí, que gane como quiera, sí. así no es. No. Oye, señores, la política es la actividad humana orientada a tomar decisiones en grupo, regular conflictos y organizar la convivencia en una sociedad, para que sepamos lo que es. No creerme que soy más que nadie, eso es mentira. Eso es mentira, señores. Y quedó demostrado desde los tiempos de Jesucristo con Herodes. Herodes era el hombre más prepotente, arrogante y cruel. Y hoy ya, ¿dónde está Herodes? ¿Y dónde está Jesucristo, que fue el humilde y el humillado? ¿Dónde está? Vamos con el pueblo, buenos días.
8: Buenos días, ¿cómo están ustedes?
2: Bien, gracias, ¿cómo está usted?
8: Víctor Paulino.
2: Adelante, Víctor.
8: Y lo más sobre eso que ustedes están hablando, y lo más grande es decir, yo era principalmente a los
1: eso sí es grande,
8: porque el senador es el único que da la cara aquí en Moca, el único, la única gente humilde que tiene el PRM Moca es el senador, porque antes que era está. Pasar buen día.
2: Y muy humilde que Carlos, señores, cuando estaban haciendo el reconocimiento a Juancito Rodríguez allá en el parque, tú recuerdas que iban a traer los restos para acá.
1: Sí, sí, sí.
2: Carlos Gómez, yo estoy cerca del ayuntamiento por ahí. Yo veo que, oye, eso era una escolta, todo el mundo, no sé qué. Y Carlos Gómez parece que dejó el vehículo por ahí y venía solo caminando en la calle Independencia. Y la mayoría de gente dijeron, pero mira el senador cómo va solo y saludando a todo el mundo. Señores, ¿por qué es que el tener un puesto, el tener dinero, el ser famoso, el ser más famoso que los demás, eso no le atribuye a usted ninguna grandeza?
1: Eso es mentira, pasajero.
2: Que eso es de brutalidad, que muchos se creen que es verdad que son. Y a la hora de la verdad, todos esos que lo viven adulando, después dicen que no lo conocen, como lo hizo San Pedro a Jesucristo. Y eso que San Pedro reconocía que Jesucristo era el verdadero Hijo de Dios. Imagínate nosotros. Vamos con el pueblo, Manuel, que está caliente el teléfono. Buenos días.
9: Buenos días, Papiné López, Manuel Mireles.
2: ¿Cómo está usted, Ana Mercedes?
9: Todo bien, gracias a Dios. Mire, Papiné, con respecto a eso, a la adulación, hay que ver que hay mucho que antes usted veía que llegaban a los sitios, eso era, ay, llevo fulano. Pero ahora ya no están en el poder y ni lo mencionan.
2: Tú estás loco.
1: Y no, si nosotros salimos, que están en el poder, si que nosotros son así salimos también
2: mañana, tampoco nos va a hacer caso.
9: Y ahora, Papiné, salen ellos y le dicen, fulano, ¿cómo tú estás? Ellos le vocean lo político a uno, porque ya nadie lo admira, ya nadie lo adula. ¿Por qué? Porque no está en el poder. Y eso que nosotros mismos, lo del PRM, tenemos que ver, que esas personas salieron del poder y están en el olvido. Nosotros vamos a acompañarnos juntos todos y vamos a acompañarnos y ser uno solo. ¿Por qué? Porque el Partido Unido jamás será vencido.
2: Gracias a usted, Ana Mercedes.
9: Por otro lado, díganos.
2: Sí.
9: Que vaya a nuestro senador y a nuestro juego. Vámonos para San Francisco de Macorís.
1: ¿Sabes que pueda ir?
9: Claro, vámonos. Vamos para apoyar a los héroes de Moca que le están haciendo.
2: Pero ¿a partir de qué hora es que las guaguas van a estar disponibles para llevar a la gente?
9: Y es gratis. Vamos a apoyarlo para.
2: No, que a partir de qué hora es.
9: De las 6:00 p.m. El juego será a las 6:00 p.m.
2: Sí, pero entonces las guaguas tienen que estar antes de las 6.
9: Claro que sí, a las 5 para estar a las 6.
2: ¿En dónde? ¿En qué parte?
9: Ahí en la senaduría.
2: Allá arriba.
9: Que se coge la guagua.
2: Sí.
9: Pues bueno, ya usted sabe, Papiné, feliz día.
2: Que Dios le bendiga a ustedes. Nos vamos a
1: Papiné, antes de irnos a comerciales, déjame decirte algo.
2: Díganos.
1: En las elecciones pasadas, ¿Tú te acuerdas el nombre que más sonaba con lo interactivo? Era de nuestro amigo Rafaelito Medicina y ya ninguno reconoce a Rafaelito.
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1: Papiné, un consejo a los emprendedores. Si usted quiere emprender con un carrito de vender empanadas, salchichas, de lo que sea, sus proyectos no lo cuenta hasta que usted no lo esté realizando. Porque, como dice Papiné, el ojo de la envidia está al acecho.
0: El ojo negro de la envidia nunca verá con beneplácito el brillo del
1: adelanto. Así es.
0: Papiné López, buenos días, como autor de ese pensamiento, que es el mío. Adelante, buenos días.
2: Buenos días, Papiné, escúcheme que le vuelva a llamar. Bueno. Pero es de vivo, ¿verdad? Equivocarse, y más si es en vivo. Hay que decirle a la gente que es en el polideportivo a las 6:00 p.m, que estará la guagua, y el juego inicia a las 8:00 p.m.
1: En Macorís.
0: En Macorís. Es decir,
1: en Macorís.
0: Hay que estar a las 6:00 p.m. los que van a participar.
2: Exacto, la guagua va a estar ahí en el polideportivo a las 6:00 p.m. Bueno. Y el juego inicia a las 8:00. Muchísimas gracias.
0: No, gracias a usted por la información, que está muy importante. Sí. Así es que, Manuel, organice bien a su gente y partan para allá, porque yo no puedo, tengo muchos compromisos.
1: Vayan para allá, José.
0: Pero si no fuéramos para allá también. Porque hay que apoyar a quien apoya a uno, y el que quiere el bienestar para nuestro pueblo también hay que apoyarlo.
1: Yo lo voy sea a, el que sea. Lo voy a seguir por la internet. ¿Eh? Lo voy a seguir a través de la internet el juego de hoy.
0: Sí, pero por donde quiera, porque es que tú tienes muchos compromisos, sí, Manuel.
1: Sí, sí, sí.
0: Tú despertaste muy temprano hoy. Tú dices, a las 4 de la mañana me mandaste.
1: No te lo mandé más temprano, digo yo, papi.
0: No, no, pero más temprano. No, Manuel, ven acá. ¿Tú crees que es así? ¿Eh? Tenemos que descansar, creo yo.
1: No, está bien, papi.
0: Eso eres tú que eres vago, Manuel.
1: ¿Vago?
0: Después de aquí te vas a acostar.
1: Pero yo estoy a las 9 hasta las 12 y vuelvo aquí. A las 1 y salgo a las 2 y vuelvo a las 4 y salgo a las 6.
0: Ay, santi.
1: Me quedan 5 programas de radio. 5, 6.
0: Yo creía que tú eras un vago.
1: Vago.
0: Miren, señores. Dominicanos vivirán, eso lo dimos ya esa información. República Dominicana inhala aire letal, gases, metales y polvo en caminadores o en cantidades alarmantes. Y eso es verdad. Aquí sí. Hay demasiado vehículo, chatarra en el medio con una. Y eso se ha mejorado un poco. Con unos mofler botando un humo negro, Manuel. Además, esas personas que se dan a la tarea de estar fumando vapor, además del daño que le hacen a ellos, sí. Algunos incautos o inconscientes están al lado también y se están tragando ese humo igualito.
1: Pero repite la noticia de los 90 años con y los pocos niños que van a nacer, para la gente que lo escuchó tarde.
0: Dominicanos vivirán más de 90 años y tendrán menos hijos según el proyecciones de la ONE. La ONE fue la institución que se encargó de hacer el censo, que por cierto fue muy malo, sí. El censo que se hizo.
1: Terrible.
0: Muy malo ese censo. Sí.
1: Porque, Papinés, tú sabes que la gente que consume vapor y son viciosos con vapor, para procrear hijos no es fácil.
0: No, no es por eso, Manuel. Lo que pasa es que la mujer de hoy ya no quiere tanta responsabilidad. Además, la vida está muy cara.
1: Carísima.
0: Que siempre ha estado cara. Porque es como el asunto de que la gente dice, esto sí está malo. Desde que yo era un niño, he escuchado siempre esa misma palabra. Esto sí está malo y esto sí está malo. Y gente que tienen 2 y 3 vehículos en su casa y tienen buena casa, tienen buena posición, dicen, esto sí está malo. Entonces, ¿a quién es que uno le va a creer cuando digan esto sí está bueno? Es más, esa palabra nadie la va a oír, eso de decir de la gente, de la población, esto sí está bueno.
1: Ellos hay mucha gente que está pasando la de Caín también, papi.
0: Sí, la está pasando. Pero no es que yo quiero justificar que no esté malo, pero también siempre vamos a justificar eso. Además, tú estás viendo un fenómeno en este país, y yo lo he dicho en anteriores programas a este, que aquí la mujer dominicana es muy poca la que se ve embarazada.
1: Muy poca.
0: Pero muy poca. Y haitianas. Por lo que quiera tú la ves embarazada.
1: Desfiles.
0: Y entonces, ¿qué estamos contribuyendo? El dominicano, la mayoría, no quiere trabajar. El haitiano se faja en lo que sea a trabajar, Emanuel, y le estamos dando cabida a eso. Ah, que está mala, pero no queremos trabajar. Y si no trabajamos, no producimos.
1: ¿Usted va a algún...
0: Y si no producimos, tenemos que fuñirnos, robar o quitarle lo del otro o vivir con ese pugilato que se vive.
1: Usted va a algún barrio de Moca y usted ve la juventud fumando vapor a las 6 de la tarde y a las 6 de la tarde llegando los haitianos con su pala, trabajando. Con su pico, con su serrucho, que viene de ganarse y ya un haitiano no es como antes. Un haitiano bien pagado ya, Papiné.
0: Emanuel, tiene que pagarle bien. Porque es que si los otros no quieren trabajar y hay que seguir produciendo, entonces va a paralizar la producción.
1: Un amigo mío, Diego Arias, un saludo especial para él y a su familia, que la quiero mucho. Él tiene a su servicio varios haitianos que trabajan con él y le pagan muy bien. Tú lo ves que los sábados... El billetaje de una vez. Qué bueno es usted trabajar y ganarse su dinerito.
0: Entonces, por eso ustedes ven que hay haitianos y haitianas que van a las tiendas a comprar. En las tiendas no se usa mucho el regateo ese.
1: ¿Regateo?
0: ¿Por cuánto? Ahí le ponen un precio, si son 1,000 pesos o 1,200, 1,500, 5,000 o lo que sea. Usted tiene que pagar eso. Quizá le hacen un descuentico, pero nada de inventar mucho. y que tanto, no, no, ahí ese relajo no va. Y ellos de una vez pagan,
1: sí,
0: y compran cosas buenas y para allí, para acá, y mandan mucho dinero para su país. Pero el dominicano quiere que la cosa esté buena, pero sin trabajar.
1: Ellos hay barrios que están repletos de haitianos, que los haitianos los sacan de ahí, quiebran mucho colmado.
0: También. Que compran mucho, Manuel.
1: Sí.
0: Amigas y amigos, gracias por dispensarnos su atención por el día de hoy. Estuvimos con ustedes.
1: El Manuel Mireles.
0: Y un servidor, Papine López. Gracias, buenos días.
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0: Hola, hola, hola, hola. Hola, ¿qué tal? Saludos. Hola, buen día. Buen día, Moca. Buen día, Cibao, República Dominicana. Bueno, y siempre iniciando este programa, yo envío un gran abrazo a nuestros hermanos y hermanas que nos siguen por allá por los países a través de la magia del internet en tiempo real. Todo el contenido a esta hora, cada día, 7 de la mañana, por esta estación ideal. 99.5, esta emisora Patrimonio de Moca, del Cibao y el país. El gobierno bachatero a esta hora en tu radio con todo su contenido. Bueno, viviéndose ya el día 24 de junio, este mes a una velocidad espantosa. 24 de junio. Una línea telefónica para que enlacen conmigo. 809-578-2730. Y en este momentito les invito, por favor, a que me acompañen en la oración, porque es que no hay manera humana, amigos y amigas, de levantarnos temprano y desarrollar ningún tipo de trabajo, ningún ejercicio, ni una sola tarea, que no sea siempre con el poder de nuestro Papa Dios, porque Él es el inmenso, Él es el grande, el que todo lo sabe, el que todo lo puede, el que solo da lo necesario. Por esto que cada día, dando inicio a este programa, siempre te invito a que me acompañe en la oración. Si esté en tu casa, te ruego te acerque a tu radio como testimonio de fe. Si está en tus labores, sea temprano, por favor, me regala solo un minuto de tu vida. Y si ven el volante, amigo chofer, transporte público privado, mi hermano Rafi Hierro, cubriendo siempre Santo Domingo, Bonao, La Vega, Santiago. Mi querido amigo, el profesor Porfirio Méndez, el Moreno, viaja cada día en sintonía con esta emisora y este programa, Monte de las Aguas, Santiago. Y ustedes, que tienen como destino final su trabajo, si va guiando en este momento, te pido por favor detenerte un momentito, pararte bien a la derecha, para que oremos. Oh, mi Señor Jesús, Padre mío, celestial del cielo, creador del universo, oh, Rey de reyes, Maestro, Maestro, Señor de señores. Gracias, Papa Dios, porque con tu poder nos permite ver la luz de este nuevo día, de este nuevo amanecer en tu compañía, Señor, parte de tu grandeza. Con mucha fe te pido, mi Dios, derrame estas abundantes bendiciones sobre este edificio, esta emisora, los que laboramos en ella. Te pido, mi Señor, siempre por mi familia, para que tú nos sigas fortaleciendo en tu fe. Por los enfermos, los que están en los hospitales, en los centros hospitalarios privados, en cada espacio, en cada lugar, Padre mío y Dios mío. Donde haya una persona enferma, Señor, te pido estar presente, tocar cada persona enferma y sanar toda enfermedad, sin importar la gravedad de ella. Oro y pido cada día por los humildes, por los pobres, los que quizás en este día no tengan en casa un pedazo de pan, mi Señor, para que tú proporciones las vías de los alimentos. Libera este país de todo mal, todo fenómeno, toda tormenta, toda enfermedad. Y guíanos por siempre, inmenso Papa Dios. Amén, amén, amén. A tu nombre, Señor, ya paso a compartir con ustedes este primer corte comercial. Muy buen día.
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0: Bueno, en tu radio, a esta hora todo el contenido. Este el líder de esta música, el gobierno bachatero haciendo historia. A nombre siempre de mi querido amigo, mi hermano, siempre presente, el doctor Jeffrey Grullón, la Jeffrey Manía por tierra. Su señora, mujer, mi querida amiga, doña Marlene Jiménez de Grullón. Diputada del Congreso por la provincia, una diputada con un trabajo muy efectivo en el Congreso. Y sin ausencia, por eso sigue siendo y será la diputada de la patria.
1: Ahora es.
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Señor presidente de la República, en nombre del Estado Dominicano, no descansa, sigue trabajando día a día, colocando una obra importante en cada rincón de la nación. Bueno, son las 7 de la mañana con 26 minutos. Todo el contenido a esta hora de este líder programa, El Gobierno. El Gobierno Bachatero, atención a mi hermano Rafi, Rafi Hierro. Bonao, bonao, bonao. Aquí está Prince Roy.

0: dominicano que vuela bien alto por los países del mundo, prensa roja.
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0: Ahí estaba el tema de la carretera. 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Don Pedro Comprens, su familia, todo su personal, el gobierno, a esta hora en tu radio.
2: Buen día, Leo, te habla Carlos Juan Santo, el cuadrado.
0: El pueblo soberano, decía Cristian Bencosme.
2: Leo, oye bien, Leo, le damos la gracia primero a Guarocuya Cabral y después a Junior Núñez, porque todo lo oye de aquí, de la milagrosa, se taparon todo. Otra cosa, Leo, eso era para que el partido de nosotros, que yo tanto que digo de la unidad, como dice Andrés Bautista, oye bien, en los Estados Unidos, el Pachá le dijo a la muchacha que estaba aspirando allá que ella no podía, no había posibilidad de ganarle a el Pachá. Y oye bien, en el día de ayer, la muchacha le decía tanto el Pachá como a la población dominicana, que era lo que votaban en los Estados Unidos, que confiaran en ella. Y en el día de ayer, ella fue la que ganó. Oye bien, la publicidad, la payola, el pueblo, en la calle hablando, decía que era para allá. Ahora, el trabajo que ella venía recogiendo de los dominicanos ausentes que están en los Estados Unidos, votaron todo por ella y ella ganó. Yo le digo a los PRMistas que me duele este país, me duele este pueblo, me duele este partido. Vámonos a la unidad. La unidad es lo que lleva a el triunfo y el éxito de todo lo que tú hagas, Leo. Por eso le digo, no se derrumbe pensando en que van a ganar cuando la población no lo siente así. Muchísimas gracias, Leo.
0: Bueno, ahí estaba Carlos Juan Santos, el cuadrado. Yo no sé qué es lo que está pasando con el cuadrado. Ese es mi compadre, mi querido capitán, el capitán del equipo.
3: Que comienza la alegría.
0: Pero ustedes escucharon, yo... mi compadre, ¿qué es lo que pasa con usted?
3: Que comienza la alegría.
0: Ustedes escucharon empleado del gobierno usar esos términos a diario en los medios de comunicación. Usted dice, pero está hablando un opositor.
3: Ay, tremendo, va.
0: Usted dice, pero ese no es el cuadrado, está hablando un opositor al gobierno. Mi compadre, cuide su empleito, que es tan difícil.
3: Ahora es.
0: Conseguir un empleo en estos tiempos no es fácil. Mi compadre, cuide su empleito. Usted sabe que yo lo quiero mucho. Usted lo que tiene que hacer es buscarse un listado, mi compadre. Eso es lo que usted tiene que hacer. Oiga lo que usted tiene que hacer. Consígase un listado de todas las obras que ha venido desarrollando en todo el país el gobierno dominicano. Y comience a hablar diariamente, hable cada día de 3 obras. Tendrá que tomar mucho tiempo porque son muchas las obras que ha hecho el gobierno, pero usted se consigue el listado completo de todas las obras en todo el país que ha hecho el presidente. Y diariamente usted hace mención de 3 de ellas. Y entonces así estará justificando el empleo que usted tiene, mi compadre, pero adiós carajo, pero venga acá. No se lleve de los amigos suyos, que eso es lo que quieren, es ver a Luis fuera del gobierno.
3: Ahora es
0: el gobierno bachatero. Yo vuelvo arriba. No se muevan. Regreso de una vez.
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3: Bueno, muy bien, muy bien, muy bien. Continuamos a esta hora en tu radio. Todo el contenido. Este líder poderoso gobierno bachatero. 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Seguimos. Bueno, estoy saludando a la negrísima Cecilia, que no se pierde este programa. Un abrazo a mi hermano Ramón Acosta. Está disfrutando de unas merecidas vacaciones por Moca, su tierra, que lo vio nacer mi gran amigo y mi hermano Don Ramón Acosta. Un saludo a Doña Olga y a la familia.
4: Esa es la alegría.
3: Una familia que me distingue. Continuamos con este gobierno bachatero en tu radio, el pueblo de un prontito.
5: Buen día.
3: Buen día.
5: Buen día, mi querido hermano de la Emita a la Guasuma. Esa es la distancia.
3: Los hombres sí duran, carajo.
5: Leo, ¿qué pasó con esa muchacha y Adriano Espaillat? Que demostramos otra vez que la mayoría de los dominicanos somos ingratos y mal agradecidos. Aunque esa joven es hija de padres dominicanos de edad romana, ella nunca ha venido aquí y tuvo una expresión. Porque el cuadrado dijo el pachá, pero el cuadrado le contestó porque ella habló de los dominicanos. Entonces, yo quisiera que el dominicano que votó allá por ella y los que la defienden aquí, busquen la hoja de servicio en 5 pedidos de Adriano Espaillat y lo que Adriano Espaillat hizo por los dominicanos de allá y por la República Dominicana siendo congresista. Esa es una parte de eso. Pero yo quiero decir otra cosa, porque aquí exaltamos líderes, hacemos de todo, llamamos, decimos que fulano es fulano, no es fulano, pero Rafaelito Medicina, William Santos, que ayudaron tanto a la mayoría de ese equipo, que se dice ser el equipo PRD, de PRM, que no lo ve. Yo sigo insistiendo en eso. Ese grupo interactivo no es del PRM, es el grupo interactivo de Carlos Gómez. Y de Satanás, que está ahí, el acoso ese, que no conoce a nadie ahí, porque él no conoce tres comités de base de la zona donde vive, no la conoce. Y es quien mueve todo ahí. Dirigente es el que mueve gente, ¿verdad que sí? Leo.
3: Claro, no te estoy escuchando.
5: No hay un dirigente si no tiene una gente atrás que lo dirija. Y de ahí es muy fácil en la oficina dirigir y maltratar gente, como han maltratado mucha gente. Porque ahí, sensible, humilde, educado y PRMista ahora, PRDista antes, o probado, tiene nombre y apellido y le llaman Carlos Castillo. Carlos Castillo, del equipo. No estoy mencionando ahí a Carlos Gómez. Carlos Gómez es una bella persona a la cual yo le agradezco. Pero, insisto, ¿dónde está Robinson Santos, que fue pupilo en las elecciones pasadas? El ídolo que esa gente se hincaba delante de él.
3: Bueno, en 4 años ustedes lo van a tener de nuevo buscando votos.
5: No, pero ¿qué sucede? Quizás Robinson Santos no está extendiendo la mano. Son contrarios. Porque usted sabe usted que yo soy fiel. Y si Jeffrey está oyendo el programa, yo soy fiel a Jeffrey, a Marlene y al equipo de Andrés. Y si Manuel está oyendo el programa, que lo diga. Y ellos, ninguno de ellos me pasa nada a mí, ni para comprar una tarjetita. Por eso tuve que yo te llamo a veces por WhatsApp. Porque para no... porque quizás no tengo para comprar eso. Yo soy fiel, yo no brinco, y le repito al cuadrado de la obra que tú hablaste del presidente del país entero, que haga el listado y que saque la de las provincias para allá aparte y que le ponga ejecutada o esta obra la trajo a Moca fulano de tal, Andrés Bautista o Carlos Gómez, que haga esa comparación y que la pase por radio, por donde quiera ver quién le ha dado más beneficio a la provincia. Gracias.
3: Ok, bueno, ahí estaba mi hermano Papi Escaño de allá de Santa Rosa. Un saludo a doña Censa por allá, saludo a mi querido amigo mi hermano Miguel Escaño. Don Nery Espaillat, que si me ha perdido, un saludo a don Lolo Espaillat y su familia. Mi hermano Padilla. Un saludo para allá a Miguel o a José Abel Jiménez.
4: Se gobierna.
3: Gran equipo. Bueno, continuamos. Es el gobierno bachatero en tu radio a esta hora bachateando.
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3: Vamos, qué bien, qué bien, qué bien. Continuamos. Aquí está mi hermano, la voz de la mocanidata, mi querido amigo Chico Pérez. Como yo, nadie te va a amar, mujer.

0: 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La voz de Moca, la voz de la bocanidad, mi hermano Chico Pérez. Como yo, nadie te ha amado, mujer. Bueno, 7 de la mañana.
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0: 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Continuamos.

Bueno, ya yo termino, ya finaliza este programa El Gobierno Bachatero. Gracias del alma, Leo García conversó. Señor siempre les bendice de manera poderosa, quédense ahí. En breve el equipo del programa El Día, sean felices.

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1: 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Bien, señores, buenos días. Buenos días, aquí estamos. Estamos a mitad de semana. Miércoles 24, ya, wow, va a la recta final este mes de junio. Miércoles 24 del mes de junio del año 2026. El líder de las mañanas está en el aire, el matutino al día, en esta mañana. Calurosa, agradable en toda la región del Cibao y el país. Aquí estamos, el equipo de el matutino al día, el licenciado Fernando Medina. Está por aquí Valentín Reyes, nuestro coordinador, y quien les habla, Robinson Durán. Estaremos acompañándoles como de costumbre por el resto de la hora. Buen día, muchachos.
2: Buenos días, Robinson. Buenos días, Valentín, el multimedia, ingeniero en sistema que controla este programa. Y buenos días a los radioescuchas. Buenos días, Valentín.
3: Valentín, ¿cómo buenos días, bienvenidos sean todos al Matutino al Día. Hoy es día de los Juanes. ¿De qué? De San Juan.
1: Hoy es día de San Juan.
3: Oh. Felicidades a todo el que se llame Juan.
1: Juan.
3: Excelente. A mí también. Yo me llamo Juan Valentín.
2: Sí, señor. Y en la cédula pone Juan Pérez.
1: Bueno, señores, las condiciones atmosféricas del territorio dominicano van a permanecer propicias para que desde tempranas horas y durante la mañana se presenten algunos chubascos aislados y pasajeros en poblados de regiones como el noreste, el suroeste y la cordillera central. En la tarde, las precipitaciones serán en forma de aguaceros moderados con posibles tronadas y aisladas ráfagas de viento, especialmente en localidades como Monseñor Noel, también La Vega, Monte Plata, Santiago Rodríguez, Valverde, Dajabón y Montecristi. Por el paso de la onda tropical, el efecto del viento y la influencia de la vaguada en varios niveles de la troposfera, en la noche volverán a presentarse algunos chubascos de corta duración en provincias como la Altagracia, el Ceibo, Atomayor, La Romana, San Pedro de Macorís, Monte Plata, Santo Domingo, San Cristóbal, Peravia y Barahona. Es lo que informa el Instituto Dominicano de Meteorología, que como siempre dice que las temperaturas, costumbre ya en estos días escuchar esto, van a continuar bastante calurosa por la época del año, también por la presencia, sigue activa la presencia del polvo del Sahara, y por esta razón las recomendaciones del lugar: agua, ingiera mucho líquido, agua, usar ropa ligera, preferiblemente colores claros, y evitar expansión prolongada al sol entre las 11 de la mañana y las 4 de la tarde. Así que ya usted sabe.
3: Cayó una buena noche.
1: Ajá.
3: Sí.
1: Bueno, cuenta.
3: Una buena.
1: Esta mañana temprano, 6 de la mañana, tuvo algunos chubascos.
3: Sí, anoche cayó un aguacero.
1: ¡Wow! ¡Qué bien! Bueno, pues yo ni cuenta me di. Miren, señores, dándole seguimiento ayer, con 32 años de edad, Doralisa Ávila Chevalier logró vencer a Adriano Espaillat. Increíble, mucha gente no pensó esto. Después de esa campaña que se desarrolló en contra de esta joven, hija de padres dominicanos, Espaillat, que se encuentra en su tercer periodo consecutivo como congresista de los Estados Unidos, en lo que fue una contienda entre dirigentes con raíces dominicanas por la nominación del Partido Demócrata en los Estados Unidos. Los dominicanos ayer muy pendientes al desenlace de esta campaña, diría yo, agresiva, que se dio durante el trayecto de estos días, nominación del Partido Demócrata para representar el Distrito Congresional 13 de la ciudad de Nueva York. Esta joven, 33 años, Ávila Chevalier, de acuerdo a una entrevista que estuvimos viendo a través de un medio de comunicación, nació en Miami, padres dominicanos, y pasó sus primeros años de infancia allí antes de mudarse con su familia hacia el estado de Nueva York. De acuerdo con esta entrevista, la abuela de Doralice emigró a Venezuela en los años 70, mientras que su madre, María Chevalier, nativa de Higüey, vivió en Venezuela, retornó a la República Dominicana y luego emigró a Miami. retornó también a la República Dominicana antes de regresar a los Estados Unidos. Son parte de las informaciones y la conversación que sostuvo esta ya electa representante, o sea, va a competir por representando al Partido Demócrata. Y según lo que me dicen, ahí el que represente a ese partido prácticamente es un cheque al portador. Todo parece indicar que será definitivamente quien se quedará con esa representación. Adriano Espaillat, un ícono de la República Dominicana, muy apoyado. Vimos el apoyo significativo que le dieron empresarios, los medios de comunicación, muchas personalidades, en la cual se encuentran muchos dominicanos representativos allá en la ciudad de Nueva York y todos los Estados Unidos, amigos nuestros, que estuvieron ahí presentes apoyando. Pero ya usted sabe, ahí se dio inesperado resultado con esta victoria de esta joven de 32 años, Daralisa Ávila Chevalier, que venció al congresista Adriano Espaillat, repito, en una contienda entre aspirantes de raíces dominicanas. Vamos a esperar el desarrollo y el manejo de ella. Anoche vi a Adriano que con su equipo reconoció la victoria de esta joven con raíces dominicanas. Por otra parte, señores, el de Norte, que ha estado muy caliente, en los últimos días. Primero por apagones que han estado afectando diferentes sectores. Ahí me enviaron un mensaje que se lo estuve leyendo a ustedes, que no lo puedo leer aquí.
2: Porque pita el micrófono.
1: No, porque no, así no. Ese mensaje no, de una persona de San Víctor, muy enfurecida por los apagones por allá, pero también por las altas facturaciones que están recibiendo muchos ciudadanos dominicanos. Ayer tocamos este tema por la gran cantidad de personas que se nos acercó, que nos escribió durante el trayecto del día de antes de ayer. Pero de Norte dice que tiene pérdidas cuantiosas, pérdidas millonarias por los daños que ocasionan los accidentes de tránsito en las diferentes vías de la República Dominicana. Estos accidentes que terminan impactando postes del tendido eléctrico, dice que continúan generando cuantiosas pérdidas económicas y serias interrupciones en el servicio energético en la parte norte del país, obligando a la empresa distribuidora de electricidad Edenorte a asumir millonarios costos de reposición y reparación que, según dijeron ayer, no son cubiertos por las aseguradoras. Estadísticas recientes que mostró la empresa en el día de ayer indica que los daños ocasionados por vehículos que chocan postes del tendido eléctrico, tumban transformadores, redes eléctricas, dice que ha representado una inversión superior a los 3.3 millones solo en intervenciones realizadas en varias provincias de la región del Cibao en los últimos días. Es los datos que ellos aportan.
2: Ellos reclaman eso, pero cuando se llevan la energía eléctrica por 4 horas, que la señora que vende helado en su casa se le daña, lo que la señora que vende, ya el vender hielo ya eso es cosa del pasado, pero todavía en los campos, por lo menos los nacionales haitianos compran hielo. Entonces la señora que tiene una neverita en su casa y que se le va por 4 y 5 horas, ¿cómo ellos le devuelven esa justificación económica a la doña? Porque ellos están reclamando los postes de luz. ¿Y quién quiere tener accidente si el nombre lo dice accidente? Ahora, si fuera que se ahorcara en un palo de luz y ese palo de luz no sirviera, pero cuando usted choca, que usted no quiere chocar, que usted desviándose o algo, va y choca. O sea, eso es algo como ¿cómo le digo? Como una muchachada lo que ellos están expresando. O sea, una falta de respeto a la población, porque, vuelvo y repito, cuando la señora que vende hielo en su casa y helado, o que vive frente a una escuela y cuando los muchachitos salen le compran los heladitos y están vueltos agua, ¿cómo la señora justifica los pagos diarios que ella necesita?
3: Bueno, ahí sí se pronuncian
2: ellos. Ahí se pronuncian ellos. Sí. Pero mire el póster del señor que llama diario.
1: Isidoro Santos.
2: El señor Isidoro llama diario. Entonces,
0: ¿Por qué ellos no van y retiran ese póster que va a causar un problema mayúsculo?
1: Que ahí no hay que hacer ninguna inversión, porque solamente retirarlo.
0: Y que ya no sirve.
1: Ellos pusieron uno ahí, pero entonces dejaron el otro.
0: El sustituto ya está.
1: Sí, que está próximo a desplomarse, que es el temor que tienen las personas que residen ahí, en esa entrada, en Guaucí. Creo que la entrada de Negrito Gómez, que se llama esa parte donde Isidoro siempre llama, pidiendo la atención de las autoridades de Del Norte para que eviten una desgracia ahí cuando ese póster, que está en muy mal estado, pueda desplomarse.
0: Y otra cosa, Robinson, hablando ya de la local y de algunas intervenciones, denuncias. Ayer, cuando yo venía de camino a la emisora, pasó un camión del ayuntamiento de Moca, y yo lo voy así como decimos en el barrio, no era un hedor, que eso es científico, sino un bajo que tenía esas rayitas que van despojando esos camiones, esa agüita. Y eso de la ciudad entera pasó por el frente del benemérito cuerpo de bomberos. Y yo, ven acá, y creo que cuando digo, yo salgo, esta es la rayita, esa rayita va señalizando, y por donde quiera que caiga esa agüita, vuelvo y repito, el término científico es hedor, eso era un bajo que tenía ese camión. Y yo creo que los colaboradores ya están inmunes al mismo, pero pudieran, aunque sea trimestral, voy a hablar desde la ignorancia, y creo que Billy Almanzar es el encargado de esa situación de los camiones, pudieran lavarlo, aunque sea cada 3 meses, porque yo entiendo que la mayoría de sus colaboradores ya están inmunes a ese olor, pero la población común no está acorde con ese hedor o ese bajo, como decimos vulgarmente, porque lamentablemente...
1: No, quizás lo que no hiede es el camión, sino la basura que lleva.
0: No, pero esa
3: tú me dices que va, no es la basura.
1: Tú me dices que va botando.
3: Es el agua. El agua que produce la basura.
1: Que bota la basura.
3: Sí,
1: bota
3: la basura,
1: o sea, que no es así el camión. Porque sí. Yo me imagino que ellos, porque ahí en el campamento hay un lavadero.
0: Pudieran darle una lavadita. Y en ese mismo tenor también de higiene, aquí frente a la emisora, donde comienza la emisora y termina la calle, con la doctora Fonseca.
1: En todos los alrededores del Parque Cáceres, dígalo así.
0: Todos los alrededores del Parque Cáceres, también.
1: Hay una situación.
0: Cito la palabra científica, hedor. Ahora me voy a la coloquiar. Hay un bajo amiado que nadie lo aguanta, lo soporta. Y le hacemos extensivo a las autoridades. Si quieren, pueden poner hasta la carga un político. Vamos a hacer un plan piloto de poner de esos baños que usan para actividades, de esos baños que son móvil. Sí. Y pudieran cobrar una cuota, qué sé yo, de 20, 25 pesos, porque eso no se mantiene solo. Y mira el parque los domingos. Los domingos viene muchísima gente al parque, pero no, a este Parque Cáceres que está aquí al frente. Pero no hay un baño ni un local. O sea, esos locales, esos baños son privados. Por ejemplo, ahí hay muchísimos locales comerciales que no vamos a mencionar el nombre.
1: Que no permiten.
0: Que no permiten eso.
1: Pero mire, pero usted tiene razón.
0: Ese hedor, científicamente, ahora me voy con el barrio, ese bajo amiado, no hay quien lo aguante. Entonces, pudieran poner plan piloto y cobrar, pues vuelvo y repito, usted va a decir, mire, yo fui al baño, cobran 25 pesos, 30, es más, hasta 50. Pero usted que venga con una niña, voy a poner un ejemplo, no es que no tenga nada con el barrio, pero usted que venga con una niña que es muy frágil, muy delicada, y que no tenga dónde orinar, o me hago, como me entiendan en los barrios, los que están escuchando esto, eso es penoso.
1: Hay otra situación que se da, y eso yo lo he visto.
0: Donde estaba aquí la universidad, la mundial, que esa es la que está ahí baldío. Ahí hay un bajo amiado, y lo voy a decir crudamente, da pena.
1: Sí, mire, y usted tiene razón, porque yo he visto, nosotros llegamos temprano aquí, a veces nos quedamos en el vehículo, leyendo algunas informaciones, y preparándonos para llegar aquí a servirle las informaciones a ustedes. Y usted sabe que en esos alrededores...
0: La periferia entera.
1: Hay una gran cantidad de personas que se dedican al motoconcho, otros que se dedican a taxiar, están en toda esa área, hay limpiabotas. Hay personas que realizan una serie de labores ahí que prácticamente pasan el día entero. Además de que en ese parque es un flujo constante de personas, muchos menores de edad ahí, porque hay unos juegos. Y he visto...

0: personas ahí en el frente. Imagínense, sacando eso ahí.
1: No, también es un hecho impúdico, porque un caballero que venga a darse manigueta sacudiéndose aquello y que una niña lo esté viendo, eso crea un hecho impúdico y contrapone lo que es la moral y la buena costumbre.
0: Pero yo entiendo que sí, ojalá que puedan adoptar eso, no sé, ubicar uno o dos de estos baños.
1: Y no existiría la posibilidad a que se vea feo. No existiría la posibilidad a que se vea feo, por lo menos. O sea, vuelvo y repito, porque como yo no he viajado, quizás eso en otros países se usa, no podrá existir la posibilidad de que ponga, sea hasta un baño normal y construir un baño normal, porque digo yo esto, voy a hablar de la ignorancia, y si no se usa
0: en el mismo parque,
1: entonces, en una esquina, sí, puede. Pero eso crea un estado sostenible, crea un estado sostenible, porque la señora podría nombrar una señora en el de hembra y un caballero de varones para que le pase un ejemplo, para que esté al pendiente y si tiene que bajarlo, tiene que hacer esto, aquello. Y ya crearíamos hasta más una empleomanía.
2: El parque de Villatrina hay uno, sí, al frente.
1: Un baño
2: público que ya lo atiende una señora que trabaja en el ayuntamiento.
1: Tómale foto a eso para nosotros tenerlo como referente, porque vuelvo y repito, como todo lo hacen alusión al que viaja. Como yo no he viajado, no sé si eso existe en los parques internacionales.
0: Bueno, 21 minutos están pasando a las 8 de la mañana. Nosotros continuamos con mucho más en el líder de las mañanas, el Matutino al Día. Contacto, adelante el pueblo. Buen día.
3: Buen día, ¿cómo están ustedes?
0: Bien, ¿quién me habla?
3: Víctor Paulino.
0: Víctor, ¿cómo estás? Adelante, Víctor.
3: Robinson, te voy a hacer una pregunta.
0: Sí.
3: Entonces, Moca, que no es de la banda de Andrés, no es PRMista.
0: ¿Cómo así? Explícame, Víctor.
3: Porque alguien dijo ahí que los interactivos de Carlos Gómez no son PRMistas.
0: Ah, bueno. ¿Y entonces? No sé, eso tendría que preguntar sobre qué lo dijo. ¿Cómo te respondo yo eso, Víctor? Miren, por otra parte, dándole seguimiento al caso de el oncológico, Onco 14.
1: Se llama Onco 14 porque la Cátedra de Residencia del Cibao que está involucrada.
0: Bueno, mire, la ex vicepresidenta del Patronato Cibaeño contra el Cáncer, Dilcia Isabel Sánchez, Vargas Sánchez, según lo que trascendió en el día de ayer, estaría colaborando con el Ministerio Público en la investigación de este caso Onco 14. Una presunta red vinculada a alegadas irregularidades en el manejo de fondos y servicios relacionados con la atención oncológica. Así lo informó la noche de ayer su abogado Ricardo Reina. El abogado dice que Vargas Sánchez ha mostrado disposición de colaborar con las autoridades durante el proceso judicial que se le sigue contra los implicados en este presunto fraude millonario cometido de manera directa en perjuicio del Seguro Nacional de Salud, SENASA, y también con los pacientes de cáncer y contra el Estado Dominicano. Ya usted sabe lo que significa esto para los demás implicados, el caso de Papi Lora y su esposa, que son hasta ahora los tres que están presos. Porque, según el jurista, dice que solicitó al tribunal la imposición de prisión domiciliaria para su cliente por la colaboración que ella está prestando.
1: No quiere comer guineíto en Najayo Mujeres.
0: Esa es la ex esposa del principal acusado, Héctor Antonio Lora Crucero.
2: Este señor tenía 50 familiares nombrados.
1: Pero usted dijo una palabra clave, que ella va a colaborar con el Ministerio Público. ¿Y por qué no colaboraba con las personas que esa medicina era el Estado se la provee, se la suministraba a ellos para que ellos se le dieran eso? Oye, Valentín, ella va a colaborar ahora con el Ministerio Público. Pero ¿por qué no colaboraba con las personas que estaban con la enfermedad y que ese medicamento llegaba para ser...
0: Ayer hay que decir que fue suspendida la audiencia de conocimiento de solicitud de medida de coerción contra estos tres imputados. De nuevo, la juez Stephanie Santiago Reyes de la Oficina Judicial de Servicios de Atención Permanente de Santiago decidió recesar la audiencia hasta el próximo jueves 25 a las 4:30 de la tarde debido a lo

0: la avanzada, o sea, el avanzado horario que estaban todavía ventilándose esa parte, pero ya usted sabe que ahí van a salir informaciones importantes de parte de esta señora. Usted sabe que van a perjudicar de manera directa a bueno. los demás implicados. Nos vamos a la pausa, 24 minutos, están pasando a las 8 de la mañana. No se mueva que en breve continuamos con mucho más.
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0: Bien, nosotros continuamos con mucho más en el líder de las mañanas, el matutino al día. Mire, se hace necesario, he estado en muchos puntos de la geografía nacional y he escuchado muchas quejas de muchos dueños de establecimientos comerciales quejarse por las intervenciones que están haciendo las autoridades. Hay una situación ahí con el COBA, que ha estado cerrando muchos establecimientos, otras intervenciones que viene realizando el Ministerio de Salud Pública a nivel de Santiago, de la capital, a muchos establecimientos comerciales de la parte nocturna, o sea, que funcionan en horas de la noche en diferentes puntos y de manera específica verificando la calidad de muchos alimentos, el manejo que se le está dando a estos alimentos que son vendidos en estas comercios de comida rápida en la República Dominicana. Y yo no sé si aquí en Moca se vienen dando estas intervenciones y esa supervisión que tiene que dar en el caso del Ministerio de Salud Pública para ver la inocuidad y también el manejo que se le da en muchos de estos establecimientos que masivamente son visitados por muchos ciudadanos mocanos a adquirir y comprar productos de estas comidas rápidas que se venden aquí en esta ciudad de Moca. Yo siempre he dicho que Moca se ha convertido en una cocina, pues donde quiera que usted dobla, donde quiera que usted va en una esquina, se está vendiendo algo. Hay un comercio que se da, pero hay que garantizar, yo entiendo que las autoridades deben hacer ese trabajo. Vuelvo y repito, no sé si lo hacen porque no he visto esas acciones en el caso de Moca, porque hay que garantizar que lo que usted está consumiendo, lo que están vendiendo en una de esas unidades de comida rápida aquí, se le está dando el manejo adecuado, se está trabajando con productos de calidad apto para el consumo de la ciudadanía.
1: Pero pueden hacerlo de manera constante, no de moda o por una alerta. Esas personas, o uno se pregunta, los inspectores que están para fiscalizar y controlar esas actividades comerciales, ¿dónde están? O sea, me pregunto, ¿cobran o cómo es que ellos cobran? ¿Cobran por día o por ajuste?
0: Bien, lo que vale.
1: Los inspectores que están para controlar y fiscalizar esos alimentos, ¿cobran por día o por ajuste?
0: Yo me imagino que en Salud Pública hay una unidad que está encargada de eso y bueno, que aquí tiene que funcionar.
1: Pero debe hacerlo de manera permanente, no por una alerta. Por ejemplo, usted va a X lugar y usted dice que le salieron unas cucarachas, un ejemplo, de una comida. No solamente hacer una intervención focalizada ese solo día, sino de manera constante, porque vuelvo y repito, cobran por día, cobran por ajuste o cobran por supervisión.
0: Yo te digo porque en una ocasión vi una intervención que se le hizo a un establecimiento de estos nacionales chinos, de estos denominados picapollos que funcionan, hay muchos aquí, los chinos se han apoderado de ese negocio, solamente la gran mayoría son ellos que lo operan o que no, tienen este tipo de establecimientos comerciales.
1: Y le voy a decir algo a los chinos, con todo el respeto se mejen los picapollos dominicanos. Eso es una parte, un sostén de la economía, porque usted va con 500 pesos, con 600 pesos y compra 6 piezas. Hay otro lugar aquí que me recibo el nombre por ética profesional, que usted compra una punta de ala y un frito que se parece un fufú, que se lo pasa por el cuello y le corta el cuello. Entonces, lamentablemente, o sea, también hay otra parte sostenible. Ahora, ¿qué hay que corregir con los chinos? ¿O qué puede corregirse? Que en el picapollo chino, quien pela los plátanos, quien los fríe, es un haitiano.
0: Lo que elabora el picapollo son los
1: para haitianos. Higiene, podían poner un dominicano y para la parte sostenible, para que ese dominicano reciba esa minuta.
0: Lo que te estoy diciendo, ¿y quién le da seguimiento a ese manejo que le dan esos nacionales haitianos a esos productos?
1: No, vuelvo y le repito, ellos cobran por día hoy me toca supervisión, voy a cobrar hoy.
0: Bueno, tenemos contacto, 35 minutos, están pasando las 8 de la mañana. Bueno, buen día.
2: Buen día, Robinson.
0: Dígamelo.
2: Buenos días, Medina.
1: Buenos días, señor.
2: Gracias por la mención de poste de luz ahorita de nuevo. Todavía estamos esperando,
0: Robinson.
2: En cuanto a los expendios y ventas de comida rápida, Robinson, son una pena como la gente anda detrás. Mira, Robinson, yo tengo familiares un poco cercanas que se hicieron de mucho dinero comprando su pollo verde para vendérselo a los picapollos chinos. Y me dijeron, vea, bro.
0: ¿Cómo fue? Espérate, repite eso, Isidoro.
2: Oye, esos pollos ahogados, ya de color verde, lo meten en una barrica con químico. Anda, oye, eso sale caliente y blanquito de nuevo otra vez. Oye, yo que veía ese proceso y un día me dice un amigo mío, familiar, vea, nunca compren picapollo chino, que tú vas a parar para allá. Eso da pena, como gente de clase alta, gente que pueden pagar una comida de con clase, por ejemplo, en la azotea, vaya la publicidad, que van a esos picapollos chinos, Robinson, en esos inspectores, Mercedes Benz, BM,
0: pero es lo que yo digo, ahí
2: no
0: es que
2: hay
0: pero que ahí es que entra la autoridad, Isidoro, que debieran tener una supervisión permanente de esos establecimientos comerciales. Ese tipo de cosas no debiera darse, porque si hubiese una supervisión constante.
2: Mira, yo prefiero comprar un refresquito aunque me haga daño con dos coconetes y no comerme una pieza de un picapollo chino. Muchas gracias.
0: Bueno, pues gracias a usted, pero yo te repito, la supervisión y la garantía que deben dar las autoridades a esa elaboración y ese expendio de comida, que donde quiera hay una venta de cualquier tipo de alimentos sin ningún tipo de regulación. Adelante, buen día.
3: Saludos.
0: Oh, don Jesús, ¿cómo está usted?
3: ¿Cómo estamos, don Robinson y don Fernando?
0: Estamos bien.
3: Y don Valentín.
0: Bien, gracias. María Valentín,
3: ¿para qué es eso que estamos pagando?
0: ¿Qué pasó?
3: Adiós, pero venga acá. Ayer se llevaron energía a las 9. Permítame la suerte que pude escuchar el programa. Óigase, a la 1:30 la aflojaron. Anoche, a eso de las 10 y con ese tolete de calor comenzaron, sube, baja. Óyete, pero tiene que ser una maldad. No aparecerá alguien de las autoridades que le digan a esta gente: paren eso, aquí vamos a tener que adelantar el movimiento en esta zona, lamentablemente. Y a ver a quién es que le están haciendo daño, si es al gobierno o a la población, porque tiene que ser a la población, porque al gobierno las maldades que le están haciendo deben corregirlas. Pero no se apures, que ellos vamos a sacar todas las cuentas juntas.
0: Bueno, muy bien, pues gracias a Jesús Caraballo por conectar con nosotros. Miren, en este momento el Ayuntamiento Municipal, hoy es viernes, está desarrollando su intervención que desarrolla cada miércoles en un barrio diferente con un operativo de limpieza, Mi Barrio Limpio, creo que se llama. Vamos a escuchar por dónde andan hoy y lo que se está diciendo en este momento ahí en el inicio de esta importante actividad.
4: Buenos días a todos. Este miércoles 24 de junio nos encontramos en la comunidad del Corozo haciendo lo que es el lanzamiento de un operativo más que iniciaremos en breve. Aquí estamos con el presidente de la Junta de Vecinos del Corozo, quien tendrá alguna palabra.
5: Muy buenos días para todos. Mi nombre es Pedro Pablo Grullón Acevedo. Soy presidente de la Junta de Vecinos, Justicia y Trabajo, sector El Corozo. Somos varias juntas, pero estamos en representaciones de la comunidad y dándole las gracias a todos ustedes y a nuestro alcalde, como siempre, que siempre ha estado pendiente de toda nuestra comunidad. Le damos las gracias infinitamente a todos.
4: Entonces ahora vamos a poner en manos del señor su trabajo, la señora que...
0: Bueno, ahí está, esta fue la apertura hace unos minutos, gracias a la persona que me envió estas imágenes, hace unos minutos en la comunidad del Corozo, donde el ayuntamiento está con todas las brigadas de esa institución, y creo que pasa por lo menos parte del día por allá, realizando labores de limpieza, poda de árboles, sustitución de bombillas, entre otros trabajos importantes que siempre necesitan las diferentes comunidades. Y nosotros esperamos que se desarrolle como debe de ser ese trabajo ahí, y que la misma comunidad, usted escuchó ya uno de los presidentes de las juntas de vecinos de esas comunidades, después que el ayuntamiento termine, garanticen ellos de que pueda continuar esa limpieza y ese ordenamiento en todo ese sector del Corozo. Tenemos contacto ahí, buen día, adelante, con la línea fija, adelante.
6: Buenos días, Robinson.
0: Hey, ¿cómo está? ¿Con quién hablamos?
6: Ya a mí me da vergüenza tanto llamar, Robinson.
0: Sí, ¿quién me habla?
6: ¿Aló? Es Miguel de los López.
0: Ah, Miguel de los López. Dígame, Miguel.
6: Sí, óigame, ayer llegó el agua por aquí. Ah, y pasó lo mismo. Llegó a unas cuantas casas y aquí no llegó.
0: Mire, yo le voy a repetir lo que le dije ayer. Pase por Coramoca, porque incluso aquí tengo una fotografía de una persona que reside en los alrededores de donde usted me llama y me está enviando una fotografía de que llegó el agua ayer allá. Yo le repito lo que le dije ayer. Usted, su residencia debe tener algún problema en la cometida que tiene y que pasar por una boca. Dígame.
6: Óigame, que nada más no es en la casa de aquí. Sí, hay varias.
0: Sí, pero por eso mismo, es que no puede ser que un sector llegue y entonces varias residencias no esté llegando. Debe haber un problema de las acometidas de esos, de esa residencia. Y yo le repito, pase por Coramoca para que podamos hablar allá con los técnicos y le puedan enviar unas brigadas.
6: ¿Y a qué departamento uno va? Porque cuando uno va, dice que nunca está...
0: Vaya después de las 9:00 por ahí, que yo estoy allá, que yo lo llevo al departamento.
6: Pues yo voy por allá.
0: Al departamento adecuado. Bueno, continuamos. Mire, ayer, agradecemos a la persona que nos envió una fotografía ahí de esa área. Miren, ayer vi una reunión que se desarrolló de parte de las autoridades del Intran. Estuvo ahí la DGCET, el representante de la DGCET, de la regional.
1: Coronel Peña Valerio.
0: Sí, estuvo también el director, ¿cómo se le llama? El encargado de la policía también regional.
1: Estuvo el coronel Emmanuel Pérez Polanco y el director del Intran, Roberto Mejía.
0: Reunido ayer con los motoconchos de esta ciudad de Moca. Según lo que trascendió, la reunión era para darle un proceso de orientación a todos estos representantes de las diferentes paradas de motoconcho y también para incentivarlo al proceso de regularización de este sector. Entiendo que esto es importante, este conversatorio, ante la problemática que tenemos nosotros en la República Dominicana con la gran cantidad de motocicletas, el desorden que tenemos en muchas paradas de motoconcho y también el desorden vial que tenemos mayormente causado por este tipo de vehículos. Ahí se desarrolló en armonía, que yo entiendo que básicamente ese sector debe ser organizado, muy bien, debe ser regularizado, pero entiendo también que el mayor desorden lo tienen personas que quizás no son motoconchos de manera directa, que realizan otros oficios o que utilizan de manera permanente las motocicletas. Mire, hace un ratito, cuando yo venía hacia acá, vi una situación que se dio y yo quiero llamar la atención de los conductores de vehículos, de los de cuatro gomas, porque vi un conductor, me paré detrás de una persona que iba a entrar a una estación de combustible, puso su direccional para doblar a la izquierda y efectivamente los vehículos que venían de frente se detuvieron para darle paso a esta persona para que pudiera penetrar a la estación de combustible. ¿Qué usted cree que pasó? Que todos los vehículos se detuvieron, los de cuatro gomas, pero cuando el señor iba a entrar, venían los motoristas, ya usted sabe lo que es, porque no tienen la lógica común de entender y de ver de que si los vehículos se pararon, para algo se detuvieron. No, ellos siguen como alma que se lo lleva, ya usted sabe. Ahí no ocurrió una desgracia porque el señor atinó a frenar de manera inmediata y el motorista dio un paquete de mandazo ahí. Porque, hermano, usted tiene que tener lógica común. Si usted ve que los vehículos se detienen, deténgase usted porque por algo se detuvieron.
1: Pero que ahí vamos también con la, con la expedición de la licencia que le dan a los motociclistas. Pudiera darse también un tipo de examen para ellos, porque no solamente es cobrar el impuesto.
0: Que hay mucha gente que debería andar en burro y en caballo y tienen una motocicleta. Contacto, adelante, 44 minutos, se están pasando a las 8 de la mañana. Buenos días.
7: Buenos días ahí a todo el equipo de Matutino.
0: Sí, ¿con quién hablamos?
7: Darling, de
0: este lado. Darling, hermano, bienvenido, Darling.
7: Gracias. Le voy a explicar algo sobre lo que el señor dice del agua.
0: Sí.
7: Y yo no soy plomero, pero me pasó algo similar aquí donde yo vivo.
0: Okay.
7: Las bombas, donde hay bomba, por eso que se le pone el apodo bomba ladrona.
0: Ladrona.
7: Porque algunas bombas, ahí está ahí la tubería en varias casas conectada del mismo tubo.
0: No permite que llegue.
7: Cuando prenden la bomba, automáticamente a la mayoría de las personas que están alrededor pegadas de esa tubería se le va el agua por completo. Mientras no apagan la bomba, el agua a esa casa no llega. Me pasó algo similar. Eso se le quita a la bomba. Los plomeros utilizan algo, no recuerdo el nombre, que se le pone para que cuando prendan tengan presión en todo lado y no le coge el agua a la otra casa.
0: Muy bien.
7: Buenos días.
0: Gracias por conectar con nosotros, Darling, nuestro amigo Amaury, está en la línea hace rato también. Adelante, Amaury, bienvenido.
8: Buen día, mi saludo para ustedes, Fernando, Robinson, Valentín, ¿verdad?
0: Sí, sí.
8: Que haya salud en abundancia y que la coherencia siga llegando detrás de eso, la tranquilidad.
0: ¿Cómo anda la temperatura por ahí, por Santiago? Porque por aquí está como media nublado.
8: ¿Qué les puedo decir? Una brisita más o menos aceptable. El sol no está muy picante, ¿no? Porque hay que decir las cosas como son, ¿verdad? Señores, los haitianos a las escuelas, que no pasen lo del año pasado, que lo entraban sin documentación, entonces el dominicano se la ponía difícil. Así no. Que lleguen a la escuela los haitianos, Robinson, con la documentación del lugar, ¿verdad? Con los requisitos que se requieren para que lo entren, porque entonces vamos a seguir como perros por su casa y a la vez, al mismo tiempo, tienen que pagar por las documentaciones que lleven, ustedes ven, los impuestos a las distintas dependencias. Eso fue que ya el gobierno está recaudando impuestos con eso y van a recibir el pan de la enseñanza, pero que estén documentados, señores. Para yo poder inscribir a mi hija al Politécnico donde está, yo tuve que ir al Guacalito primero porque no querían entrármela. Y ellos dijeron, no, hay que entrarla. Y los haitianos se quedan afuera y el dominicano hay que ponerlo para adentro. Señores, vamos a hacer la cosa como va. La avenida de las Carreras está de mantenimiento, señores. El que pueda desechar un poco la avenida de las Carreras aquí en Santiago, que la deseche. Yo lo que siento es esa falta acabado de echar. Entonces, de una vez ofrece un contratiempo. Porque hay que resolver tubería, drenaje pluvial, electricidad, antes de llevar el asfalto, señores. Un metro de asfalto está saliendo de 10,000 pesos para allá, en la planta. Colocado, ¿cuánto sale entonces, Robinson, con el transporte, verdad?
0: Bueno, tú sabes de eso.
8: Sí, el nuevo rector de la UAS, esos son puestos políticos, Robinson, ¿verdad que sí? Yo entiendo que sí. Eso es como el de la Policía Nacional. Rafael Guillermo Fundo, dijo Guzmán Fermín y Guzmán Acosta, padre e hijo, son hombres de Leonel Fernández, ¿oyó? Y usted lo sabe. Y José Armando Polanco Gómez, ¿verdad? Tiene su partido también.
0: Usted sabe que en todo está inmiscuida la política.
8: Sí, sí, los cuatro.
1: A Mauri, y hay un hijo que es coronel ya de Guzmán Fermín, sí, Guzmán Chaoli.
8: Cada plaza. En ese mismo orden de la educación, Miguel de Can dice eso también, que no se quedará ningún niño dominicano fuera de las escuelas. Y Guido aboga por la regulación digital que se combine, ¿verdad? Con la protección ciudadana. Pero, yo hallo que Guido, eso está bien lo que le está diciendo, eso es disciplina, eso es protocolo, pero Guido que baje y se dé una vuelta para los lados de Montecristi, La Jabón, Santiago Rodríguez, Partido, y todo ese perímetro de la línea fronteriza, sí, para que él vea a emisoras haitianas metidas aquí en Dominicana, que eso hace parte también, ¿verdad, Robin?
0: Sí.
8: No interesa que las emisoras haitianas salgan aquí, porque usted no habla que el creol, ni yo tampoco.
0: Bueno.
8: Entonces, Guido, ¿verdad? Buscando la manera de sonar. Señores, la mejor manera de usted sonar como político, que esté aspirando o que esté activo en una función, es usted haciendo lo que corresponde. Y si usted quiere llegar también, precisamente, no tiene que ser con una tumba coco, ni poniendo los letreros, es llevando una medicina que necesita el pobre. Lo que está haciendo Fermín Muñoz, el bembón ahí en Boca, dando el casco, eso está bien, señores. Esas son las cosas que el político, llegue en una manera material, y lo material va a arrastrar el voto más luego.
0: Bien.
8: Que pasen un día.
0: Muy bien, Amaury. Gracias, Amaury, por conectar con nosotros, como siempre, por hacer tu aporte. Mira, dice la ONE que los dominicanos van a vivir más de 91 años y tendrán menos hijos, según la nueva proyección de esa institución. La República Dominicana hacia una transformación demográfica. Repito, los dominicanos vivirán más, tendrán menos hijos y el país contará con más adultos mayores que niños hacia mediados del siglo, según las nuevas estimaciones, proyecciones nacionales de población 1950-2100, presentada por la Oficina Nacional de Estadística. Contacto, adelante el pueblo, buen día. Aló, vamos a ver, hello. Ahí está, buen día.
9: Muy buenos días, Robinson.
0: Sí, ¿con quién hablamos?
9: Con Hirohito.
0: Sí, ¿cómo está Hirohito?
9: Aquí
0: adelante.
9: Por la ciudad de Santiago. Toda la información, los referentes a Santiago, es cierto.
0: Ok.
9: Ah, lo que yo quería decir, mira, siempre, Guzmán Fermín, policía, es decir, lo que, coño, pero si se va para el otro lado, es malo, es bueno, pero si está con él, es malo. Déjense de la chantaje, tigueraje, la etiquetación, la proyección, la cosa. Y siempre hablando de Leonel, mira, cuando Leonel estaba en el poder, el promedio de vida de dominicano de 66 años a 73, más comida y más medicina. Eso es referencia. Muchas gracias.
0: Bien, Hirohito, pues nos vamos a la pausa. En breve continuamos.
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0: Bien, nosotros continuamos. Señor, ustedes vieron ayer una mujer que generó alarma en la estación Juan Pablo Duarte del sistema de transporte del Metro de Santo Domingo. Esta señora se lanzó a las vías, lo que obligó la intervención inmediata de agentes de seguridad del sistema y la alarma de todas esas personas que estaban ahí esperando el metro. Lamentablemente, cuando intentaron detenerla, hubo un manoteo ahí con las autoridades, atacó a los agentes con dos objetos que llevaba en la mano. Pero esto, señores, deja ver la situación de mucha gente, la salud mental y las situaciones que se están dando en la República Dominicana con situaciones como esta. Puso en peligro su vida estos agentes que estuvieron allí, y la alarma de parte de todas las personas que estuvieron ahí en este metro, en esa parte del metro, al ver las intenciones y cómo se lanzó esta señora a esta vía, repito, poniendo en riesgo su vida, y de las personas que trataron de ir a rescatarla, de sacarla de ahí. Un episodio violento se dio ahí debajo, y yo repito, la salud mental de muchos ciudadanos dominicanos no anda bien. Hay muchas situaciones ahí que debemos ver cómo se enfrentan y cómo se le da apoyo a muchas personas que tienen este tipo de trastorno. Terminamos, la línea está llena, pero no tenemos tiempo para más. Dice Valentín que tenemos que irnos, nos terminó el tiempo. Mañana estaremos de nuevo aquí con el compromiso de compartir una hora más del líder de las mañanas, el Matutino al Día.
1: Bendiciones.
0: Feliz para todos.
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0: Buenos días, amigas y amigos. Una vez más, la oportunidad que usted tiene para decir las cosas tal cual las piensa, sin barrera, sin dañar a nadie, porque para eso estamos nosotros y no lo hacemos. De eso último que tú me dijiste, maestro Pin, puede estar convencido. Será igual que esa otra institución del gobierno.
1: Nelson, pero
0: esa es la experiencia que tenemos de esa institución.
1: ¿Tú conoces muchos Juanes? Hoy es día de San Juan.
0: Ay, sí, mucho Juan.
1: A Juan Abreu. Juan.
0: Oye, esa vaina.
1: Juan.
0: Juan Abreu, un dirigente deportivo.
1: Bueno.
0: Sí, muy bueno. Fue un gran trabajador por el deporte campesino.
1: Sí.
0: ¿En qué estará Juan? No, Juan se desaparece.
1: Él está con los comunicadores. Tiene.
0: Él tiene la Asociación de Periodistas Popular y de Pueblo, de Cibao y Nacional y ese asunto.
1: También está Juan.
0: Lo quieren ver por Salcedo, dicho sea de paso.
1: Juan, aquí en el del Fogón.
0: Juan Taveras,
1: nuestro hermano.
0: Juan Félix Hernández, abogado.
1: Ah, sí.
0: Siempre estuvo en desacuerdo conmigo en la cuestión de dirigencia deportiva, pero somos amigos. Le mando mucho trabajo.
1: Viejo Santo, yo creo que Juan, que se llama también.
0: Sí, el hijo también.
1: Juan Santo.
0: Sí. Juan de Jesús Minaya, un hombre bueno vinculado al baloncesto y el deporte en sentido general.
1: Sí. Mi tío Juan Ferreiras.
0: Juan Ferreiras.
1: ¿Tú lo conoces a Juan Ferreiras? Mi tío.
0: Sí.
1: Profesor.
0: Sí. Juan Arcadio. También, que murió también, hay que recordarlo.
1: Benito Roja era
0: sí, Juan Arcadio Benito Roja.
1: ¿Tenía telenombre?
0: Ajá, y poco me lo encuentro.
1: Bueno, todos los Juanes y Juanas.
0: A Juana Mecho, saludo también, donde quiera que se encuentre, debe estar allá braviando. Se lo llevó el río a Juana Mecho, qué pena.
1: Oye, Nelson, ellos murió un artista, un salsero. Que se llamaba muy famoso, pero yo no lo conocía, ese salsero.
0: Ajá.
1: Y era bien popular en,
0: ahí es que
1: en
0: tú,
1: todas las redes.
0: Ahí es que tú me la robas toda. No sabe el nombre.
1: Que era de otro país.
0: ¿Quién? Juanes.
1: No.
0: Hay que saludar a Juanes también.
1: A Juanes.
0: Sí, excelente artista.
1: El pueblo está temprano.
0: Buenos días, sin barrera es suyo, antes de que yo comience a hacer un comentario.
2: ¿Cómo está mi buen amigo Nelson Peña?
0: Yo estoy bien, gracias a Dios. Aquí saludando a todos los Juan, a ti también, a Juan Manuel Sánchez.
2: A Juana Sánchez, la prima.
0: Sí.
2: y todos los Juan. Pero estoy muy triste, Nelson Peña, porque...
0: ¿Quién se murió?
2: Ayer falleció Sonia Ramona Vázquez Martínez, una inválida que hace como 3 meses nuestro senador Carlos Gómez le construyó su vivienda y acaba de morir ayer, ha sido sepultada en el cementerio. Pero lo más importante, a mí me dijeron que nuestro senador Carlos Gómez, yo creo que anda para Nueva York, inmediatamente lo llamaron. El fallecimiento de esa inválida que tenía problemas de salud, y Carlos Gómez de una vez habló con Carlos Castillo, su asistente personal, para que fuera al velatorio y fuera al cementerio, que es nuestro senador muy humilde. Bueno, que pasa su alma a Sonia Ramona Vázquez Martínez, pero...
1: Manuel.
2: Dime.
1: Oye, ellos murió un salsero dominicano muy famoso llamado José Bello.
2: Sí, eso me lo dijo el cuadrado. Pero paz al alma de esa gran dama. Pero nuestro senador Carlos Gómez le cumplió. Y el Día de las Madres fue la actividad que le construyó, le dio esa vivienda a esa dama. Y Nelson Peña, yo no sé si vamos a ir para San Francisco de Macorís al juego de baloncesto de los Héroes de Moca. Yo no sé si van a haber autobús para ir para
3: sí,
2: allá.
3: Sí.
2: Pues vamos para allá.
3: Carlos
2: vamos para...
3: Está dado al pecado. Tiene 4 guaguas para enviar a gente.
2: Pues vamos para allá. Al polideportivo. Sí. Vamos al polideportivo a apoyar a los Héroes de Moca. Muchas gracias, Nelson Peña.
3: Sí, gracias a ti, al senador Carlos Gómez. La verdad es que
0: hay que reconocer muchas cosas. Pero yo tengo un problema. Yo estoy en un dilema porque trato de ser coherente con mi comportamiento y no tengo ningún prurito, ni tengo miedo, ni temor en decir las cosas como yo las pienso, en actuar conforme a mis necesidades. A mí no me importa lo que diga la gente, como dice la canción. Pero la provincia de Espaillat debe exigir que se establezcan puntos de coincidencias entre el senador Carlos Gómez y el ministro administrativo de la presidencia, Andrés Bautista García. Voy a seguir insistiendo en ese tema y voy a decir por qué después de esta llamada. Adelante, Hiroito.
4: Muy buenos días, Nelson. Yo soy Manuel Mireles y todos los que les escuchan. Habló Manuel, me motiva a llamar, ¿no? Para contradecir. Manuel dijo algo de mí y yo me siento muy agradecido. Me puso como politólogo. Yo no soy interactivo. Dije la explicación, ya no tengo que decirla aquella vez, pero yo soy conceptualizador y tengo una visión de sociedad y un compromiso con la sociedad. Yo reivindico a Leonel, porque anteriormente creo que se le fue la mano a Robinson cuando afirmó que el promedio de vida de un dominicano podría llegar a 91 años o 90 años de existencia, aunque hay proyecciones que la gente podría llegar hasta 100 años. Yo creo que eso es mucho de la ONU, muy progresivo. Lo que cierto fue que desde está uno estancado en el promedio de vida de dominicano en 66 años, y con el gobierno de Leonel llegamos al promedio de vida de dominicano a 73. Eso se llama desarrollo humano, cuando se piensa en la gente y se gobierna como se debe gobernar. La otra cosa es, reivindicando más, si alguien tiene que hablar de combustible, en Leonel está la moral para hablar de combustible a cualquier hora, en cualquier momento y en cualquier parte del mundo. Este gobierno perdió la moral en todo. Muchas gracias.
1: Oye, Nelson, gracias, dice la ONU, sí. La ONU, que los dominicanos vivirán más de 90 años y tendrán menos hijos, según proyecciones de la ONU.
0: Esa es la Oficina Nacional de Estadística.
1: Exactamente.
0: Pues fíjese lo que le voy a decir. De la misma manera que si usted se para en la esquina del Parque Cáceres o en la esquina del Parque Duarte, en cualquiera, o en uno de los lugares más visitados por los mocanos a comprar, que es Cocibao, el supermercado Cocibao, usted se para en la esquinita ahí y le pregunta a la gente, ¿usted sabe lo que es la ONE? Y el 100% le va a decir que no. Eso es seguro. Porque no hacen ningún trabajo que valga la pena. Se gastan un bojote de dinero cada 10 años en hacer un censo y resulta que no hay ninguna productividad, que al final no hay ningún resultado.
1: Nadie sabe cuántos son.
0: Porque ni lo publican. De tan malo que organizan y que trabajan. Usted, ¿alguien podría decirme dónde está la oficina de la provincia de Espaillat de la ONE? Se lo voy a poner más cómodo. De la Oficina Nacional de Estadística. ¿Dónde funciona? Si usted me pregunta, yo le digo en la gobernación.

0: Mi mamá, que duró casi 93, viva, qué bueno. Y doña Carmen Almonte, que yo creo que cumplió 97 o 98, está como el primer guandul.
1: Y los padres de Miguel Núñez, el que llama del Bronx, su papá tiene 98 y la mamá 95.
0: Y que Dios lo bendiga. Yo conocí personal a una, la única persona que he conocido personal y he hablado, fue un señor de 100 años. Hace poco. Pero esos son casos excepcionales. Estamos hablando de un promedio. Uno se va más lejos. Pero ¿y los que se mueren antes de nacer? ¿Y los que se mueren a los 2 años, al año, a los 15 años? Entonces, esa es la realidad. ¿Cómo a mí me puede venir la Oficina Nacional de Estadística a decir que el promedio de vida de los dominicanos es 90 y cuánto? Más de 90 años. Usted está loco. ¿Será que ya aprendimos a comer, a digerir varilla y cemento? Porque hasta el campo está desapareciendo. Yo tengo un árbol de guanábana y no crece como una guanábana. Se acabó el ver guanábana grandota. 60, 80 guanábanas la mata y todas podridas se caen, negrecitas. Tengo una mata de naranja que la primera la tiró grandota, ya chiquitita es que la tira. ¿Por qué? La situación de tantos químicos en el aire, en la tierra, para todo, los abonos y la vaina son químicos y todo lo que uno come es químico. Entonces, eso, señor, y me va a venir la jodida oficina esta Nacional de Estadística decir que el promedio de vida de los dominicanos es 90 y pico de años. No, hombre, no relajen con eso, señores. Ahí tengo una llamada. Buenos días, sin barreres suyo.
2: Nelson, sí. Heroito. El promedio de vida de los países desarrollados es 81 años. Y nosotros tengamos la de 73, es una proyección que ellos dicen que podrían.
0: Puede llegar el hombre a 73 y la mujer a 74 años. La de 81 nunca le dio. Es el
2: promedio de dominicano. Y la estadística tiene su validez y la oficina está, creo que ha dado la funeraria. Una vez fui por ahí. Y la otra es que la planificación es lo que da eso. Y se llevan récord en toda la oficina, hospital y hasta cementerio. Y policía y comercio y todo lleva una estadística, lleva un récord como la grande liga y lo hacen el béisbol y todos los deportes. Eso no quiere decir que eso sea así, pero si es una proyección, yo no me opondría a jolar que eso pueda ser posible. Por eso se trabaja y eso se planifica. Si hay planificación, puede ser que sí. Por ejemplo, personas que antes sufrían de corazón, le daban un infarto y morían de una vez, y personas con de ACV o derrames cerebrales, si le andan a tiempo puede ser que queden con la más mínima lesión, y personas que a través de los microbios, coño, cogían un cáncer automático con las bacterias y los parásitos, todo eso se cura, y la alimentación es más variada, ahora hay mejor alimentación, aunque supuestamente antes se comía más, eso solamente un decir, eso no era demostrable. Ahora sí es más demostrable. ¿Cuántas libras de arroz se come un dominicano? ¿Cuántas libras de pollo se come un dominicano en promedio? ¿Qué ingreso hay per cápita en cuanto al Producto Interno Bruto? Todo eso se sabe. Entonces, para la orientación, los países, según vaya el desarrollo humano, el empleo, la distribución de la riqueza y la propia producción, y el avance de la ciencia, tendremos más perspectiva y de ver otras soluciones. Por ejemplo, yo soy diabético. Según el médico que me operó a mí de corazón, en la radio, el doctor Ureña, dice que posiblemente dentro de pocos años tendríamos una inyección por año para combatir la diabetes y una inyección por año para combatir la hipertensión y un promedio de eliminar eso, más ahora también últimamente hay muchas vacunas contra el cáncer que están en proceso de elaboración o de aplicación. Muchas gracias.
0: Gracias a ti.
1: Nelson, aquí te da la razón, un titular.

0: que dice: República Dominicana inhala aire letal, gases, metales y polvos alarmantes.
1: Y el promedio es más de 90,
0: entonces,
1: más de 90 años.
0: Entonces, con esta noticia, con ese titular, dichoso uno que está vivo.
2: Saludo a Arturo Bencosmi,
1: que acaba de llegar aquí a integrarse a Sin Barrera con una percha. ¿Qué te robaron el saco?
3: Fíjate, Nelson, yo ando en la calle y mi esposa me dice que yo soy un recogedor. Y es verdad, porque es que hay cosas que tú votas y Manuel vota y yo las recojo, porque tú entiendes que ya no sirve. Y Manuel dice que lo que no sirve se vota.
1: No, pero esa percha está buena.
3: Adiós, muchachos.
1: Lo único que me disculpe, papá Dios, pero no es verdad que yo voy a coger una percha que yo ve en el Parque Cáceres. Para yo andar con ella una hora encima.
3: Y te van a cobrar.
1: Ahora,
3: si yo voy para mi
1: carro, yo sí la cojo y la pongo en el carro y me la llevo para mi casa.
3: ¿Qué pasa en eso? Que yo no sabía si a ti te hacía falta una percha. Yo la
1: tengo. No. A mí no me hace falta una percha. Ni me hace falta una percha, ni me hace falta comer, ni me hace falta cuarto, ni me hace falta invitaciones, ni me hace falta mujeres, ni me hace falta más, no me hace falta ni hombres.
3: Y Cristo, ¿no te hace falta?
1: No, yo lo tengo.
3: Ah, te felicito.
1: Yo ando con él todo el tiempo.
3: Ah, no, pues no te hace falta nada.
1: Gracias a Dios, tengo formación salesiana de verdad.
3: Está bien. Nelson, ¿qué tú dices de la decisión de Trump, que no quiere gente vieja ya ni barriguda?
1: ¿Y quién quiere gente barriguda ni viejo?
3: ¿Por qué?
1: ¿Quién quiere gente barriguda ni viejo? Porque si la esposa tuya, que yo la quiero muchísimo, y tú también, y tus hijos, tus hijas se la quieren muchísimo también, se pone con el barrigón como Juanico Badía. Ya tú, oye, tú vas a entrar de espalda a la casa. No te rías. Ponte tú gordo para que tú veas lo que ella te va a decir. Seguro que te va a mandar para gimnasio.
3: Dice una gente que
1: no estoy de acuerdo. Oye, nadie quiere gordo y viejo. Son cargas.
3: Eso fue a partir de un día.
1: No, la trota loco, pero un loco inteligente.
3: Eso fue a partir de un día que San Pedro está allá arriba y está en la puerta.
1: Oigan esa vaina. Oye,
3: y va a entrar un caco pelado para allá y ¿tú sabes lo que hizo San Pedro? No. Que lo devolvió, dijo, para acá no se entra en nada.
1: Señores, ese hombre pastor de una iglesia casi, el que está haciendo ese cuento.
3: Eso no es un cuento, ¿no? Eso es que...
1: A mitad de semana. Danilo Almanza tenía un programa llamado A mitad de semana.
3: ¿Verdad?
1: Sí. Y yo todos los días, él lo escuchaba y lo grababa todos los miércoles, porque yo decía, el ombligo de la semana laboral, a mitad de semana, atención, Danilo Almanza. A propósito de Danilo, qué bueno que lo estoy viendo muy activo.
3: Está allá.
1: Lo estoy viendo ya en franca recuperación.
3: Las oraciones.
1: Y ese asunto, qué bueno. Pero que no se acelere. Porque
3: No.
1: Danilo es loco. No te aceleres, lindo.
3: Oye, Danilo
1: creo
3: y yo
1: que
3: somos...
1: acelerando demasiado.
3: Son 70 y pico
1: queriendo
3: ya.
1: Queriendo dar a demostrar que realmente la recuperación va en buen proceso.
3: Exactamente.
1: Pero que no es necesario. No, suave, lindo. Ahí vi una foto. Yo espero que sea vieja. De él buscando carnet nuevos y carnet renovado y ya está convocando al círculo, a la directiva.
3: ¿Para qué?
1: Para entregar esos carnet y esa vaina. Oye, lindo, cógelo suave, que tú saliste hace poco del ONS.
3: Que lo tenga en la oficina y que...
1: Oigan, a la doña, yo conozco a la doña hace muchos años, éramos vecinos. A la doña de Danilo. Y a los hijos.
3: Que lo amarren.
1: Amarren ese loco.
3: Ay, no diga loco tampoco.
1: No. ¿Tú sabes qué yo le decía a Claudio?
3: No, Danilo y yo somos.
1: Yo siempre le digo loco a Claudio González.
3: De cariño.
1: Imagínate qué puedo yo tener en contra.
3: Esta mujer me dice perro a mí de cariño.
1: No, a mí me dicen perro, pero es un momento especial de la vida.
3: Bueno.
1: Qué perro. Y yo me emociono.
3: Ay.
1: Ya hasta me lo creo.
3: Y yo, cuando yo me dice perro, yo le ladro a buen muerde. Me dice, entonces no quiere.
1: Ajá.
3: Los perros no ladran y muerden.
1: Sí. Y lamben también. Se llama lamer.
3: Lamer, sí.
1: Lamen.
3: Oye, Néstor, una vez.
1: Otro cuento.
3: No, un cuento, no una
1: realidad. O sea,
3: realidad.
1: Tú viniste a dañarme el programa.
3: No.
1: A eso con una maldita percha. ¿No?
3: Oye. Pepito que coge y le da dos cocotazos a un tiguerito y la directora lo llama. Pepito, me dice la maestra que tú le diste a ese niño. ¿Di por qué tú le diste? Adiós, profesora, que me lambió la paleta. Dice Pepito, no sé si se lambió. Dice, lambió. Dice, profesora, si lameo lo mato.
1: Oye, lo que te va a decir.
2: Debo agradecerte que tú viniste a dañar mi programa hoy miércoles. Pues esa vaina para los jueves.
3: Ah, pues está bien. Yo, es que hoy
2: mañana,
3: era que,
2: ¿por qué te desesperaste?
3: Fue que la mujer me dio libertad. ¿Oh?
2: Ah, te dio libertad.
3: Sí.
2: Ah, un habeas corpus.
3: Sí.
2: Ok. Señores, sea, pero es mejor que para como tú viniste aquí la última vez a este programa, que todo traviado, todo al revés. Mejor que venga.
3: Cogió cuerda.
2: Con chiste y esa vaina. Sí, muchas cuerdas. Fíjate, no es nuevo, pero hay que seguir insistiendo. El dolor y la consternación marcaron el velatorio de Nancy Sánchez Gálvez de Vallejo. La mujer que murió a manos de su pareja tras recibir varios disparos en un hecho ocurrido en el área de estacionamiento del Hospital Traumatológico Dr. Darío Contreras en esta capital. Sus restos fueron velados en el sector La Ciénaga, en el Distrito Nacional. Durante el velatorio, su madre Teodora Sánchez recordó a Nancy como una mujer luchadora que logró superarse profesionalmente y ejercer la enfermería, pero que según aseveró vivía bajo constantes celos y vigilancia por parte de su pareja, Tony Vallejo Méndez, sargento mayor del Ejército de la República Dominicana. Que me disculpen los militares y los policías, la Policía Nacional. Pero si yo fuera mujer, yo no me casara, yo no fuera pareja de policías ni de guardias. De gente armada con tantos problemas y tanta vaina y frustraciones. No.
3: Nelson.
2: Yo no.
3: Nelson, yo creo que...
2: Además, usted se da 30 trompadas con una mujer. Yo no puedo pelear con la mía, porque la mía es mucho más fuerte que yo y es guapa.
3: Oye, Nelson, yo creo que tú decías eso porque...
2: Pero yo no.
3: Cuando Trujillo iba con escolta, un guardia se enamoró de una muchacha y dijo ya, ¿y con qué se casa un guardia?
2: Así decían
3: antes. Trujillo dijo que le aumentó el sueldo a partir de ahí.
2: Sí, así decían.
3: Pero ya los guardias tienen con qué mantener una mujer.
2: Sí, señor, los guardias ganan. Tienen el salario mínimo de un guardia está por encima de los 20 mil pesos.
3: Pues la policía tiene más, porque la policía tiene 2 o 3 mujeres.
2: Creo que son 25 ahí.
3: Los generales, sobre la mayoría, tienen 3 o 4 mujeres.
2: Ah, no, yo no he hecho esa evaluación ni esa investigación.
3: Eso
2: se lo dejo yo a la Oficina Nacional de Estadística. Bueno, porque depende de la calidad, sí, y la capacidad económica que tenga, sí, cada quien, porque, ajá, tenga sus mujeres. Yo no sé cómo anda el promedio, pero hace, sí, 20 años que habían en el mundo 8 mujeres para un hombre.
3: El diablo, ¿y cómo puede?
2: Entonces, bueno, eso es una cuestión de la naturaleza.
3: Yo tengo 47 años con la mía y no puedo con ella.
2: Casi. No, hombre, tú lo que eres un loco viejo. ¿Cómo tú vas a durar 47 años con una mujer y todavía dices que es esposa tuya? Tú estás loco, ¿eh? Ya eso de ahí para adelante, ya son. Después de los 30 y pico, ya son hermanos.
3: Ay, sí.
2: Es lo que son.
3: ¿Y entonces? ¿No puede nada?
2: ¿Cuántos años tiene la hija más pequeña tuya?
3: 47.
2: 47 años tiene. Oye, tú tienes más de 20 años que tú no ves de nuevo a la esposa tuya.
3: ¿Quién?
2: Tú. Tienes más de 20 años que no ves.
3: ¿Cómo tú lo sabes? ¿Tú tienes una...?
2: No, porque ya eso es la cuestión, uno se da cuenta.
3: ¿Tú lo dices por ti?
2: El aburrimiento y la vaina. No, yo no tengo tanto. Yo tengo 12.
3: ¿Cómo voy a estar aburrido? Un hombre que se levanta a las 3 de la mañana.
2: Adiós, imagínate, levanta a las 3 de la mañana y a las 4 de la mañana está caminando en la calle. Deja a la mujer en la casa.
3: Ajá.
2: Llega a desayunarse, que desayuna, viene para acá. Yo con un programa aquí, una agenda hecha, a tumbarme la agenda.
3: No,
2: ¿qué se apareció hoy?
3: Con una percha.
2: Con una percha todo fea, todo despintado.
3: Oye, dije fea. No, mira.
2: Con una percha.
1: ¿Y para qué?
2: Yo le voy a traer una propuesta de publicidad a Coramoca que la están pidiendo. Y yo no lo voy a llevar hoy. Porque el que está escuchando, yo vi menos que Robinson ya me retiró. Es más, Robinson me borró. Me oye, qué maldito programa tienen en su puesto.
3: Cuando viene a ver eso, le hace falta una percha.
2: ¿A quién? ¿A
3: Robinson? Sí.
2: Coño, pero tú estás loco.
3: Ajá, yo tengo muchísima percha y me hace falta.
2: Llévase a Coramoca.
3: Llámalo.
2: ¿Para qué lo voy a llamar?
3: Ah, para yo llevárselo. Y si no está ahí.
2: Yo lo llamé a usted y te vino.
3: Ah, bueno, está bien. Gracias. Los boches se dan de noche y se pasan en coche.
2: No es un boche. Te estoy diciendo que la misma condición que usted vino aquí, vaya allá.
3: Ajá, pero
2: Robinson no necesita una percha.
3: ¿Seguro?
2: No, porque Robinson es una percha.
3: Ah, bueno. Ahí sí.
2: Un hombre elegante, un hombre fino.
3: No, ahí sí
2: un
3: ya.
2: Un trato exquisito. Hoy es un día que el pueblo dominicano el mundo debe estar diferente, debe estar alegre. Aunque uno no le crea mucho a Donald Trump y a esos locos de Medio Oriente, pero
3: cuidado con Trump.
2: Se está hablando de que se está fortaleciendo el proceso de paz por allá, sobre todo con los acuerdos que se han planteado últimamente para poner un hacer una pausa, ¿no? En la cuestión de la guerra y esos asuntos. Pero parece que va en serio. Ya hasta el Congreso norteamericano, pues, votó para que realmente no continúe la guerra.
3: Se sabe.
2: Pues ya de Ucrania no se está hablando mucho. Ese asunto, cuando viene a ver, ya la situación está también tranquilo, todo por allá. Y eso nos beneficia. El petróleo ya comenzó a bajar. Y comenzó a bajar el petróleo y nosotros aquí tenemos que subir algunos asuntos. Por ejemplo, nuestros patrocinadores. Es decir, que vamos a la azotea.

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2: 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La provincia de Espaillat necesita que desde cualquier punto de coincidencias el licenciado Andrés Bautista García y el senador Carlos Gómez se unifiquen. No es que anden por el mismo camino, pero por lo menos que no continúe la división existente. 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Así de sencillo. Que sigan para adelante, héroes de Moca, y las construcciones de obras que ya comenzaron, ¿eh?, de las obras deportivas. Bueno, eso hay que decirlo también. Uno critica la vaina que no lo hace, pues también hay que darlo. Te dejamos en la gratísima compañía de Moy Henao y las deportivas de Moy en Sin Barrera. Y gracias, Arturo Bencosme, por venir a joderme el programa, porque la verdad es que tuve que salirme de la agenda que tenía. Bye bye.
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0: Buenos días a cada uno de ustedes que están con los 99.5 FM Radio Ideal en Moca, República Dominicana, y a través de las redes sociales, nuestro Facebook Live, José Ramón Henao. Las deportivas de Ramón Henao rumbo a su 21º aniversario, 21 años, en el gusto de cada uno de ustedes. 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Gracias a ustedes por estar con nosotros en este miércoles 24 de junio del año 2026. Agradecer también al más grande, Papá Dios, que nos permite la salud para nosotros poder compartir cada día cada una de estas informaciones deportivas. Mucha actividad en el día de ayer en el béisbol de Grandes Ligas. Estaremos hablando de Liga Nacional de Baloncesto, que ya comenzó su serie semifinal A. También estaremos hablando cómo marcha el primer día de entrenamiento, que fue ayer, del seleccionado nacional de baloncesto. Estaremos hablando del Mundial de Fútbol, que continuó ayer, entre otras informaciones que tienen que ver con la Liga Nacional de Naciones de Voleibol Femenino 2026. Vámonos de inmediato entonces con informaciones del béisbol de Grandes Ligas, y tiene que ver con muchos de nuestros peloteros que han estado en la lista de lesionados, y ya muchos de ellos pues se ha agravado su situación, y otros pues ya estarán iniciando su rehabilitación. En el caso del mocano, Jimmy García pues retrocedió mientras se rehabilitaba en las menores del conjunto de los Azulejos de Toronto. García, quien es considerado de gran importancia en el bullpen de Toronto, no ha lanzado esta temporada. En su última salida en las menores, en su rehabilitación, pues se informó que García sentía dolor en el bich, así que este dolor es diferente al dolor de la cirugía de codo de la que estaba recuperándose en septiembre pasado. Así que no ha visto acción esta temporada el mocano Jimmy García. En cuanto a los Rojos de Cincinnati, pues ya activaron anoche, ayer martes, al dominicano Eddy de la Cruz, luego de 22 días en la lista de lesionado. Otro que viene de la lista de lesionado lo es Félix Bautista, que ya empezó su rehabilitación, donde hoy martes ya inició la misma en su primer bullpen. Es innegable que el conjunto de los Orioles de Baltimore pues están necesitando de su servicio, pero el regreso de Bautista esta temporada está cada vez más cerca. Así que se sometió a una cirugía el año pasado, no ha jugado desde julio del año pasado, cuando una molestia en el hombro derecho lo dejó fuera de juego. Casi un mes después se sometió a una cirugía para reparar el desgarro del manguito rotador y también un desgarre del labrum, lo que generó incertidumbre sobre su disponibilidad para 2026. Así que está de regreso ya en rehabilitación Félix Bautista, lanzador del conjunto de los Orioles de Baltimore. Nos vamos con los resultados en el día de ayer, donde el conjunto de Houston necesitó 11 entradas para derrotar a sus Azulejos de Toronto 9-7. Kansas City venció a Rays de Tampa 12-5. El conjunto de los Yankees se llevó a los Tigres de Detroit 4-3. Los Marineros de Seattle dispusieron de los Piratas 3-2. Miami 6-4 a Texas. Filadelfia ampliamente 14-9 a Washington, Milwaukee 2-0 a Cincinnati. Los Medias Blancas 2-1 se llevaron a los Guardianes de Cleveland. En otros partidos, los Cachorros dispusieron de los Mets de Nueva York 9-6. Los Dodgers ampliamente 12-3 a Minnesota. Arizona 4-3 a San Luis. Boston derrotó a Colorado 5-2. Los Angelinos se llevaron a Baltimore 5-1. Los Padres de San Diego 7-6. Derrotaron a los Bravos de Atlanta y finalmente San Francisco derrotó a los Atléticos 3-1. Los Dominicanos a la ofensiva, Nolby Marte de 4-1, al igual que Ketel Marte y José Fermín en blanco en dos turnos. Juan Soto, al igual que Mark Vientos, de 4-0. Samuel Vasallo, José Siri de 2-1 con una anotada. Rodolfo Durán de 4-1, anotó un impulso. Otra, Rafael Devers de 4-1 con una empujada. Miguel Andújar en blanco en un turno. Jainer Díaz conectó su cuadrangular número 3 en total de 4-2 con una anotada, una empujada. Jeremy Peña de 1-0, de 6-1. Vladimir Guerrero Jr. con 2 anotadas, de 5-1. Jesús Sánchez de 4-0. Starling Marte Jr. Caminero su cuadrangular número 16 en total de 5-3, una anotada, 3 empujadas. Jason Domínguez de 4-1. Austin Wall también de 4-1 con una empujada en blanco en cuatro turnos. Julio Rodríguez, Víctor Robles de 3-0. Emmanuel Rodríguez de 4-1 con una anotada, de 4-1. Ezequiel Durán, Marcelo Zuna de 3-1 con una empujada. Otto López se fue de 5-2 con una anotada. Humberto Hernández conectó su octavo cuadrangular en total de 3-2 con 2 anotadas, una empujada. Luis García Jr. de 1-1, 2 anotadas, una empujada, su cuadrangular número 12. Nassim Núñez de 3-1 con 2 empujadas, una anotada. José Tena de 4-2 con 2 empujadas. Gary Sánchez, al igual que Gerardo Perdomo de 4-0. Eli de la Cruz de 3-0. Willy Castro de 3-1, anotó un impulso, otra, su cuadrangular número 6. Reudita Vera de 3-1, una empujada. Fernando Tatis Jr., apenas su tercer cuadrangular en total de 5-2, con 2 anotadas, 2 empujadas. Manny Machado de 5-1, con una empujada. Willy Adames de 4-2, con una anotada. Y de 1-0, de 1-0, Jorge Mateo. En cuanto a los lanzadores, Angel de los Santos, 1 1/3 entrada, 3 2 carreras. Denis Santana lanzó una entrada, un boleto, un ponche. Sandy Alcántara, 6 2/3 entradas, 5 hits. Una carrera, 3 boletos, 4 ponches. Victoria para Sandy Alcántara, tiene 8 ganados, 4 perdidos. Abner Uribe lanzó una entrada, un hit, un ponche. Eduardo Cabrera obtuvo su victoria número 5, tiene 4 derrotas. Lanzó 5 entradas de 3 2 carreras, 4 boletos con 4 ponches. Juan Di Peralta, 1 entrada de 2 ponches. Juan Mejía, 1 entrada de 1 indiscutible. Para hoy, muchos partidos, iniciando a las 2:10. El conjunto de Texas estará frente a Miami, frente al dominicano Eury Pérez por los Marlins. Los Cachorros, Metros, a la 1:10, a las 2:10. Cleveland, Medias Blancas, Boston, Colorado, a las 3:10. Baltimore, Angelinos. Y el dominicano José Soriano, a las 4:07. Kansas City, Tampa Bay, a las 6:40. A la misma hora, Seattle, Pirata, mientras que a las 6:45. Filadelfia, Nacionales de Washington, a las 7:07. Houston, Toronto, a las 7:10. Los Cachorros frente a los Mets de Nueva York, Milwaukee, Cincinnati, a la misma hora, a las 7:40. Los Dodgers, Minnesota, 7:45. Arizona, San Luis, Atlanta, San Diego, a las 8:40. Por el conjunto de los Padres de San Diego, Randy Vázquez. Y los Atléticos estarán frente a San Francisco a las 9:45. Vámonos al baloncesto, porque el mocano, el licenciado Andrés Bautista García, inició los trabajos ya en el comité organizador del 50 torneo de baloncesto del distrito 2026. El encuentro del ministro administrativo de la presidencia se dio con los directivos de la Badina, que dirige Edwin Castillo Tatico, y Nelson Ramírez, quien es comisionado del torneo distrital 2026, que estará inaugurando el próximo martes 18 de agosto en la remozada arena Virgilio Travieso Soto, Banreservas, del Comité del Centro Olímpico Juan Pablo Duarte. La actividad se desarrolló en uno de los salones del Club Los Prados en Santo Domingo. Además, Bautista y Castillo y Ramírez contó con la presencia del magistrado Alejandro Bello, juez de la Suprema Corte de Justicia, el Inmortal, y viceministro de Deporte, el vegano Fernando Teruel. También está Lian Cántara, vicealcalde del Distrito Nacional, Claudio Martínez, director administrativo, y el anfitrión Jorge Ramírez, también Leo Corporán, editor deportivo del periódico El Nacional, entre otras importantes personalidades. Así que viene bajando el torneo número 50 del Distrito Nacional. En cuanto a la NBA, noticia importante para los dominicanos, porque Golden State Warriors escogieron al dominicano Yacer Landenborg en el draft de la NBA. Fue seleccionado en el puesto número 11. Landenborg, hijo de Oscar y que vio acción muchos años con el San Sebastián, le dio varias coronas, al igual que la única corona que tiene José Horacio Rodríguez fue cuando Landenborg pues jugó con este conjunto. Así que Landenborg promedió 15.1 por partido, 6.8 rebotes, 3.2 asistencias, lo que valoró el premio al jugador del año de la Big Ten y la distinción de All-American. Además, verá realizado un sueño, se unirá al pelotón de dominicanos en la NBA integrado por Al Horford y Karl Anthony Town, entre los dominicanos que ha sido escogido en la primera ronda de el draft. En cuanto al inicio de la semifinal A de la Liga Nacional de Baloncesto anoche, el conjunto de los Metros de Santiago picó delante ante los Cañeros con victoria 69-63. Jerry Matos con 19 puntos, el más destacado en la victoria por los derrotados Marvin Smith, un total de 20 puntos. El jueves estará continuando esta serie en La Romana, mientras que hoy inicia la serie semifinal B, donde los Héroes de Moca estarán visitando los Gigantes en San Francisco de Macorís a las 8 de la noche. Ambas series están pactadas a un 5-3. En cuanto a los jugadores de la Selección Nacional de Baloncesto que asistieron en el día de ayer al primer entrenamiento, está Ángel Luis Delgado, Cris Duarte y Andrés Félix, quienes encabezaron estos primeros entrenamientos para dos compromisos en lo que es la ventana, la tercera ventana FIBA. El día 3 estarán frente a Estados Unidos y el día 6 frente a Nicaragua en la Gran Arena. Virgilio Travieso Soto van reservas de la capital dominicana. Señores, y ya se estará jugando la tercera semana de la Liga Nacional de Naciones de Voleibol, donde lamentablemente República Dominicana y Francia han sido los equipos peores. Tienen una victoria, 7 derrotas. En cuanto al Mundial de Fútbol, ayer Portugal 5-0 se llevó a Uzbekistán, mientras que Inglaterra, Ghana terminaron con 0 gol, Panamá 0, Croacia 1 y Colombia 1, 0 para República Dominicana del Congo. Suiza, Canadá a las 3 de la tarde hoy, y a la misma hora estará Bosnia y Herzegovina versus Qatar a las 3 de la tarde, mientras que a las 6 Marruecos estará frente a Haití, y a la misma hora 6 de la tarde Escocia estará frente a Brasil. Ahí está la actividad para el día de hoy en el Mundial de Fútbol. A ustedes las gracias por estar con nosotros. El sábado hay softball en la Liga de los Mocanos. José Coche Bretón, Raúl Pérez Fría, Marcos Guzmán, gracias por su sintonía. En la coordinación, en Manuel Mireles, conducción, producción, Moy Genao. Hasta mañana, Dios mediante.
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0: Radio, Alma Llanero Radio Ideal, Chiquito Timbal, La Llamada de Mies.
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0: 16 minutos, el tiempo ahora.
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0: Tema muy popular de Joseph se llama No nos amamos. 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
1: Bien, amigos, y desde la unidad móvil de La Hora Caliente, Rafael La Antigua. Adelante.
2: Buen día, aquí estamos. Primero Dios, lo demás llega. El que no dejó caer no tiene por qué bajarse. Estamos haciendo algo diferente el día de hoy y precisamente quise hacer contacto contigo, Manuel, con nuestra audiencia del programa más relevante de toda la zona norte de República Dominicana, el de mayor audiencia, el programa de la familia, La Hora Caliente, con Rafael La Antigua. Hoy le tengo algo novedoso a la audiencia, a donde podrán ganar 10,000 pesos en efectivo. Sabrán de qué se trata cuando yo esté en la cabina. Pero para hoy también tendremos, óigase bien, las orientaciones migratorias. Hay una situación en los Estados Unidos muy interesante. Ahora han estado flexibilizando el asunto de los visados. ¿Qué tiene usted que saber, por ejemplo, de si a usted le está haciendo el papeleo a algún pariente para la residencia? ¿Qué puede hacer con su visa? ¿Puedo viajar? Esto no me presenta o representa alguna dificultad en el papeleo. Toda esta pregunta y otras más la vamos a hacer en el aire con Jocelyn Comprés, que es la especialista de cada miércoles aquí en La Hora Caliente con Rafael Latino. Además, estaremos hoy abordando el tema de las elecciones congresuales al Congreso de los Estados Unidos, donde han estado enfrentándose dos congresistas, un congresista actual, Adriano Espaillat, y una congresista de origen dominicano, que le vamos a contar por qué resultó gananciosa, por qué le ganó esa muchachita al veterano congresista Adriano Espaillat. Y vamos a abrir la línea para que hablen también todos los amigos que ahora en este momento nos están escuchando y que siempre siguen el programa allá en cada punto de los Estados Unidos, no tan solo en Nueva York, en Pensilvania, en Lawrence, Massachusetts, en New Jersey, donde tenemos una audiencia cautiva, y otros territorios de los Estados Unidos. Nosotros estaremos analizando con algunos expertos que vamos a localizar vía telefónica el por qué perdió en esta oportunidad Adriano Espaillat, que, dicho sea de paso, estuvo haciendo una de las mejores gestiones y, naturalmente, a beneficio de la gran mayoría de los dominicanos que residen no tan solo en Nueva York, sino en cada punto de los Estados Unidos, por la gran influencia que tiene hasta ahora este legislador, que fue derrotado por otra joven dominicana, que se dice, según las informaciones que tenemos, que es también de origen haitiano. Bueno, por eso lo hablaremos al aire ahora. También hoy daremos seguimiento a los temas de formación en la persona. Daremos seguimiento al tema de qué puedo hacer. Puedo hacerlo, pero no debo. El segmento que también llevamos cada día a ustedes. A veces nos preguntamos si yo puedo, tengo libertad para hacer lo que sea. Y es verdad, hacemos de todo. Pero todo lo que hacemos, ¿es verdad que podemos hacerlo? Bueno, pues más adelante. Yo quiero que tú me ayudes ahí, porque tengo un saludo para Rufino Estrella en La Lomita. Rufino Estrella conoce al profesor Lefo Molina y conoce a Emanuel Mireles, conoce la audiencia por completo, todo lo que se habla en La Hora Caliente, y me pidió de favor que, si es posible, Emanuel, le colocara el tema caudal de sentimientos. Eso es si tú puedes. Tú me das la señal y me dice para que le compla, porque Rufino anda en su camión escuchando el programa y dice que él brinca para arriba cuando escucha Caudal de Sentimiento. Pues te dejo con eso, Manuel, y en breve estamos en el estudio.

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0: pues en vivo acá, en la número uno, Emanuel, ponme un poquito que me sienta con la alegría que nos caracteriza en este programa, que se escuche un poquito el tema. Ahí está bien. Inmediatamente, después de saludarle de nuevo a ustedes, quiero agradecer la amplia... Bueno, ¿cómo definir esto? Porque tiene una euforia los amigos que viven fuera del país con este programa. Nos escuchan en el internet, nos envían reporte, nos hablan de todo y sobre todo este tema de Multivisa, hablando de todo lo que usted debe saber en cuanto a migración. Ahora mismo nosotros vamos a empezar a transmitir en Facebook para que ustedes tengan toda la información completa de Multivisa. De manera que vamos a dar la bienvenida a Jocelyn Comprés, que es la experta, la que más sabe en este país de todo esto. Bienvenida, Jocelyn.
1: Gracias, gracias. Bueno, estoy con ustedes de hablar sobre un tema tan, pero tan del día a día, que es la migración. Lo más importante para nosotros es que todos aprendan, que todos sepan de los procesos migratorios, y para eso estamos.
0: Eso es lo más importante. Bueno, la primera pregunta dice: tengo visa de paseo y una petición de residencia. ¿Puedo viajar en esa situación a los Estados Unidos?
1: Claro que sí, siempre y cuando su visa esté vigente, no se la hayan cancelado por un tema de que usted haya durado mucho tiempo en Estados Unidos, pero claro, aún tenga usted una petición, usted puede, con su visa vigente, viajar a Estados Unidos. La petición sigue caminando hasta que llegue su turno, ¿verdad? Ya de que el departamento de UCI, del NBC y de la Embajada Americana en Santo Domingo, que es quien da la cita, termine su proceso con usted, su visa puede usted seguirla utilizando, viajando a los Estados Unidos sin ningún problema.
0: O sea, lo único que usted puede comprar su pasaje de ida y vuelta, lo único es para tomar en cuenta que su pasaporte y su visa estén al día.
1: Excelente, eso mismo.
0: Ya lo saben, así entonces es. Puede viajar a los Estados Unidos con su visa, aún lo estén solicitando como residente.
1: Aún tenga una petición abierta por un familiar directo.
0: Mire, hay otra pregunta que tenemos por aquí. Mi visa B1, B2, usted sabrá la terminología de estas visas, se vence pronto. Y bueno, tengo que renovarla, pero tengo una petición de residencia a los Estados Unidos. ¿Puedo renovar la visa? Se parecen las preguntas, pero no es lo mismo.
1: Pero no es lo mismo.
0: Vamos a ver.
1: La visa B1, B2 es la visa que se le otorga. Ya puede usarla tanto de paseo como asuntos médicos, como asuntos de negocios, de conferencia. Tiene un amplio término para usted.
0: Un gran espectro.
1: Sí. Hay muchas cosas con las que usted puede hacer con la visa B1, B2. Lo único que usted no puede hacer es trabajar, ¿verdad? Yeah. Pero bueno, como su palabra lo dice, de paseo. ¿Se le va a vencer? Y usted está bajo una petición, pues claro que sí, usted puede renovar su visa. Fíjese, las peticiones F4, que son de hermanos, tardan 17 años y medio ahora mismo.
0: ¿17 años?
1: Sí, anteriormente, antes del 2020, era de 10 a 13 años. Pero la pandemia del 2020 cambió todo, en muchos aspectos, ¿verdad? Y la migración afectó con el tiempo. Entonces, ¿qué sucede? Si usted tiene una visa B1, B2, bajo y con una petición, usted puede renovar. Ahora, depende también la petición que usted tenga. Ya le mencioné la de hermanos, que inclusive usted teniendo una petición de hermano, de padre o madre, usted puede solicitar una visa si no la tiene. Esto no lo frena para nada, pero también depende hasta dónde va su caso. Porque, por ejemplo, si usted tiene una visa B1, B2 y está sometido a una petición de su esposo ciudadano americano, que es corto el tiempo, literalmente, y ya usted hizo los 6 pasos, ya solamente está esperando la cita, no vale la pena que usted renove la visa, botar ese dinero, porque se la van a negar. Claro, le van a decir, claro, no, mire, ya a usted le corresponde una visa de inmigrante, no una visa de no inmigrante, como es la B1 o B2 de paseo. 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Pero sí, se puede renovar. Ahora, habría que ver si es el momento de hacerlo.
0: Y también pueden hacer sus preguntas en este link que van a tener acá en Facebook, Rafael La Antigua, y en nuestra...

0: de la República Dominicana?
1: No.
0: ¿Por qué?
1: Porque es una sola plataforma que hay. UCIS del NBC es una sola.
0: Es igual.
1: Es lo mismo. Ahora, si ustedes le van a vender que su petición dura meses, están hablando mentira.
0: Y que ven que tú te vas de una vez, tira para adelante. Por eso que hay que ir a Multivisa.
1: Claro que sí, por eso estamos aquí cada miércoles para orientar y hablarle la verdad a la gente.

0: confunden y le venden que su petición, si la hacen desde allá, le va a cortar el tiempo. Y eso no es verdad. Hay un tiempo establecido por UCIS, por el NBC, que son los departamentos que procesan las solicitudes de todo tipo de visa. Y ellos tienen su tiempo de proceso. Por lo tanto, hacerlo aquí en República Dominicana, una petición para su familiar directo, encontramos que es más cómodo porque el beneficiario que está aquí, el que va a recibir su residencia,
1: sí,
0: no tiene que dejar de trabajar. Estamos en el patio, como quien dice,
1: sí, sí, aquí, sí.
0: La gente llega con facilidad. Es un sistema diferente de vida. En Estados Unidos la gente tiene que dejar de trabajar,
1: claro,
0: pedir permiso,
1: claro,
0: perder un día para ir a este asunto. Y aquí se nos hace mucho más fácil y es un trabajo personalizado.
1: Mira, antes de seguir con la siguiente pregunta, saludos a Melisa, Melisa Núñez de Baní, que está en sintonía, y Nina López, también Fiordalisa Sánchez. En breve vamos a saludar a todo el que está conectado con nosotros.
2: Es
1: un momento, Emmanuel, que esto no es así, de que gachachica, no. Usted va a salir,
2: pregunta,
1: no, usted tiene que estar en la transmisión, no, también.
2: Una,
1: haga la pregunta ahora.
2: Un placer, ahí. Rafael Antigua. Una pregunta que tiene nuestro amigo Fran Cepeda desde Guauci. Adelante.
1: Adelante.
3: Buenos días, Rafael Antigua. Buenos días, Emmanuel Mireles.
1: Adelante.
3: Buenos días, licenciada Jocelyn Comprés.
0: Hola.
3: Mayormente para saludarla y felicitarla, ya que a nosotros, nuestra familia, nos han visado 17 personas,
1: oh,
3: incluyendo mis hijos, mi esposa, todos. Oh.
1: Pero de esas 17 personas es haciendo el contacto con Multivisa.
3: Claro que sí, oh, gracias, mira, a ti,
1: la familia completa.
0: Okay, acabamos, sí, acabamos de renovarle la visa.
3: Sí.
0: Acabamos de renovarle la visa.
3: Unidos.
0: A Fran, a su esposa, Carol.
1: Mira.
0: Sí, son gente.
3: Así es que gracias, Jocelyn, éxito. Y seguimos en sintonía. Un abrazo a todos.
0: Gracias a ti, Fran, gracias.
1: Bueno, ahí está. Jocelyn, no queda más que dar la gracia por tu presencia aquí. 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Gracias, Jocelyn.
0: Gracias a ti, excelente las preguntas de hoy.
1: Sí.
0: Se parecen, pero no son, pero
1: así
0: hay
1: es,
0: que estar muy claro. Y cualquier cosa que ustedes necesiten, podemos recibir su inquietud y también agendar su cita en el 809-577-7165. En Multivisa le podamos asesorar y atender con muchísimo gusto. Muchas bendiciones y nos vemos el próximo miércoles.
1: Muchísimas gracias.
0: A ti.
1: Cómo no, vaya bien. Ahí estaba Jocelyn, como siempre, con las informaciones a tiempo aquí en Multivisa. Ya usted lo sabe. Bueno, pues yo quiero comentar algo. La Cámara de Diputados aprobó una resolución sometida por el diputado de Espaillat, Robinson Santos, mediante la cual recomienda al Consejo Nacional de Seguridad Social y a la Superintendencia de Salud y Riesgos Laborales, a la CISARIL, incluir la cirugía bariátrica dentro de este catálogo de servicios cubiertos por el Seguro Familiar de Salud. Y todo esto para pacientes diagnosticados con obesidad mórbida. La iniciativa busca ampliar el acceso a tratamientos especializados para personas que padecen esta situación, caracterizada por un índice de masa corporal igual o superior

0: 40 y que puede derivar una situación adversa, graves problemas de salud, como enfermedades cardiovasculares. Esto puede causar diabetes tipo 2, afecciones respiratorias, trastornos articulares, algunos tipos de cánceres y problemas, incluso problemas de depresión y psicológico. El diputado Robinson Santo, al motivar esta petición, al dejar esta propuesta, Robinson Santos estuvo destacando la importancia de garantizar mayores oportunidades de tratamiento a miles de dominicanos y dominicanas que enfrentan dificultades económicas para acceder a este tipo de procedimiento, los cuales naturalmente pueden mejorar muy significativamente la calidad de vida. Usted se imagina una persona sumamente obesa, hipertenso, que no puede casi ni caminar, que no tiene la facilidad de movimiento, que sea diabético y que pueda tener por recomendación médica una cirugía que pueda practicársela, óigame, y que esto, la Citaril, la Superintendencia de Salud y Riesgos Laborales le pueda cubrir. Esto hay que aplaudirlo y felicitar al diputado amigo Robinson Santos. Señores, hay que hablar de lo que está sucediendo con Messi. No sé si usted, Emmanuel, amigos que nos escuchan, han podido estar dando seguimiento al Mundial. Messi rompió todos los récords en el triunfo con Argentina. Se fue adelante, porque ahí está Cristiano, que está anotando también. Pero Barcelona, señores, Lionel Messi, de 38 años de edad, que es muy raro ver un baloncetista, un futbolista en esa edad, creo que es el primero en esa edad. Bueno, ya es una leyenda. Messi volvió nada más y nada menos que a vestirse de heroísmo, de gloria. ¿Por qué? Bueno, porque agigantó su leyenda, esa leyenda eterna, en la Copa del Mundo. Pasa que el capitán de la selección argentina convirtió un doblete, señores, que eso fue en fantasía que se vio, en una victoria 2-0 frente a Austria. Este resultado clave, que no solo clasificó al colombiano, al combinado, que está siendo dirigido por Lionel Scaloni a la 16ª de final de este certamen. Además, y aparte de esto, este combinado dirigido por este grupo en esta jornada que ha tenido a todo el mundo frente a su aparato electrónico, televisor, viendo este mundial. Esto cuenta en los récords del libro Guinness, confirmado. Batió 4 récords Guinness Lionel Messi, marcas mundiales en solo ese partido. Es el que lleva la gloria hasta este momento y dudo que nadie pueda superarlo en este tiempo. A propósito, los Héroes de Moca estarán jugando con los Gigantes de San Francisco de Macorís la semifinal de la Liga Nacional de Baloncesto, ya hablando de los Héroes de Moca. Un saludo para doña Dulce Laura en Juan López. Otra de Juan López, que no se pierde el programa. Y doña Dulce Laura nos ha solicitado, y este programa es del pueblo. Dice, a mí me gusta verte cantando, Rafaelito. Ella ve mi programa de televisión y sigue La Hora Caliente en Radio Ideal. ¿Qué quiere ella que le pongamos? La ciudad. Entonces, ese tema le ha gustado a la gente. Y si usted quiere escuchar mi tema, nada más tiene que poner el programa mío, porque es aquí donde se pone. Y es Manuel que lo coloca también. Así es. Pero lo queremos a todos. Y la audiencia puede solicitarlo en este espacio. Esta canción es para ti.
1: Esta canción es para ti.
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0: amor. Para doña Dulce.

0: Bueno, señores, y el nuevo Código Penal, Ley 7425, implementa que ha sido criticado por incluir artículos referentes a la difamación, la injuria, el ultraje a funcionarios, ya que muchos sectores temen que penalice esta ley, que algunos le llaman la ley Mordaza. Muchos sectores preocupados que teme que penalice la libre expresión de, sobre todo, de los comunicadores y no comunicadores en redes sociales y medios digitales. Este proyecto de ley sobre derecho a la intimidad, derecho al honor, el buen nombre y la propia imagen, impulsado anteriormente por el Senado, fue rechazado fuertemente en República Dominicana, ha sido y está siendo rechazado por entidades como, por ejemplo, el Colegio Dominicano de Periodistas, debido a que regulaba algunos aspectos que atentaban contra la labor de investigación y fiscalización de los periodistas y comunicadores dominicanos. Y a mí me ha estado llamando mucha gente con relación a esto, incluyendo, ¿verdad?, a amigos comunicadores, porque nosotros debemos estar, porque esta reforma policial está a punto de quedarse moribunda, estancada en una comisión del Senado, porque aquí la mayoría de las cosas son para dormir el sueño eterno. Sin embargo, de esto llegar a agosto, llega agosto, el proyecto de ley está en riesgo. Y de no pasar. Así que vamos a ver, en cuanto a esa reforma, y en cuanto a lo que ha estado sucediendo con los diversos sectores. Por ejemplo, hay que decir que nosotros hemos tenido dos reuniones en el canal ya, con la dirección del canal. Mientras el plan fiscal del Poder Ejecutivo le bastó menos de una semana para convertir en ley la principal pieza para la reforma policial, una de las promesas más reiterativas del gobierno desde el 2021. Pero ahora es diferente. Yo no sé aquí en la emisora si van a hacer algún tipo de convocatoria, que yo entiendo que a lo mejor don Papi Mireles, que es el más democrático de todos los radiodifusores y dueños de medio, don Papi es un hombre honesto, don Papi es frontal, es un hombre que respeta la libertad de expresión. Pero yo le quiero decir a los colegas y amigos que hacen comunicación, no tan solo en los medios digitales, sino aquí en esta emisora que es de Papi Mireles, pero que es de nosotros y del pueblo, que ojo con eso, no confundan la libertad con el libertinaje. Porque a partir de agosto, de aprobarse esta ley, usted no podrá venir acá, subir aquí esos escalones y venir a este micrófono de Radio Ideal, sea cual sea el comunicador y el locutor de esta emisora, a decir lo que se le venga en gana. Y vea que no quería hablar del tema, pero a mí me importa lo que pueda pensar alguien que no esté cónsono con la actualidad y los nuevos tiempos en la comunicación. A partir de ese momento, hay que incluso Óigame lo que le voy a decir. Tener mucho cuidado con las llamadas al aire que usted va a recibir en un programa. Aquí no es verdad que se le podrá abrir el micrófono a cualquier pelufatán, ¿cómo se llama?
1: Pelafustán.
0: Pelafustán que aparezca en esa puerta y quiera de que abrir la boca para hablar. Por lo menos en este programa no va a pasar eso. Hoy yo no lo voy a permitir. Yo no voy a caer preso si me demandan, porque hay que demandar a uno. Pero yo me arriesgaría a que me hagan una demanda. Y mucho menos en este programa vamos a permitir que a don Papi Mireles, que le ha dado y ha costado toda la vida tanto sacrificio mantener un medio tan importante como este al aire para la comunidad, para el pueblo, lo vayan a llamar porque yo lo estoy haciendo caer en un gancho. Conmigo no se cuenta para eso. A partir de ese momento, yo sé y estoy preparado qué tipo de programa voy a hacer aquí. A mi edad, yo no me voy a mortificar. Las cosas que digo y he dicho, yo sé que en parte para algunos e incluso en parte para mí hay que revisar un poco este asunto porque en cierto modo se cohíbe la libertad de expresión y entendernos como buenos dominicanos. Pero si la ley es aprobada, va a seguir siendo una ley y la ley se respeta. Entonces, es bueno que el público que nos escucha lo sepa. Es bueno que también los comunicadores y los profesionales del micrófono que hacen comunicación vayan empapándose en cada párrafo de esa ley, en cada letra y en cada detalle. Porque no nos luce venir a quedar mal aquí, o en el canal, o en un medio digital, y hacer quedar mal a los propietarios, administradores de estas empresas, que son empresas. Y el que no pueda, en lo adelante, después de aprobada esa ley, que la van a aprobar, porque está siendo aprobada en otros países. Ah, pues usted cree que es paja de coco lo que está sucediendo en el espectro digital, que mayormente es por eso que se va a aprobar esta ley, pero que nos cae a nosotros también, porque allí se está despotricando, no hay medimiento alguno para decir todas las vacuencias y escribirla y decirla por esa boca y subirla al medio digital. Eso, a partir de ese momento, no sé qué va a pasar en este país. O sea, habrá un antes y un después en la comunicación de República Dominicana. Me estoy preparando, yo puedo y podría, quién sabe, cometer un error, porque somos humanos y no lo sabemos todo. Que Dios nos proteja, pero desde ahora le advierto a los comunicadores, a los que hacen comunicación en esta emisora y en otra, en los canales y los medios digitales, que se informen, que estudien la ley, que la conozcan, para que después no aleguen ignorancia. Se lo recomienda Rafael Antiguo, un amigo de ustedes, que no le va a hablar una cosa por otra, a menos que me equivoque, que puedo equivocarme. Pero mientras tanto, vamos a informarnos, porque la información es el mayor de los valores que tenemos. Hay algo que se llama la Constitución de la República, y el que estudió periodismo o mínimamente ha aprendido algo de esta profesión, que a mí me ha costado 40 años, que cumplo ahora en octubre, 40 años tirando para adelante, sé de lo que les estoy hablando. Ya eso se acabó, de que todo el mundo quiera tener un programa y que se le dé un... Señores, pero aquí hay gente que tienen un carnet y que andan por ahí haciendo comunicación, que no saben nada, ni lo que quiere decir comunicación social. Usted le pregunta, y si no lo buscan en ChatGPT, en inteligencia artificial, no saben. Gracias a Dios que existe la inteligencia artificial, porque no conocen cultura general. No saben que escuchen esto que les voy a decir, que lo he repetido algunas veces en mi carrera, Yo puedo morirme ahorita, yo estoy bien. Cópienlo, Emmanuel, tú también. Un micrófono abierto para un locutor que está hablando al aire es más peligroso que una pistola en mano de un malvado. Porque lo que usted dijo por el micrófono está dicho, aunque quiera corregirlo, ya lo dijo. Pero la pistola en mano del malvado hay que manipularla, hay que sobarla y ver si es verdad que va a disparar. Ya lo que usted dijo en el micrófono está dicho.
1: Lo dicho, dicho está.
0: Buen día, escucho el pueblo. Adelante.
2: Ya lo dijo Rafael la Antigua. Manuel Sánchez, ¿cómo sigue usted?
0: Tú eres otro que no va a salir al aire si no te educa.
2: 40 años.
0: Tiene que saber lo que va a decir, oíste. No puede hablar mal de nadie, tiene que decir la cosa por la línea.
2: Sí, eso es muy importante lo que usted está diciendo, Rafael Antigua. Pero mira, Rafael Antigua, aquí en Moca todo el mundo está hablando del baloncesto. Hay 4 autobuses que van para allá y ya los asientos están llenos ya.
0: Qué bueno, qué bueno, qué bueno. Hay que ir, hay que ir.
2: Ayudar a nuestro senador Carlos Gómez y ayudar a los héroes de Moca. Muchas gracias.
0: Hay que ir.
1: Ya están llenos.
0: Si yo no tuviera que trabajar, voy, pues a mí me encanta. Yo soy un amante del baloncesto. E invito a la gente a que vea su juego, que libere tensiones, que se olvide del estrés. Qué mejor que ir a ver este juego de baloncesto con los héroes de Moca. Yo lo veo muy bien. Buen día, les escucho. Adelante, pueblo.
3: Buenos días, pero qué bonito comentario tiene nuestro amigo y hermano, Rafael Antigua, ¿eh? Entrego Paulino por este lado.
0: Adelante, güey.
3: Rafael,
0: sí.
3: Yo quiero hacerle un llamadito a Coramoca, señora, a los inspectores, a los directores de Coramoca. Por favor, por aquí, por la entrada, los reyes están pasando de Caín con el agua que no le llega.
0: Ey.
3: Hace más de 2 meses que no están recibiendo agua. Esa gente, por Dios, va a ver que... Porque ellos están pagando las...
0: Por favor, ¿dónde que queda, por favor?
3: Los Reyes, eso queda por los lados de Hincha, por aquí.
0: ¿La situación allá qué es? Dime. Sí. Repíteme.
3: Nada, Rafael, tú sabes que...
0: ¿Cuál es la situación allá? ¿Hay una avería o qué?
3: Bueno, no sabemos si es que hay una avería, una llave que está cerrada hace varios meses.
0: Oh.
3: No sé si es que no... le está pasando por la válvula el agua a los residentes de ahí, Rafael.
0: Okay.
3: Y están pasándola, Rafael, te sabe que se le quiere a usted y a su familia, bendiciones para
0: igual,
3: ti.
0: Igual para ti.
3: Su programa.
0: Igual para ti, querido hermano, un abrazo, el tema.
1: Manuel, la antigua, hay una buena noticia aquí para la gente.
0: Vamos con la buena noticia, Manuel.
1: Oye, los dominicanos vivirán más de 90 años y tendrán menos hijos según proyecciones de la Oficina Nacional de Estadísticas.
0: No, eso es así. Nosotros, el promedio de vida ya...
1: ¿Ya es más de 90 años?
0: Menos de 80.
1: No, aquí dice más de 90 años. No,
0: ¿que durarán?
1: Sí.
0: Eso es,
1: la
0: eso.
1: Oficina Nacional, sí, de Estadísticas da esta información.
0: Es que eso es mentira. El promedio de vida de República Dominicana... de los dominicanos, el promedio de vida, el promedio. Está bien que hay excepciones y la gente pasa y puede llegar a 90.
1: Sí, claro.
0: Pero
1: claro,
0: el promedio de vida no pasa de 80 años.
1: Pero oye, Lanti, esta información tiene una contradicción en un titular que dice...
0: Te estoy diciendo.
1: Oye bien esto. República Dominicana inhala aire letal, gases, metales, polvo en cantidades alarmante. Entonces ahí se cae.
0: Sí, es todo lo contrario. Que den el dato de los jóvenes menores de 35 años y cómo anda la estadística de que no pasan incluso. Hay una estadística de jóvenes de muertes entre edades de 16 a 25 años. Espeluznante. En accidentes de tránsito. En fumadores de droga, de marihuana, de craft, de piedra, cocaína, de vapor, y aquellos que salen a delinquir, o sea, que son muertos en supuestos intercambios de tiros. La mayoría de los delincuentes peligrosos que hay en los barrios de la capital no pasan, óyeme bien, Emmanuel, de 23 años.
1: No,
0: no pasan de 23 años. Entonces, Muy bien que digan ese poquito, pero que digan los demás también. Brevemente, esta llamadita, por favor, muy breve. Adelante.
3: Buenos días a todo el equipo ahí de La Hora Caliente. Rafael, le habla Darlene. Hablando de leyes, Rafael, la DGC no puede fiscalizar a una persona.
0: Darlene, ¿cómo así?
3: Que venga en un semáforo y el semáforo está en rojo, la antigua.
0: Ajá.
3: Y un vehículo de cuatro gomas esperando la fila atrás.
0: Ajá.
3: Y pone lo que están delante, que se le explotan los tímpanos tocándole la bocina.
0: Es verdad.
3: No puede fiscalizar la DGC.
0: Ellas no están para eso, es para poner multa.
3: Porque ayer me sucedió eso a mí en un semáforo.
0: Y ellos pueden estar ahí, ni caso hacen.
3: Me puso el tímpano, vea. Gracias, Rafael.
0: Gracias a...
1: Como centro. Si la luz roja se sí. Fuera quitar porque le toca bocina.
0: No, pero yo a los DGC no le importa eso. Algunos, porque no todos son malos. Ni son malos. El asunto es que ellos dirían, bueno, este país, ¿cómo lo vamos a enderezar nosotros dos? Primero Dios, lo demás llega. El que no dejó caer no tiene por qué bajarse. 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

0: amigos, buenas tardes. Presentamos desde Radio Ideal, la grandota de todo el Cibao, Notidiario Diciendo la Verdad, siempre primero. Aquí están los titulares en la emisión de Notidiario, titulares desde Radio Ideal, la grandota.
1: En Santo Domingo, médicos impugnan artículo del Código Penal, titulares.
0: En Santo Domingo, una mujer se lanza a los rieles del metro con fines suicidas, titulares en Notidiario.
1: En Santo Domingo, la Dirección General de Información y Defensa de los Afiliados de la Seguridad Social, DIDA, logra respuesta para miles de profesores, titulares.
0: Internacional, el Senado de los Estados Unidos vota por primera vez a favor de detener la guerra en Irán, titulares en la emisión de Notidiario.
1: En San Juan, la Organización de Estados del Caribe Oriental propone suspender arancel común para ampliar el comercio, titular.
0: Las autoridades incautan 36,000 paquetes de cigarrillos de contrabando en Montecristi. Y por último, en los titulares de Notidiario.
1: En Santiago, jurista defiende honorabilidad de Joan Rosario.
0: En breve las noticias en detalle.
1: Notidiario 12:03.
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1: En Santo Domingo, el Colegio Médico Dominicano sometió una acción directa de inconstitucionalidad ante el Tribunal Constitucional contra varios artículos del nuevo Código Penal al considerar que vulneran derechos fundamentales y ponen en riesgo la calidad de la atención médica en todo el país. Y es que al penalizar el ejercicio médico, esto podría provocar más estudios innecesarios, retrasos en la atención, rechazo de pacientes complejos y una reducción de especialistas en el área de alto riesgo. Así lo informó el presidente del gremio médico, Luis Peña Núñez, al enfatizar que las nuevas disposiciones que entrarían en vigencia el próximo 3 de agosto generarían un cambio en la práctica médica hacia lo que se conoce como medicina defensiva. El médico deja de decidir por criterios clínicos y científicos y empieza a pensar primero en cómo evitar un proceso penal, señaló Peña Núñez, al indicar que esto traería como resultado servicios más caros y de difícil acceso. En detalle precisó que el recurso va dirigido contra las disposiciones de la ley 74-25 que a su juicio sobrepasan los límites del poder punitivo de todo el Estado Dominicano.
0: Notidiario 12:06.
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0: En Santo Domingo, una mujer descendió ayer a la vía férrea de la estación Juan Pablo Duarte del Metro de Santo Domingo con fines suicida, provocando la suspensión parcial de la circulación de trenes en la línea 2 mientras era activado el protocolo de seguridad para retirarla del lugar. La situación quedó captada en Santo Domingo en un video que circula en redes sociales donde se observa a la mujer caminando sobre los rieles mientras varios agentes intentan persuadirla para que abandone la zona de peligro en el tren en Santo Domingo.
2: Señores, hay que ir concientizando la vida. Sí, porque si usted no tiene conciencia de lo que es su vida y valorar tampoco su vida, usted no, entonces no debió de haber nacido. Porque si usted no tiene y no se fundamenta, no se fundamenta en lo que es la trayectoria de la vida que Cristo, Dios, Creador y Dador de vida nos da, entonces usted no debió de haber nacido. Janet, bueno, yo soy de los que creen que el que tiene malos pensamientos con su vida y el que abusa de su vida no debió de haber nacido. Dios, perdóname. Notidiario 12:07.
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1: En Santo Domingo, la Dirección General de Información y Defensa de los Afiliados a la Seguridad Social, DIDA, informó que miles de profesores que durante años reclamaron una solución a la problemática de la doble cotización recibirán una respuesta concreta con la distribución de más de 6 mil millones retenidos en aportes previsionales tras la aprobación de la resolución número 638-06 por parte del Consejo Nacional de Seguridad Social. La medida beneficiará a miles y miles de maestros que durante años reclamaron ante la DIDA y esperaron una solución respecto a la correcta asignación de los aportes realizados bajo condiciones de plurimempleo con una decisión. Los recursos acumulados y la rentabilidad generada serán acreditados conforme al origen de las cotizaciones efectuadas. Salvó el licenciado José Miguel López. Esto fortaleciendo sus pensiones actuales y futuras. El director general de la DIDA, Elia Baez, destacó que la decisión representa una respuesta definitiva a una situación que la institución ha venido atendiendo desde el año 2009 mediante proceso de orientación, acompañamiento y tramitación de reclamaciones realizadas por docentes de todo el país. Baez afirmó que la decisión de la DIDA corrige una situación histórica que afectó a docentes con doble cotización y que la DIDA venía tramitando desde el año 2009 dando respuesta a una demanda de miles de maestros.
0: Bueno, en sintonía con nosotros, Sandy Arismendi López y Danilo Espinal, nuestro buen amigo y hermano, Danilo Espinal y Sandy Arismendi López, en sintonía Notidiario, 12:09 minutos.
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0: En Montecristi, las autoridades informaron ayer sobre la incautación de 36 mil paquetes de cigarrillos, marca Capital, y que equivalente a 720 mil unidades, con un valor estimado en 8 millones de pesos, que eran transportados y comercializados de manera irregular en la provincia de Montecristi. El cargamento era trasladado en un camión tipo volqueta cubierto de arena, dentro del cual se encontraban ocultas las cajas, modalidad para burlar a las autoridades en Montecristi.
1: Notidiario 12:10 minutos.
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1: En Santiago, la abogada María Martínez, integrante de la barra de la defensa del empresario tamborileño Joan Rosario, salió al frente de las acusaciones formuladas por su expareja Elba Indiana Domínguez y aseguró que su representado ha sido víctima de una campaña de descrédito que busca afectar su imagen personal, familiar y empresarial. Durante una entrevista en el programa El Café del Diario 55, Martínez afirmó que su comparecencia pública no persigue litigar el caso en los medios de comunicación, sino preservar o presentar la versión de la defensa ante las denuncias que han sido difundidas por la justicia y la contraparte. La justicia o la jurista sostuvo que Joan Rosario no ha sido condenado por ningún tribunal, mantiene la presunción de inocencia, conserva su autoridad parental y cumple con todas las obligaciones que le han sido impuestas por la justicia. Explicó además que las acusaciones de violencia formuladas contra el empresario carecen de fundamento y aseguró que existen documentos, videos y otros elementos de prueba que respaldan la posición de la defensa. Incluso afirmó que Rosario habría sido víctima de agresiones físicas por parte de la actual pareja de Domínguez y de la propia denunciante. Situaciones que, según indicó, ocurrieron en presencia de los hijos de ambos.
0: Bueno, un abrazo fraterno para mi querida prima Ana Cecilia Comprés, en sintonía con Notidiario desde Radio Ideal, la grandota de todo el Cibao. Ana Cecilia Comprés, un abrazo fraterno para usted y su querida familia. Esta es Radio Ideal, la grandota de todo el Cibao. Mi nombre es Eugenio Comprés. 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
2: Yo tengo aquí, le voy a dar paso en un momentito a una gran representación de un grupo social que se quiere formar aquí en Moca o que ya está formado. Y ellos, mediante este espacio informativo y todos los medios de comunicación, quieren darse a conocer y que Moca, toda la provincia de Espaillat y la región del Cibao le den la bienvenida a través de este programa noticiario. Oigan, esto es el cuarto poder y el cuarto poder comunicacional de aquí. Por eso vinieron aquí a noticiario, porque este es el cuarto poder comunicacional que hay en Moca y la provincia de Espaillat y la región del Cibao entera. En un momentito vamos a conversar con ustedes. Sí, porque es un orgullo. Y para nosotros, el equipo y el staff de locutores y periodistas de este espacio informativo, estoy un poquito afónico, tú me notas. Este es mi gran amigo, señores. Estas personas son personas íconos de Moca. Personas conocidas por nosotros. Y si es...
0: Y personas serias, son mis amigos también, son gente muy seria. Y no tienen enemigo absoluto en la sociedad nadie. Son gente muy seria, gente honorable, de familia buena y honorable también.
2: ¿Sabe por qué?
0: Lo conozco hace todos los años del mundo.
2: Porque siempre han andado.
0: Claro.
2: Y dando un trayecto de vida solamente dedicados a la verdad y dedicados a la buena, a la buena armonía de Moca. Y eso es lo que queremos. Tanto de por allá, yo soy un chácharo en esto, pero tanto de por allá como de por acá, mantener la armonía. Y esto es lo que persigue esta unión social que estos muchachos, y vamos a conversar hoy. Ustedes me darán el matiz de lo que es, de lo que se quiere, que siempre ustedes lo que han querido lo mejor para Moca. 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Aquí lo que hay es una descomposición del origen familiar.
1: 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Ahora sí, yo voy a recibir con gran orgullo, con gran placer, de verdad, porque tengo aquí una comisión muy emblemática de Moca. Usted, porque no lo puede ver por Facebook Live, pero estoy seguro de que cuando usted escuche, ustedes escuchen las voces de quienes yo les voy a presentar en cabina, ustedes de una e inmediatamente van a conocer sus voces. Son personas representativas. Buenas tardes.
3: Sí, buenas tardes. Permíteme darle la buenos días, sobre todo darle las gracias a todos ustedes por habernos recibido aquí en la grande del Cibao, Radio Ideal. Ahora bien, el contenido de nosotros es un contenido particular y popular donde nosotros vamos a conversar y a decirle a ustedes qué es la confluencia de organizaciones sociales y populares y por quién están compuestas.
1: Ok.
3: Mira, primero, la gente de aquí, de Monte de las Aguas, del Frente Amplio de Lucha Popular, Farpo y la de Moca. La gente de la de San Víctor, ¿entiendes? Y su comité de lucha. Entre otras organizaciones como los Derechos Humanos, unas cuantas juntas de vecinos que están con nosotros, hemos venido por aquí para decirle y explicarle al pueblo de Moca cuál es el motivo de nuestra visita. Nuestra visita es la siguiente: para decirle al pueblo de Moca que tenemos 28 años luchando por una planta de tratamiento de aguas residuales y el Estado indolente nos la ha negado. Cuando Wellington Arnold dijo que habían por ahí unos 41 millones de dólares, de euros, que estaban depositados para modernizar y hacer de nuevo la planta de tratamiento de aguas residuales que ya colapsó y las materias fecales contaminan el medio ambiente de Moca y cuando llueve mucho se desbordan por los contenedores de la ciudad de Moca. Ahora bien, el presidente indolente, que sus recursos los tiene en paraísos fiscales para no pagar impuestos a su país, hoy se destapa sin terminar la obra del cruce de Chero, que pretende construir de la autopista Ramón Cáceres, que puede aguantar 10 años más, una vía de 4 carriles y Moca esperando su planta de tratamiento de aguas residuales. Ahora bien, podemos decir que nosotros estaremos en la calle luchando por mejores condiciones de vida para el pueblo de Moca. Luchando por mejores condiciones de vida para los trabajadores. Porque bajen la gasolina y porque el Producto Interno Bruto del que nosotros pagamos grandes impuestos sea devuelto en obra de infraestructuras sociales al pueblo de Moca. Ahora bien, hermano, nosotros consideramos que estas organizaciones, que ahí están los Camañitas, los Derechos Humanos, está el Comité.

0: Confluencia y todos los grupos sociales que integran la Confluencia, junto con la Comisión Nacional de los Derechos Humanos, en la cual yo soy miembro también.
1: Claro.
0: Estamos desarrollando este plan de lucha, pero queremos que todas las organizaciones comunitarias, organizaciones sociales, populares, nos unamos todos y entre todos enfrentemos estos problemas que tiene Moca. Problemas de inseguridad, problemas de higiene, porque la cloaca está reventada en todo lo, en toda la parte. Problemas que si comenzamos a enumerarlo no terminamos. Entonces, estamos usando todos los canales que la Constitución nos lo permite, pero si se lo niega, entonces cogeremos otra vía, porque vamos a seguir reclamando en la calle si es necesario, todo, porque Moca va a colapsar como ya está listo.
1: Adelante, hermano.
2: Sí, ya los compañeros han dicho la mayoría de problemas reivindicativos de la que planteamos para la ciudad de Moca con la coalición de organizaciones populares, lo cual el Comité de Desarrollo también es miembro de nuestra institución. Es decir, que debemos continuar la lucha por nuestra demanda y voy a ser muy breve. Te doy mi nombre, yo soy Rosario Fernández, Ho Chi Minh.
3: Ho Chi Minh. ¡Ho Chi Minh! ¡Ey! ¡Ahí sí hay! ¡Ey! ¡Ahí sí hay!
4: ¡Ey!
3: Yo lo dije al inicio, que aquí lo que hay personas emblemáticas, aquí hay personajes que son, oigan, señores, que son, que deberían ser, señores, oigan. Saben que aquí se hacen cosas, porque yo me van a matar por claro. Por turbio, ni tampoco por oscuro me van a matar, pero por claro sí. Oíste, aquí deberían haber reconocimientos de personas. No reconozcan a nadie muerto. No, el muerto no se reconoce. ¿Para qué? ¿Para qué después de muerto usted no lo va a ver? Usted no va a ver que lo reconocieron. Reconozcan personas como Ho Chi Minh, como el hermano mío y este hermano mío que están aquí, que son personas que sí representan vivos para que sigamos vivos. Porque por algo a mí me encuentran enredado. Pero es que yo no tengo, porque no tiene lógica el usted reconocer reconocimiento de que póstumo a fulano de tal después que se muere, coño. ¿Para qué? Y a Ho Chi Minh, a ustedes, deberían reconocerlo y hacerle hasta figuras que ustedes mismos las puedan ver, sus hijos, sus nietos, lo puedan ver el reconocimiento a su buena labor social. He dicho. Ho Chi Minh, sígueme diciendo algo.
2: Bueno. Realmente el problema de la planta de tratamiento de agua negra, la contaminación de las aguas, eso afecta no solamente la salud de la población, sino la vida acuática de los ríos y del mar. Hoy hablamos del sargazo, pero el hecho de que las plantas de tratamiento y las aguas negras vayan a los ríos, un 20% de los desechos se convierte en abono y ese abono van a producir el sargazo en los mares.
1: Claro.
2: Así las aguas residuales una hay lógica. Que tratarlas sí. En todos los pueblos para que se resuelva el problema del sargazo, porque no lo vamos a resolver sacándolo de la playa, sino evitando que se produzcan las algas cerca de la playa, porque es necesario que el mar tenga algas. Pero en las profundidades.
3: Bueno, tenemos que despedirnos.
5: Sí, mira, nosotros le vamos a dar las gracias a ustedes todos por habernos abierto esto.
6: Estamos siempre a su orden, y todos sí, ustedes también.
5: Para nosotros decirle a este pueblo de una forma pacífica hacia dónde vamos, qué queremos y con quién queremos unificarnos para resolver los problemas. Hay muchos que dicen que Río de Moca no tiene solución.
3: ¿Cómo que no?
5: Y yo digo que sí.
3: ¿Cómo que no?
5: Y que te lo resolvemos en menos de seis meses.
6: Isidro siempre lo decía.
5: En menos de seis meses, si están los recursos, nosotros les resolvemos el problema de Río Moca y su contaminación ambiental. Y con pocos recursos.
3: Acá tengo una idea. Y gracias a ustedes por tomar este espacio informativo notidiario para venir a orientar a Moca. Porque como dijo el hermano mío hace un segundito, de forma pacífica, orientar, concientizar, poner a Moca en el sentido del trayecto, de la vía

0: estabilización de el desarrollo de Moca. Gracias, mi gente. Somos suyos.
1: Gracias, gracias.
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2: ¿Tú sabes que va para allá?
0: ¿Quién?
2: Giovanni Jiménez, que te está escribiendo. Giovanni Jiménez,
0: hermano.
2: Te tiene un quinientón, Giovanni Jiménez. Giovanni, su querida familia, en las uvas de la Vega, un abrazo para usted, mi amigo y mi hermano, Giovanni Jiménez. Se le quiere. Se le respeta.
0: 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Dime, Janel Paulino.
3: No, José Ángel. Queremos mandar saludo a nuestro corresponsal Alfredo. Estuve hablando
2: con mi amigo hermano Alfredo Paulino.
3: Ay, un abrazo. Dice que hay una fuerte redada en Moca de los agentes de la MIS. José Ángel, no podemos estar en contra de los agentes. Yo me parece que ando la ciudad entera.
2: Ellos exceden a veces.
3: No, espérate. Yo ando la ciudad entera, José Ángel, como
2: pero
3: tú también.
2: Pero tú andas a pie.
3: Y, oye, hay una imprudencia. No, espérate, que lo que yo voy a hablar es real. Los motoconchos mismos y los pastoleros, los motoristas, tienen una imprudencia que se llevan a uno hasta con el aire.
0: Eso es verdad.
3: Las leyes son leyes, hasta para el presidente de la República que sea.
0: Oigan, estoy con la dueña y señora de este espacio informativo. Ella anda a pie, bueno, como tú le dijiste. Pero el que anda montado se la quiere llevar por
2: delante. A veces también es verdad, usted tiene razón. A veces hay motoconcho que por un pasajero.
0: Yo es bueno, pero
2: tú tienes imprudencia, mucho motoconcho. Es verdad.
3: José Ángel, hay una ley que tienen que usar su casco protector. Tienen que andar con su matrícula y su cédula, que es su residencia. No salga a las calles sin su documento. Quédese en su casa, que me parece que si usted está legal, usted habla con educación, a usted, un agente de la MEN, no se lo vas a llevar preso.
0: Es que la MEN no está para eso, para llevar eso una presa. Esto es.
3: O una multa.
0: Esto es inconstitucional, que lo sabe claro. Bien, no sé yo, porque sí, claro. Yo lo sé. Y he leído mucho sobre tránsito vial. Y esto es inconstitucional, de que a usted dizque se le confisque la motocicleta o su vehículo. Eso no está en la ley de tránsito. ¡Embute! ¡Embute, coño! Y que me venga a decir a mí uno de estos que saben mucho. Porque, oiga, señora. Espérate. Que voy a entrar en este temita. La policía tiene el fallo más grande del mundo. Bueno, ¿sabes cuál es? Que siempre tiene la razón.
3: Todo el tiempo.
0: Son ilógicos porque...
3: Indolentes.
0: Porque indolentes, desde que usted se enganchó a policía, ya usted no sirve como persona, porque usted... no tiene conciencia. Muchos de los que se enganchan a policía, no importa a qué institución de la policía pertenezca, sea MED, sea el diablo, no importa, dejan de ser lo que usted era antes de ser policía. ¿A quién tenemos? Adelante,
2: bueno, desde Santiago. Desde Santiago, tu sí, nombre. Dale.
4: Buen día, buenas tardes. José Ángel, usted y yo, que somos motoristas, si andamos con copia de matrícula, el marbete, la chapa detrás y el casco no nos pueden llevar, me dijo un miembro de la DGSEC. Ahora, si usted anda en la motocicleta sin copia de matrícula y sin una chapa, oiga, que se la encaramen una vez, porque puede ser mi motocicleta, la motocicleta suya, que yo se la robé a usted. Tengo o no tengo razón. Es más, con la licencia de motores, eso es lo correcto andar, pero con mi licencia de vehículo pesado, yo también puedo manejar un motor, me dijo un miembro de la DGSEC. Y si el AMEN no quiere fregarle mucho la vida, no le pone multa a uno, porque uno anda con una licencia superior. menor a la del motor. Gracias.
0: Gracias a Mauricio. Estamos de acuerdo en esto. Estamos muy de acuerdo. Hay que andar identificado con una cédula, cédula de identidad y electoral. Si está manejando una motocicleta, por lo menos una copia de la matrícula que esté a su nombre. Esto es lo que, oye, Janet, esto no se llama matrícula. Se llama certificado de propiedad que certifica que esa motocicleta o el vehículo es suyo. A mí no me van de eso, que yo no sé. Gracias, doña Dolores. Dios te mantenga en gloria, mi vieja chula. Gracias, Urso López, mi progenitor. Gracias, porque Dios le dio a ustedes la declinatoria de la inteligencia que tiene este hijo de ustedes. Porque a mí nadie me venga con vaina, no. Dice, llévate de mí, ¿llévate de quién? ¿Por qué? Dime, llévate de mí. Llévate de mí. Llévate de mí. Por eso hay muchos metidos ahí medio. Por el refrancito ese dice, llévate de mí. Y usted es estúpido e idiota. Y de poco conocimiento le sigue los pasos. Y va a parar para el CCR, para el hospital, o allá en la casa de todos. En la casa de los acotados. Donde se acuesta todo el mundo. El que se. Yo me llevo de una persona como de Brulis Plaza. Yo me llevo de él. Yo me llevo de Félix, vegetales y verduras allá en el Mercado Nuevo. ¿Pero usted cree que yo me voy a llevar de un pedazo de pendejo que lo que anda es drogado? Y que no sabe quizás hacer uso de la droga. Yo me voy a llevar de él. Y que llévate de mí, llévate tú. Tú te puedes llevar a todo el mundo, pero a mí no. Yo de ti no me voy a llevar. Y eso pasa con muchos y muchas que transitamos y no sabemos los deberes. Nada más le decimos también a muchos, muchos y muchas dicen a las autoridades que yo tengo el derecho de que, del derecho de que de andar así como el realenco, sin identificación, sin una copia de la matrícula, sin un seguro. Está bien que le den un chance. Ahí también digo que decía mi compañero, mi voy de al lado, Eugenio Comprés, los excesos. Si hay exceso, Eugenio, va a haber enfrentamiento. 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
2: Ahora conectamos, dime, conectamos con Alberto Colón. Dale, Colón, ya estamos en el aire, dale.
4: Gracias, Eugenio Compreso, sean en la máquina informativa y a todos los que sintonizan la potente radio ideal al mediodía. Miren, señores, esa reunión que se hizo, los agentes de la DGC con los representantes del trabajo del motoconche, es sumamente importante, porque hay que regularizar ese medio de transporte, un medio de transporte importante en la República Dominicana, porque viene a resolver el asunto de transporte de la no ruta. Pero hay una situación que se le ha ido de las manos a las autoridades, y es el exceso de muchas imprudencias y violación a las leyes por parte de motoconchista, de lo que se dedica al motoconcho, pero también de otros que tienen motocicletas que no son motoconchistas, que deciden violar las leyes de tránsito permanentemente, subirse a la acera, andar a alta velocidad, andar sin luces, no respetar las leyes de tránsito, no respetar las luces rojas, y una serie de violaciones que ponen en peligro permanentemente a los transeúntes. Y producto de esa situación ha habido muchas muertes y muchos accidentes de tránsito, por lo que entendemos que hay que regularizar. El que ande en una motocicleta, que ande en ella de manera permanente, debe tener una copia de la matrícula si no tiene la matrícula original. Debe ese motor debe tener una placa, debe tener un seguro. O sea, debe contar con documentación para que si las autoridades lo paran y le dicen, permítame su documento, usted se lo pasa. Ah, sí, está bien, no hay problema. En ningún momento tienen derecho a incautarle una motocicleta que usted ande con documento. Ahora, si usted anda en una motocicleta y no tiene matrícula y no tiene ningún tipo de documento, no tiene cédula, las autoridades van a presumir que ese motor puede ser robado, con todo el derecho del mundo de pensarlo. Entonces, por esa razón, hay que andar con la documentación establecida para evitar mayores inconvenientes. 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Señores, miren, otro feminicidio, lamentablemente. Ahí en la ciudad de Santo Domingo, un sargento del ejército mató a su esposa. Luego ocultó su teléfono, ocultó el de él para que no pudieran ubicarlo. Pero luego la familia, después de muchas investigaciones, se dieron cuenta que este sargento había matado a su esposa porque él era un celoso. Era un hombre controlador, era un hombre muy posesivo con esta mujer. Entonces la familia sospecharon inmediatamente de que podía tratarse de un homicidio por parte de este sargento. La situación llegó hasta que el representante, ¿verdad?, el coordinador de prensa o el relacionador público de la policía, pues estuvo dando información, diciendo que real y efectivamente toda la investigación conducía a que este sargento real y efectivamente había asesinado a su esposa y que en estos momentos se encuentra preso en el Palacio de la Policía Nacional y que estará puesto a la disposición de la justicia para que la ley se encargue de la justicia de aplicarle la máxima de las penas, 40 años de reclusión a este sargento que le quitó la vida a su mujer. En un servicio especial directamente de las calles, reporta Alberto Colón.
0: 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Mami la morena, mi cuñada. Mami la morena, mi cuñada, allá en San Víctor, porque ella es la esposa de mi hermano, Bolivita la Boa.
3: La Boa.
0: El mega boa, el mega vegano. Allá en Puerto Grande, ahí sí hay grandeza. Por eso es que yo siempre he dicho que yo me alineo con los que tienen, los que tienen una trayectoria de vida, de honorabilidad, de responsabilidad, de credibilidad y de trabajo. Por eso es mi hermano. Saludito para mi mamá. Esa es mi mamá, mi madre adoptiva. Doña Nidia Mendoza. Te quiero, Baisa, caquito de neblina. Tú no sabes el deseo que tengo de ver. E incluso entré ayer, pero vi la casa cerrada.
3: Ok.
0: Nada, a saludar a mamá.
3: José Ángel, diga, mira. Manda a Alfredo Paulino que te dé un mensaje. Que hoy es día de San Juan, que hoy es que tú vas a dormir mucho. Hoy es día de San Juan. Hoy es que Memo va a dormir, dice Alfredo, allá en el mercado, que hoy es día de San Juan.
0: Siempre lleva eso, santuario. Es día de todos los santos, él sabe todos los santos. Gracias, hermano, y te felicito por llevar siempre esa secuencia de los días santos, principalmente. ¡Oiga! ¡Cuñá! 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

0: Buenas tardes a los amigos oyentes de toda la región del Cibao, del municipio Moncal y toda la provincia de Espaillat. Por la misericordia de Dios, como siempre, que nos da un día más gratis. Vienen semanas gratis, vienen meses gratis. Siga y llévese de mí, sí, llévese en esto. Porque quizás usted en otra cosa que yo diga por aquí, usted no se pueda llevar de mí porque no son cuestiones lógicas y tampoco van en coherencia con usted. Pero en esto sí, Janet, que se lleven de mí. Sigan afianzando y cuantificando, multiplicando su fe en Dios, creador y dador de vida, en el Chibú, el Batulú. Y usted se agarra de su barba bendita, o de su batola, o de su bastón, y no va a rebalar ni se va a caer nunca. Jamás. Fui yo que lo dije. Probado. Y el que prueba esto que yo estoy diciendo aquí, va a saber y va todavía mantener en alto el eslogan de Notidiario, diciendo la verdad siempre primero, porque el único que trajo la verdadera verdad fue Cristo y nosotros estamos con él. Me quedó bonito, ¿verdad, Janet? Quedó bonito. 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Saludos para el jefe allá en la frutera Juana María. Dije al vegano, mi hermano, dije ahorita que mi hermano que me llamara, pero parece que está por ahí en sus quehaceres, en su colmado, pero yo te llamo en un ratito. Saluditos para Reineri, que está cliente en el mercado nuevo de esta ciudad de Moca, y su esposa doña Joana. Eugenio nos dice de Negro Recao, presidente de los recaderos del mercado nuevo de esta ciudad de Moca. Desde allá nos da la orden de que usted, Janet, usted, Eugenio, y yo no fuimos.
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0: La máquina, José Ángel López.
1: Y un servidor, yo, Eugenio Comprés. En breve, José David en bachata, el número uno, mi hermano. En breve, José David en bachata. Buenas tardes, buen provecho para todos.
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0: Tony Fernández con su llamada. Buenas tardes, Tony.
2: Buenas tardes, José David Bora Jr. Mi saludo y mi respeto para ti, hombre de respeto en la comunicación y de lo que rescató la emisora de Cibao, dominando al noticiario popular. Tú, Eudy Celda, ícono de la comunicación, Fernando Moronta, equipo, Remeneo, toda esta gente, Emanuel Mireles, José David Mora Jr.
0: Dímelo.
2: Te quiero saludar, que me salude a Fermín Muñoz, me saluda a este muchacho, el mejor senador de las 32 provincias. 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Moca reconoce quien nunca lo ha ignorado y no es persona que lo andan buscando cuando lo necesitan. Salúdame también a Junior Núñez del ayuntamiento. José David,
0: dímelo.
2: Si tú volvieras a traerme Lenisa para yo poderme volver a robar una muchachita.
0: Está bien.
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0: El Mayimbe, su primera producción de Voy Para Allá. Aquí está la parcela.

0: Totalmente. Enviamos la señal para Radio Ideal. Al igual que cuando estamos en Nueva York. En esta ocasión estoy en Moca desde el estudio del Gallinero RD. 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Las nuevas.
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0: Las clásicas.

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José David en bachatas, el original.

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0: 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Saludo para mi hermano DJ Cuquito en San Francisco de Macorís, el que más sabe de tecnología en emisoras en todo el Cibao. Mi profesor en eso.
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0: 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Ay, un momentico, Edwin. Miércoles por la tarde, el ombligo de la semana.

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2: Saludo para mi hermano Fernando, Fernando Moronta y Moronta. Está llegando a su casa a entrar los pies debajo de la mesa. Frank Reyes de Tenares, mi tercer pueblo natal.

0: si quieres comunicarte conmigo, enviarme un mensaje, solicitar una bachata, apunta a este número: 829-773-1662.
1: Lo que diga está.
0: Porque estamos transmitiendo desde el estudio del Gallinero RD aquí en Moca.
1: No,
0: en vivo para Ideal.
1: Persona,
0: haciendo uso de la tecnología.

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Amigos míos, gracias, buenas tardes. Misión cumplida por el chiquito de Doña Reina y de Choflito, José David. 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Gracias, buenas tardes. Hasta mañana, les dice el más chiquito de Doña Reina y de Choflito. El único militar en el tiempo de Trujillo.

0: Aquí comienza Proyección Informativa con un compendio de noticias locales, regionales, nacionales e internacionales, radioredactadas en nuestro departamento de prensa con una red de corresponsales en todo el país. 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
1: Hoy es miércoles 24 de junio del año 2026. Un día como hoy del año 1494, llega por primera vez a la isla española Bartolomé Colón, hermano del almirante Cristóbal Colón. Un día como hoy del año 1960, el presidente venezolano Rómulo Betancourt resulta gravemente herido en un atentado cometido en Caracas, Venezuela, de cuya autoría intelectual fue culpada la tiranía trujillista. Un día como hoy del año 1966, el Consejo de Seguridad de la OEA acuerda retirar del país la denominada Fuerza Interamericana de Paz. Un día como hoy del año 1821, Venezuela sella su independencia tras la batalla de Carabobo, donde patriotas sudamericanos, mandados por el general Simón Bolívar, derrotan al ejército español. Un día como hoy del año 1894, en Francia es asesinado el presidente Marie-François en un atentado terrorista. Un día como hoy del año 1935, fallece Carlos Gardel y su letrista Alfredo Lepena tras un choque de dos aviones en el aeropuerto de Las Playas en Medellín, Colombia. Carlos Gardel fue cantante y actor uruguayo, nacionalizado argentino, leyenda del tango. Un día como hoy del año 2021, se desploma en mitad de la noche un edificio de apartamentos en Miami, Estados Unidos, y fallecen 98 personas. Un día como hoy del año 2022, el Tribunal Supremo acaba con el derecho al aborto en Estados Unidos. Y esta es la frase de hoy en Proyección Informativa. No te apresures a responder hasta que no te acaben de preguntar. Y aquí están las noticias locales, nacionales e internacionales en esta emisión de hoy de Proyección Informativa Noticia Nacional. La Dirección General de Información y Defensa de los Afiliados a la Seguridad Social, DIDA, informó que miles de profesores que durante años reclamaron una solución a la problemática de la doble cotización recibirán una respuesta concreta con la distribución de más de 6 mil millones de pesos retenidos en aportes provisionales bajo la aprobación de la resolución número 638-06 por parte del Consejo Nacional de la Seguridad Social. La medida beneficiará a miles de maestros que durante años reclamaron ante la DIDA y esperaron una solución respecto a la correcta asignación de los aportes realizados bajo condiciones de pluriempleo. Con esta decisión, los recursos acumulados y la rentabilidad generada serán acreditados conforme al origen de las cotizaciones efectuadas, fortaleciendo sus pensiones actuales y futuras. El director general de la DIDA, Elías Báez, destacó que la decisión representa una respuesta definitiva a una situación que la institución ha venido atendiendo desde el año 2009 mediante procesos de orientación, acompañamiento y tramitación de reclamaciones realizadas por docentes de todo el país. Proyección informativa 1:36 en Santo Domingo. La representante del Banco Interamericano de Desarrollo en República Dominicana, Natalie Alvarado, afirmó que el país debe avanzar hacia una nueva etapa de desarrollo basada en la productividad, la innovación, el talento humano y la competitividad para mantener su crecimiento económico en un entorno internacional cada vez más exigente. Durante un almuerzo organizado por la Cámara Americana de Comercio, Alvarado reconoció los avances alcanzados por la economía dominicana en las últimas décadas, pero advirtió que el reto actual consiste en elevar la calidad del crecimiento. La próxima etapa requiere crecer mejor, expresó. La funcionaria identificó como uno de los principales desafíos la denominada trampa de ingreso medio, al señalar que los países que lograron superarla fortalecieron su productividad, promovieron la innovación e invirtieron en capital humano.
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1: 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Proyección informativa 1:40, noticia nacional. La embajadora de los Estados Unidos en la República Dominicana, Lid Campos, realizó una visita oficial al despacho del ministro de Industria, Comercio y MIPIMES, Eduardo Yayo Sanz Lobatón, donde ambos sostuvieron una reunión de trabajo para dar seguimiento a diversos temas de interés común dentro de la agenda bilateral entre ambas naciones. La información fue compartida por el propio funcionario a través de sus redes sociales, donde destacó que durante el encuentro se abordaron los principales asuntos de cooperación entre la República Dominicana y los Estados Unidos, considerado el principal socio comercial del país. Según explicó Sanz Lobatón, la reunión permitió intercambiar impresiones sobre distintos temas vinculados al fortalecimiento de las relaciones económicas y comerciales, así como otros aspectos de interés mutuo que forman parte de la estrecha colaboración entre ambos gobiernos. Proyección informativa 1:41 en Santo Domingo. El Colegio Médico Dominicano sometió una acción directa de inconstitucionalidad ante el Tribunal Constitucional contra varios artículos del nuevo Código Penal, al considerar que vulneran derechos fundamentales y ponen en riesgo la calidad de la atención médica en el país. Y es que al penalizar el ejercicio médico, esto podría provocar más estudios innecesarios, retrasos en la atención, rechazo de pacientes complejos y una reducción de especialistas en áreas de alto riesgo. Así lo afirmó el presidente del gremio médico, Luis Peña Núñez, al enfatizar que las nuevas disposiciones que entrarían en vigencia el próximo 3 de agosto generarían un cambio en la práctica médica hacia lo que se conoce como medicina defensiva. Proyección informativa 1:42 en Santo Domingo. República Dominicana tiene la capacidad médica para realizar entre 100 y 200 trasplantes renales al año, pero la falta de una cultura de donación de órganos limita significativamente esa posibilidad, según afirmó el nefrólogo Alfredo Polanco. El especialista explicó que un solo donante cadavérico puede transformar la vida de varias personas, ya que tiene la posibilidad de donar dos riñones que beneficiarían a dos pacientes con enfermedades renal avanzada. Podríamos hacer entre 100 y 200 trasplantes al año si tuviéramos una cultura de donación, sostuvo Polanco al destacar la importancia de crear conciencia sobre la donación de órganos en la población. La diálisis deja de ser una opción temporal cuando se detecta tarde, dijo el galeno. Y a continuación, en proyección informativa, le damos la vuelta al mundo con las noticias internacionales. Aquí están las noticias internacionales en Nueva York. El petróleo intermedio de Texas bajó un 0,88% hasta 73,21 dólares el barril, mientras los operadores tienen el foco puesto en el estrecho de Hormuz, en Washington. El Senado de Estados Unidos votó ayer por primera vez a favor de poner fin a la guerra contra Irán, en lo que supone un varapalo político para el presidente estadounidense Donald Trump. En San Juan, la Organización de Estados del Caribe Oriental solicitó suspender temporalmente el arancel eterno común, mientras el ente busca entablar relaciones comerciales con países de Sudamérica, Panamá y República Dominicana. En otra noticia internacional, en Ginebra, el estrecho de Hormuz está completamente abierto para embarcaciones comerciales en cumplimiento de lo establecido en el acuerdo preliminar entre Irán y Estados Unidos para extender el alto al fuego y alcanzar un acuerdo definitivo en 60 días. En otra noticia internacional, en Río de Janeiro, las petroleras Petrobras y Pemex firmaron ayer en Río de Janeiro un acuerdo de cooperación para desarrollar proyectos conjuntos de exploración y producción de petróleo, especialmente en aguas profundas del Golfo de México. Finalmente, en las internacionales, en Panamá, el gobierno de Bolivia, país que está inmerso en una crisis desde mayo pasado, debido a la escalada de protesta de sectores campesinos e indígenas, espera que una comisión de ministros de Exteriores y Defensa de la región, propuesta por Panamá y respaldada por Estados Unidos, que permitan hacer más efectivos los mecanismos para la defensa de la democracia.
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1: 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Proyección informativa 1:47, Noticia Nacional. El gobierno extendió el subsidio a los fertilizantes mediante la firma de nuevos acuerdos con empresas importadoras de materias primas e insumos agrícolas. La medida permitirá mantener la estabilidad de los costos de producción, proteger la seguridad alimentaria y contribuir a que los alimentos continúen llegando a precios razonables a la mesa de las familias dominicanas. Los convenios rubricados por el ministro Francisco Oliverio Espaillat y representantes de empresas importadoras contemplan una nueva partida superior a 1.090 millones, vigente hasta el 31 de agosto. Con esta asignación, el gobierno habrá destinado 2.151 millones al subsidio de fertilizante. El presidente Luis Abinader ha demostrado con hechos su respaldo al campo dominicano. Estos subsidios han sido fundamentales no solo para garantizar la estabilidad de los precios de los fertilizantes, sino también para preservar la estabilidad de la canasta básica y proteger el poder adquisitivo de la población, afirmó Oliverio Espaillat. Proyección informativa, más noticias en menos tiempo. En Santo Domingo, el presidente Luis Abinader sostuvo un encuentro en el Palacio Nacional con Jorge Azcárate David, rector electo de la Universidad Autónoma de Santo Domingo, para el periodo 2026-2030, en el que abordaron temas relacionados con la continuidad de las iniciativas impulsadas por el gobierno para el fortalecimiento de la educación superior, respaldar el desarrollo institucional y afianzar su contribución a la formación de capital humano. Jorge Ashana David ha planteado una gestión enfocada en el fortalecimiento de la calidad académica, la investigación científica, la innovación y la modernización institucional de la UAS, con el propósito de consolidar el papel de la academia como motor del desarrollo nacional. Su propuesta también contempla una mayor vinculación entre la universidad, el Estado y los distintos sectores de la sociedad, promoviendo una formación más conectada con las necesidades del país. Y a continuación, en proyección informativa, nuestra nota editorial. Hoy con el título: Muy bien por el presidente Abinader. El presidente de la República, Luis Abinader Corona, se ha comprometido con una conquista sagrada de los trabajadores: mantener la cesantía laboral en la forma al Código de Trabajo. Además, el jefe de Estado instó a los sectores laboral, empresarial y a los congresistas a continuar el diálogo con la finalidad de alcanzar el consenso en los puntos pendientes y trazar las pautas para la aprobación del proceso en procura de actualizar e innovar el sistema jurídico acorde con la realidad global. La posición del gobierno, como ustedes saben, es mantener la cesantía. No obstante, pienso que debe haber un consenso sobre los últimos detalles entre el sector laboral, el sector patronal y el gobierno como mediador, dijo el presidente. Hay que defender los derechos fundamentales de la clase obrera, por tanto, es un compromiso de todos los sectores del país unir voluntades por la preservación de la cesantía laboral.

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1: 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Muy buenas tardes. 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

0: Dominicana, y es hora del equipo de la tarde por Ideal 99.5 FM desde Moca para el mundo. Fauto, saludo, ¿cómo está usted?
1: Saludos, Luis Santana, saludos a ti y a todos nuestros oyentes, los de aquí y los de allá, que cada día son bastante. Aquí estamos bien, gracias a Dios. Hoy es miércoles 24 de junio del año 2026, la cintura de la semana, Luis Santana, 190 días ya para el 2027. Mira, y hoy es día de la natividad de San Juan Bautista, patrono de San Juan de la Maguana, el único santo, Luis, que se celebra el día de su
0: nacimiento. Mire el micrófono allá.
1: Así que ya tú sabes, ese es
0: el único. Sí, sí.
1: Ahí está.
0: Estamos bueno. Así pues, que aquí estamos. Muy sí. Bien, muy bien. Bueno, aquí en el equipo de la tarde, continuamos para llevarle las informaciones. Día de San Juan Bautista, me dice Fausto.
1: Así es, así es. Sí. Hoy es día mío, para que sepa, porque yo me llamo Juan. Para que la ponga bien, Fausto. Mira, Juan Bautista es el único santo que se celebra el día de su nacimiento, porque la mayoría de santos se celebra en la muerte. Pero
0: ¿y cuál es el nombre suyo completo?
1: Juan Rafael Vázquez, cariñosamente Fausto Nevera. Así que bueno, así me encuentran en Facebook.
0: Pues felicidades entonces, porque usted siempre anda con unos trucos como para celebrar una cosa.
1: Siempre, ¿qué es lo que pasa?
0: Sí, siempre tiene unos trucos rarísimos. No. Mire, penosa la situación que se vivió hoy en Santo Domingo. Cuando un grupo de agropecuarios iban hacia el Palacio Nacional a protestar para que lo tomen en cuenta, porque que señores, aquí todo es bajo protesta.
1: Qué pena,
0: todo tiene que ser por medio de la protesta.
1: El único que no protesta soy yo para los puentes, que lo digo siempre suave.
0: No, yo con ese tema no opino ya.
1: Bueno, yo voy a seguir, pero sigue.
0: Entonces, la policía en el día de hoy dispersó con bombas lacrimógenas a un grupo de profesionales agropecuarios que marchaba hacia el Palacio, desde el Parque Independencia hacia el Palacio Nacional para reclamar aumento salarial, mejores pensiones y condiciones laborables.
1: Pero si es un derecho, ¿por qué hay que tirarle bombas? Déjenlo que lleguen tranquilos, porque ellos no estaban tirando piedra ni nada.
0: Mire, le voy a decir una cosa a usted. Los gobiernos y el gobierno de turno, especialmente el gobierno de turno, se ha descuidado con lo que es la igualdad social. Cuando usted ve que los precios de los combustibles se van a la nube, cuando usted ve que el alto costo de la vida se va a la nube, cuando usted ve que funcionarios ganan 1 millón de pesos y más, cuando usted ve que funcionarios de este gobierno ganan 500, 400, 300, 200, crece la desigualdad social. ¿Por qué crece la desigualdad social? Porque hay muchos que ganan 8, 10, 12, 15, 16, 18, 20, 25, que no da para la canasta básica, para cubrir la canasta básica.
1: De los 50 mil, a propósito.
0: Entonces, esos profesionales agropecuarios que fueron al Parque Independencia para llegar al Palacio Nacional, para desde allí, desde la explanada, solicitar al gobierno mejores condiciones de vida a través del salario, mejores pensiones. Eso se marca dentro de la desigualdad social. Mucho sueldo bueno, vehículo que usted no puede comprar, combustible que usted no puede pagar ya. Ya usted no puede mantener un vehículo porque le sale mucho más caro que la familia. Un vehículo semanal, usted tiene que tener un dinero que fácilmente usted le da para mantener medio entre dos a su familia por 2 semanas. Entonces, el gobierno de turno, Dios mío, señor Abinader, los sueldos, usted se olvidó de los sueldos y no me diga a mí que ha hecho aumento. Son aumentos pírricos dentro del sector privado. En el sector público no se ha hecho nada. y la gente tiene que andar en la calle llevándoselo el diablo. Claro, claro, se lo digo.
1: Repréndelo, señores, pero,
0: no llevándoselo al diablo, sí, porque es que no dan.
1: Es lamentable.
0: No dan.
1: Es la realidad. Es así.
0: No dan. Y que me diga a mí que dan, que me lo diga y que ya a mí me lo diga de frente. No dan, no alcanza.
1: No hay forma de decir lo contrario.
0: A veces queremos corregir y enfrentar la delincuencia, sobre todo a los que se dedican a la delincuencia, pero usted dice, pero venga acá, es que si un tipo sale y se gana 500 pesos en un día, eso no le dan, si tiene familia, no le da.
1: Te digo, Luis, que yo fui a comprar.
0: Más y paga casa.
1: Un día de esto que se acabó el café, uno hace una comprita y cuando voy una libra o una media libra de café.
0: Pero Fausto, pesos, Luis, Fausto, usted que está, usted que paga, por ejemplo, 1,000 pesos de luz, y que de repente le llegue el recibo de 4,500, ya usted está fuera de base.
1: Pero claro, ya no te da el presupuesto ni parecido.
0: Entonces estamos frente a un gobierno que, si bien es cierto que ha hecho muchas cosas buenas por el país, hay que reconocerlo, pero se ha olvidado de que la desigualdad social, señores, cada vez es más amplia. Es más amplia. Aquí hay gente que sí pueden salir un fin de semana y gastar 50, 60 mil pesos en bonche y cosas, lo gastan.
1: Claro que sí, porque se
0: ganan. Porque pueden.
1: Y pueden,
0: ¿sabes? Porque pueden.
1: Tienen una
0: pero
1: buena entrada.
0: ¿Y aquellos que viven del día a día, de trabajito, de chiripeo? No.
1: No, Luis, indiscutiblemente aquí hay muchas personas que comen carne quizás una vez a la semana, y cuidado, porque eso es así.
0: Mira, esa movilización difícil, convocada por la Asociación Nacional de Profesionales Agropecuarios,
1: AMPA,
0: fue interrumpida cuando los manifestantes intentaban iniciar la caminata. Oiga, me apena cuando intentaban iniciar la caminata.
1: O sea, no lo deja.
0: Los participantes.
1: De despedida, como dice.
0: Ellos denunciaron que las autoridades se les impidieron avanzar hacia la sede de gobierno. Tito Hernández, presidente de la AMPA, responsabilizó directamente al presidente Luis Abinader por la represión y aseguró que los reclamos del sector siguen sin respuesta. Según Tito Hernández, hace aproximadamente 10 semanas, el mandatario Luis Abinader se comprometió a atender sus demandas, pero hasta la fecha no ha habido avances.
1: Mira, ese nombre que tú dijiste ahí, Tito, ese es un exministro de Agricultura, o sea que él sabe lo que está reclamando y se
0: los. Señores, a cómo va la vida, un profesional no puede vivir con los sueldos actuales, pero mucho menos un técnico, pero mucho menos un obrero. Esto hay que hacer una reestructura económica, porque ahí está el proyecto económico, la nueva reforma.
1: Dime tú también.
0: Ahí no se habla de nada de equilibrar los sueldos.
1: Esto que elaboran ahí en los ayuntamientos, diferentes ayuntamientos, lamentablemente un sueldito cebolla, como decir.
0: Todos los sueldos de los ayuntamientos, los sueldos de los ayuntamientos a nivel nacional son sueldos cebolla. Y es porque a los ayuntamientos les toca un 10%. Entonces, de Producto Interno Bruto, sí, por ley le toca un 10%.
1: Y lo que
0: le dan es un
1: 2%. Y hay alcaldes, Luis, que quieren aumentarle, pero no pueden porque el presupuesto.
0: ¿Cómo van a aumentar?
1: ¿Tú me entiendes? Exactamente.
0: ¿Cómo van a aumentar? Si no se puede.
1: Vamos a tener esa llamadita ahí a nombre de la inmobiliaria del ISRL, aquí en Mosque en Salcedo. Y
0: bueno, ahí está,
1: Fausto. El Super Compré. Buenas tardes, del equipo.
0: Está su llamada.
2: ¿Cómo están ustedes, Manuel Sánchez, Luis Santana y Fausto Vázquez?
1: Adelante, Manuel.
2: Luis Santana, a mí lo que me gusta, los principales comunicadores aquí en Moca, siempre hablando la verdad. Qué gran verdad usted está diciendo, Luis Santana. Pero, ay, como no somos perfectos, hay una cosa desagradable y una cosa buena. Mira, Luis Santana, murió Sonia Ramona Vázquez Martínez. Ella vivía ahí en Los López. Y nuestro senador Carlos Gómez le construyó una casita a esa que está inválida, estaba inválida, pero ella sufría de problemas de salud y se murió ayer. Pero nuestro senador Carlos Gómez, un hombre muy humano,
3: gracias,
2: le construyó una casa. Y la buena es que los cuatro autobuses que van para San Francisco de Macorís, el cupo está agotado.
3: Gracias, Manuel.
2: Yo quería ir, pero no voy a poder ir porque ya los asientos están ocupados.
0: Bueno, pues vete pagando concho entonces. Gracias, Manuel. Gracias. Bueno, gracias, Fausto. Es que los héroes de Moca van a jugar, para San Francisco de Macorís. Entonces hay autobuses que van para allá. Y Manuel Sánchez se quedó sin asiento.
1: Lento, pero
0: Manuel, yo creo que si Manuel que hable con el taxi, con los choferes, que a lo mejor en el palito de la cotorra, él cabe en el palito de la cotorra. Sí.
1: Mira, Luis, atención.
0: Usted se montó mucho en el palito de la cotorra. En voladora.
1: Atención, ayuntamiento, sigue la basura detrás de la... En el barrio ahí, Eduardo Brito, en la ermita, señores, varios días, atención, ayuntamiento.
0: Pero usted, favor, amigo de Billy, llame a Billy.
1: Voy a llamar
0: usted,
1: a Billy.
0: Usted tiene el número directo de Billy.
1: Sí, pero él escucha el programa, le estoy haciendo el llamado.
0: No. Si usted llama a Billy, ya usted tiene una constancia directa.
1: Sí, pero él puede llamarme.
0: Y usted puede decir, no, porque
1: yo
0: el problema.
1: No soy vocero todavía.
0: Pero que el problema está allá. Usted es vocero de esa comunidad. Pero
1: exactamente.
0: Entonces, como vocero de esa comunidad, usted llama a Billy en voz alta, así, delante de los vecinos. Billy, mire, aquí
1: ver,
0: en la comunidad, pa.
1: Porque hay que ser justo. Yo lo llamé para el fondo y el calvo.
0: Ah, pues llámalo. Llámalo para esa comunidad.
1: Porque ya lo están desesperados allá. Atención, Bélgica.
0: Y le voy a decir, otra cosa. A Bélgica y a la Mella.
1: Una ermita ahí, próximo a provisiones.
0: A Bélgica y a la Mella. ¿La Mella?
1: Sí, sí.
0: Dele el número de Billy para que Bélgica
1: y
0: la Mella llamen a Billy también.
1: Buena idea.
0: Y que usted no más quiere tener usted secuestrado ese número.
1: No, yo se lo voy a dar. Se lo voy a mandar. Ese es un teléfono público.
0: Bueno, mire, los precios internacionales de petróleo cerraron la jornada ayer martes.
1: Pero dice Trump, Luis, que más le vale que bajen la gasolina, bajó fallada.
0: Bueno, Trump tiene que hablar con estos presidentes que no quieren bajar la gasolina después que la suben.
1: Si bajan.
0: Aquí no.
1: Aquí si suben, y si bajan, no bajan.
0: Aquí no. Aquí no. Mire, petróleo Brent, de referencia internacional, ayer bajó 77.8 por barril. O sea, se situó el precio a 77.8 por barril con una baja de 1.1%. Entonces, señores, vuelvo y repito, las autoridades, el presidente de la República tiene que evitar de que el pueblo se canse y se tire a las calles. El petróleo ya lleva como 3 o 4 semanas consecutivas que para abajo.
1: Aquí no se menciona bajeza.
0: Y los precios de los combustibles aquí, igualito.
1: Y cuidado y subiendo.
0: Igualito. Entonces, ya en Santo Domingo hay un sector por ahí que le mandó un mensaje. Los comunitarios de ese sector de Santo Domingo le envió un mensaje al presidente diciéndole que los apagones y el alto costo de los combustibles lo tienen a ellos al borde de irse a las calles.
1: Sí, es así.
0: Señores, razones hay, pero vivimos en un pueblo que piensa, un pueblo que cree, un pueblo creyente, un pueblo que tiene la esperanza. Entonces no jueguen con la esperanza del pueblo. Si el petróleo está bajando, bajen los combustibles, porque esto es un grito. Esto es un grito.
1: Para uno poder creer ese eslogan de que si suben, suben, porque ya aquí...
0: No, porque si el combustible baja, el bolsillo se mejora.
1: Se mejora, claro que sí.
0: Se mejora.
1: Es así.
0: Y razones hay para aplicar ya rebaja a los combustibles. ¿Qué fue lo que Donald Trump dijo? Dígame.
1: Donald Trump dijo, aquí si bajan, bajan. Aquí no es como dice Trump. Más vale que los precios de la gasolina empiecen a bajar mucho más rápido de lo que estoy viendo. Así dijo Trump, Luis. Dice, porque el petróleo intermedio de Texas, por sus siglas en inglés, así dice él, el miércoles con una bajada de, 3.14 hasta un $70.91 del barril. continuando así con la tendencia a la baja. O sea que allá, Luis, allá sí se da lo que dice.
0: Bueno,
1: suben y si bajan, bajan.
0: Donald Trump puede enviar que envíe un mensaje.
1: A propósito, Luis, por el estrecho de Hormuz ya están diarios pasando muchísimos barcos, como dicen ya, por el estrecho de Hormuz, que eso Fauto. Lo está bajando.
0: Míralo. Pero es increíble, antes de salir del tema, Fauto. Increíble. ¿Usted sabe a cómo está el petróleo de Texas? Ajá. A $70.91 el barril. No,
1: pero es lo que decimos, Luis, ¿por qué que aquí no se da eso? De que si, así, porque ya,
0: el
1: que,
0: petróleo pues, intermedio de TESA,
1: sí,
0: por su sigla en inglés, empezó hoy miércoles con una rebaja de 3,14 hasta los 70.91 el barril. No,
1: increíble eso.
0: Señores, petróleo ya $70 el barril. Y nosotros pagando aquí combustible como si el petróleo tuviera $150 el barril.
1: $150 para allá.
0: No, así no.
1: Quiero mandar unas condolencias ahora en este momento a una vecina nuestra vecina doña Ilcida, falleció ayer y sus restos están siendo velados aquí en la funeraria Corazón de Jesús. Estuvimos por allá. Se le va a dar cristiana sepultura a Luis, a las 5 será la misa y de ahí partirá a Guanábano, donde era oriunda. Así que nuestra condolencia a nuestra querida vecina Luis, que por eso, por tus hechos te conoceréis. Esa familia Luis llegó más de 25 años ya siendo vecino. Cuando nosotros llegamos ahí, ellos ya estaban. Y ella fue de la que donaron Luis el terreno y levantaron la capilla, lo que hoy es la Capilla La Milagrosa. Muy devota de la Virgen Milagrosa y está dando sus frutos. Así que Dios la tenga en su
0: Señores,
1: santo seno,
0: a nuestra paz, doña Elisida paz Olivares. A su alma. Señores, nada para siempre.
1: ¿Qué pasó?
0: Adriano Espaillat se retira del escenario político con mensaje de gratitud y compromiso de servicio. Vino una muchachita
1: con
0: una muchachita, dominicana. Sí, la dominicana, que quisieron meterle Ávila. Los pies,
1: Chavalier.
0: Que quisieron hacerle quedar ridículo, pero esta muchachita con su inteligencia y su tolerancia. Con su inteligencia y su tolerancia pudo dominar a todos aquellos adversarios que quisieron hacerla quedar mal.
1: Déjame decirte, Luis, que el Pachá quiso meterla al medio, porque Pachá trabaja en un medio allá en la Mega. ¿Qué te digo?
0: El Pachá es un loco.
1: Ella se le paró de la entrevista. No, ya yo le dije a ustedes que eso fue un malentendido y quisieron tergiversar la información. Y se quitó Luis, se paró y lo dejó ahí hablando.
0: No, claro, porque ella estaba en el medio de dos buitres querían que ella dijera y expresara lo que ellos querían.
1: Lo que
0: dijera.
1: Ellos querían, así.
0: No, no es así.
1: Y respetaron al entrevistado, muy mal por ellos, sí.
0: Vamos a ver.
1: Así que felicidades a esa de Dominique. Bueno, sí, adelante.
0: 578-2730, buenas.
1: Nombre de Electrofácil Jiménez.
2: Buenas tardes, Fausto. Bonito tema. Los muchachos ayer y los otros días no han dejado entrar porque se estaban tomando. Hagan su comentario rápido como lo hago yo. Luis, óigase, eso es un avance de lo que viene dominando la mujer en el mundo. Tú sabes que tú estás conmigo, lo que viene dominando la mujer en el mundo.
1: Claro.
2: Y tú viste lo que se hizo en el partido, que fue un invento de una reseña de que su dolor lo tienen, tú lo sabes, porque el partido, si me tuviera a mí de vocero allá arriba, tuviera palabra, o aquí en Moca que tuviera un vocero con categoría, porque en Moca no hay categoría para vocería de gobierno, el gobierno está huérfano, es Moca, son una lentitud de comer y beber cerveza,
1: sí,
2: no,
1: hombre,
2: óyete, Luis, lo que pasa es que hay que decir la verdad, Luis, óigase, aquí el mundo, y se lo estoy diciendo con esto, digo de una palabra, está dando una vuelta para la mujer. El hombre cuando la mujer lo gobierna en la casa marcha mejor.
1: Funciona
2: otra
1: bien,
2: cosa
1: sí.
2: Que quiero decirle, otra cosa que quiero decirle, un saludo a Junior Núñez, a Guarocuya y a la estrella de los senadores, que nadie lo va a tumbar.
1: Lo vi en una carnicería ayer a Junior, bueno, comprando como 20 libres carne. Le digo, ven, bueno, Junior, pues, págame la mía, y se me mandó.
0: Se mandó. No diga eso de
1: no,
0: Junior.
1: No, lo que pasa es que eran muchas y estaba comprando. Y si Junior así, no,
0: bueno. 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Fausto, nos vamos a un breve corte.
1: Vamos
0: a
1: subir, bajamos de una vez para que.
0: Y regresamos.
1: Sí, ¿cómo debe ser? ¿Cómo debe ser?
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0: Bueno, Fausto, ya llegamos. Llegamos a la parte final del equipo.
1: Decirle que Lionel Messi cumple 39 años hoy, Luis. Todavía está en el Mundial, así metiendo goles. Bueno, el Messi, pues, así
0: felicidades, señores. Será hasta mañana. Dios, bye bye. Mañana.
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0: Hey, señores, buenas tardes. Te sigue aquí en conversación. Desde ahora, si sabe colar café, prepara la greca porque inicia el cafecito de la tarde, como siempre. 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
1: Lo que me gusta de ella es que ella...
0: 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Iniciamos este que es el cafecito de la tarde, así.

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0: Señores, la esquina está caliente hoy. Se comenta en la esquina. Se comenta en la esquina. Que Trump amenaza con poner fin a las negociaciones con Irán. Señores, pero por Dios, van a poner loco al mundo. Estos dos países van a poner loco al mundo. El presidente de Estados Unidos, Donald Trump, amenazó este miércoles con poner fin a las conversaciones con Irán si la República Islámica cobra peajes o costos de seguro por la navegación en el estrecho de Hormuz, que es la piedra en el zapato o el clavito en el zapato. Irán ha informado a Estados Unidos que a pesar de las noticias falsas y problemáticas que afirman lo contrario, no se solicitan ni se reciben peajes, costos de seguros, ni otros cargos de ningún tipo por parte de Irán en los barcos que navegan por el estrecho de Hormuz. Y esta información es falsa. Las negociaciones terminarán de inmediato, publicó en Trump Social. Entonces lo que Trump tiene que hacer es investigar a ver si lo que dicen la gente de Irán es una realidad. Y una de aquí, señores, miren, esta mañana me tocó meterme en un grupo de esta gente, de estos agentes de migración. Frente a mi casa se dio un espectáculo allá en Juan López. Y es bueno que sepan que en la esquina se está comentando esto. En este programa, en la esquina, se está comentando esto porque yo fui testigo. Señores, yo estoy de acuerdo en que los haitianos que no tienen documentos se lo lleven para su país. Pero hay haitianos que tienen sus documentaciones. Entonces usted no puede llevárselo para su país porque ya le dimos permiso para estar aquí. ¿Verdad que sí? Entonces, esta mañana vienen 5 motores, fueron con escopeta, con todo, señor, increíble, frente a mi casa. Agarran el haitiano inmediatamente saca sus documentos, se lo enseña, le dice, mira, este documento es falso, sin ellos siquiera leerlo. El haitiano anda con una niña que es dominicana, que nació aquí. Y nosotros le pedimos, la gente de por ahí que se acercaron, le pedimos que le dieran un chance por la niña y que después verificaran o que vinieran y verificaran los papeles, como ellos dicen que eran falsos. No, no la vamos a llevar. Oye, pero en un momento quería montar a la niña también. Y la niña estaba histérica. Yo le dije, miren, ustedes lo que van a provocar es que esa niña se enferme cuando ustedes la monten, le dé cualquier cosa. Cuando ustedes la monten en el motor, porque andaban en motores, y ustedes van a tener problemas porque aquí habemos muchos testigos. Yo trabajo comunicación. Ah, no, pues mire que el camión está allí, lo vamos a chequear los papeles y entonces lo vamos a soltar. Yo pensé, pero no me dieron tiempo, sacar mi carrito que dice prensa y caerle atrás a ver si es verdad que estaba la guagua. Entonces me cogieron adelante y cuando yo salí en el carrito di vuelta por donde quiera y no lo vi. Ojalá de verdad que hayan soltado, si él tiene sus papeles, que hayan soltado a este señor haitiano, porque entonces nosotros somos los que estamos entrando en una ilegalidad. Ahí la gente comenzó a vocearle que se lo van a llevar para quitarle los chelitos para esto, porque eso es lo que están vendiendo esta gente. Eso es lo que están vendiendo esta gente. Y entonces la persona que siempre lo ven, lo que dicen es eso, es a buscar cuarto que salen, lamentablemente, aunque no sea verdad. Eso es lo que se comenta en la esquina, si es que ya lo sabe. Quédense ahí, yo vuelvo un ratito.
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0: Bueno, ya lo saben, cuando en la esquina se comenta es que algo está pasando. Señores, ustedes saben que en la esquina, cuando se juntan los moradores de la esquina, cuando se reúnen ahí en la esquina, hablan de todo. De las noticias locales, de las noticias nacionales, de las noticias internacionales. Y ahora en la esquina se está comentando, oiga bien, se está comentando que Rusia está dispuesta a escuchar las propuestas de Estados Unidos sobre Ucrania. Pero entonces se comenta en la esquina que por qué tiene que hacer a través de Estados Unidos cuando Volodymyr Zelensky, el presidente de Ucrania, le está mandando una carta a Rusia diciéndole a Vladimir Putin, juntémonos donde usted quiera, ubique un país que sea neutral y vamos a reunirnos y vamos a negociar usted y yo de frente. Entonces yo no sé cuál es el temor de los rusos, cuál es el temor, cuál es el miedo de reunirse con Ucrania y tratar de buscar la paz, porque quien está perdiendo en esta bendita guerra, para no decir la otra palabra, es Rusia y el mundo, porque si fueran ellos dos solamente que estuvieran perdiendo, entonces el presidente de Ucrania está buscando porque le están matando mucha gente, más de los rusos, y cuando viene a ver eso molesta matar tanta gente. Entonces, si Ucrania está buscando la paz, vamos a hablar, no la quiera usted buscar a través de Trump, que es lo que está metiéndose en el medio para buscar, ¿verdad que sí? Para buscar protagonismo. Entonces, la esquina se está comentando eso, y es bueno que escuchen la gente que hablan en la esquina. Señores, se está comentando también de unos vecinos de nosotros, se está comentando en la esquina que Haití construirá 5 nuevas bases operativas para la policía. Bueno, pero van a ser las 5 bases, pero tenemos los policías ya. Eso es lo que se está comentando en la esquina, la gente preguntándose ellos mismos. Ya tenemos los policías ahí. Dice, las autoridades de Haití anunciaron la construcción de 5 nuevas bases operativas para fortalecer el trabajo de la Policía Nacional, según un comunicado oficial divulgado hoy. Las nuevas instalaciones para ese cuerpo armado serán financiadas con un presupuesto aportado por organismos internacionales como la Unión Europea, añade la declaración de la oficina del primer ministro Alix Didier Fils-Aimé. La edificación de las 5 nuevas bases policiales, destaca el texto, busca fortalecer la lucha contra las bandas armadas que actúan en todo el país y promueven el restablecimiento de la seguridad. Bueno, pero por ahí vi yo también que tuvieron mucha gente que salir de su barrio, que salir de su pueblo, porque llegaron los matatanes, que son los delincuentes de la banda, y el que no quería salir, entonces lo estaba matando. Vamos a comenzar por ahí, porque eso es lo que se está comentando en la esquina, y es bueno que ustedes se lleven de los comentarios y de lo que hacen en la esquina, ¿verdad que sí?
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0: Bueno, y cuando está sonando el de Quina, usted sabe que hay mucha gente que está comentando, ¿verdad que sí? Señores, la PN dispersa con bombas grupos agropecuarios que iba al palacio. Ya esa información yo le estaré pasando mañana porque ya estoy sobre el tiempo. Pero dice que la policía dispersó con bombas lacrimógenas a un grupo de profesionales agropecuarios que marchaba este miércoles desde el Parque Independencia hacia el Palacio Nacional para reclamar aumento salarial, mejoras de pensiones y condiciones laborales dignas. La movilización convocada por la Asociación Nacional de Profesionales Agropecuarios fue interrumpida cuando los manifestantes intentaban iniciar la caminata. Mañana le estaremos dando seguimiento a esa información en la esquina porque yo estoy seguro que durante toda esta tarde van a seguir comentando ahí en la esquina. Así que ya lo saben, cuídenseme mucho, me voy con esto.
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0: esta forma iniciamos grandes éxitos, Radio Ideal. 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

0: los amamos. Ahí estaba el tema de Joseph en la participación de Tu Espacio. Grandes éxitos, Radio Ideal. Un tema súper solicitado, Joseph. No nos amamos, Radio Ideal.
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0: Las 4:29 minutos. 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
2: 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Dominicana, mi tierra.

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presentado por Dillo Almanza, la balada de la hora. Leopoldo Dante, Leo Dan, tú llegaste justo cuando menos te esperaba. 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

0: Amigos oyentes de la República Dominicana del mundo, el musiquito ahí estaba dando punto final a grandes éxitos. En el día de ayer cumplió, antes de ayer, 4 años de su sentido fallecimiento. Pero su música vive por siempre, igual que nuestro Alex Bueno. Dios Todopoderoso le bendiga. Recuerde, en breve, yo soy Emmanuel Mirelli y estaré contigo en la hora del Príncipe Frank Reyes. Número de los astros, 62460. Recuerda, la vida es un segundo.
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0: El bachatero de number one de la República Dominicana. Las 5:07 minutos es el tiempo ahora. Bueno, señores, queremos enviar felicitaciones de cumpleaños. Francisco Isidro Durán cumple 17 añitos de feliz existencia. Su madre Ingrid, su padre y sus hermanitas le desean felicidades. Así que para Francisco Isidro Hernández Durán, mil felicidades también de parte de Emmanuel y César. También doña Hilda Castillo. ¡Felicidades! Esta es la hora del Príncipe Fran Reyes.
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1: Saludos para nuestra gente de La Placita allá en Pantino Cotuí. Licenciada, saludos también para la gente de Santa Rosa, la familia Checo, Doña Rosa, al Chino, Papi Escaño, Doña Crescencia en Las Guasumas, a nuestro amigo Neri, Rincón de los Jiménez,

Saludos para José Manuel Camacho allá en Filadelfia, en sintonía con la hora del Príncipe Frank Reyes, desde Radio Ideal. Ahí está libre el 809-578-2730. Márquelo ahora. Saludos para nuestro amigo Rafaelito Medicina allá en la cafetería, que está a todo volumen con la hora del Príncipe Frank Reyes, desde Radio Ideal, amargando el país. Amigos, continuamos en la presentación de tu espacio, la hora del Príncipe Frank Reyes. Simón y Sal.

Estamos llevándoles la hora del Príncipe Fran Reyes. Saludo para Yasmin Tejada, que está en sintonía con nosotros. También a nuestro amigo Lorenzo, doña Aurita, que está a todo volumen allá en la tienda. Así que para Aurita, un saludo especial también para Janny Bell. En sintonía con la hora del Príncipe Fran Reyes, señores. Un solo radio también a Diva Quintero, desde Colombia, reportando la sintonía. Amargando el...

0: de la vía comunicativa nuestra en Tenares, en Blanco al Medio, saludo a nuestro amigo Viviano, también en Blanco Arriba al Chupi, también a nuestra gente del Placer de Tenares, también a la gente de Cuesta Rocosa, ajá, donde está Claribel, Yanni y Leandro Tejada. Ok, esta es la hora del Príncipe Fran Reyes.
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1: Esta es la hora del príncipe Fran Reyes, amargando al país. ¡Ay, Chichi! Saludo para María Méndez en sintonía.

0: Saludos para nuestro querido amigo Nicolás Vidó en sintonía con la hora del príncipe Fran Reyes. Ok, hermanito. Ok. Esta es la hora del príncipe Fran Reyes. Buenas tardes.
1: Buenas tardes, Manuel Milede. Le hablo a su amigo de Lobera. ¿Cómo está usted?
0: ¿Cómo está la gente de Lobera, pa?
1: Ay, ay, ay, la gente de Lobera, un solo radio. Eso por todas partes, donde quiera que usted oye un radio, una casa, nada más oyendo el programa de Fran Reyes. Oiga, si hay 11 millones de habitantes en el país, yo creo que tienen que haber 8 que sintonizan a...
0: De 11 millones de habitantes hay 8 que están con el príncipe Fran Reyes por Radio Ideal.
1: Exactamente, con Radio Ideal. Pues ya vamos a enviarle un saludito a Antonio Pérez en la carretera Santiago Puerto Plata, carretera Luperón, y a Mario Mercado en Palo Alto, y a Juan Mencía, donde quiera que se encuentre. Dime el disco de Fran Reyes, ¿usted sabe cuál es?
0: ¡Ah, qué lindo amor!
1: Pase buena tarde, bendición para usted, cuídeseme mucho, lo quiero.
0: Ok, hermanito, bendiciones. Esta es la hora del príncipe Fran Reyes, Radio Ideal, 809-578-2730. Y oye lo que viene.
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1: Estamos amargando al país. 809-578-2730, la vía comunicativa nuestra, la hora del príncipe. Fran Reyes, llame ahora. Bueno, porque cuando está sonando el tema, no lo podemos estar interrumpiendo. Así que para Yanni, que nos estuvo llamando en lo que estaba sonando el comercial, para Yanni Valdés, también para Leandro. Saludos para Elena, también a Martín allá en Cutupú, La Vega, y también a la familia Concepción. Nuestro querido amigo Nicolás Vidó, colega de la radio, también a Leo García. Saludos, doña Milvia Peralta.
2: Príncipe otra vez.
1: Una sola llamadita. Buenas.
3: Hola, buenas.
1: Dígame.
3: Hola, Emanuel, ¿cómo está?
1: Bien, gracias a Jesucristo.
3: Aquí, escuchando tu programa.
1: Ah, eso está muy bien.
3: Sí, para enviarle saludos a toda esa gente de Moca y de Santiago, de todo punto de tu país, aquí. Estoy escuchando el programa y quiero que me ponga la canción de Fran Reyes, ella es así.
1: Oye, ella es así, esa es la que tenemos sonando. Esa está casi, casi sonando.
3: Ah, pues, pero es tu canción.
1: Ok, esa fue la canción que interrumpimos para darle la llamadita. Estamos llevándoles la hora del príncipe Fran Reyes desde Radio Ideal. Saludo para Saúl Castro, también a Bibi. Seguimos, óyelo ahí. Cafelito Medicina.

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1: Esta es la hora del príncipe Frank Reyes. Buenas tardes.
2: Saludando a ustedes que están bien con buena música ahí.
1: Jarabacoa, ¿cómo está eso por ahí?
2: Está todo bien, pues Ariñay, está todo con felicidad, un poco aliviado de las enfermedades, gracias Señor.
1: Gracias Jesucristo.
2: Sí, yo quiero la canción de como Hojas al Viento.
1: Hojas al Viento, ok. ¿Y a quién saludamos por ahí?
2: Salúdame al hombre que me saludaba siempre, y a mi hermano Gonzalo y Ramona y mi sobrino que están escuchando la canción.
1: Ah, ok, hermano, estamos siempre a la orden.
2: Ok, gracias, pues pónganme la canción cuando puedan.
1: Está bien. Amigos, lo que pasa es que llaman demasiado tarde para solicitar temas. Imagínense ustedes. Pero mañana le vamos a complacer al amigo.

0: República Dominicana, del mundo. Finaliza desde Radio Ideal el programa de mayor audiencia. Aquí y allá, la hora del Príncipe Fran Reyes. Yo soy Emmanuel Mireles, Dios mediante. Nos volveremos a encontrar en el día de mañana, en breve, Carlos Brito, en el remeneo de la tarde. Y recuerda, la vida es un segundo.
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1: Este es el remeneo de la tarde con Carlos Brito del grupo de comunicación Danilo Almanzar. El remeneo, feliz de llegar a ustedes, a sus hogares, con buena música, un programa de calidad. El remeneo de la tarde con un servidor, Carlos Brito. Soy miembro del Círculo de Locutores Dominicanos, filial Moca Espaillat. Siempre al pie del cañón con este programa que llevamos muchos años. 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Y en el día de hoy, el equipo de los mocanos, los héroes, van a San Francisco de Macorís. Sabemos que van a traer la victoria los héroes de Moca, este equipo de baloncesto que nos representa a mucha honra. Los héroes de Moca. Tengo una llamada, la voy a tomar ahora. La llamada, adelante, buenas tardes. Buenas.
2: ¿Cómo está mi buen amigo Carlos Brito? Estamos aquí en vivo en el Polideportivo de Moca. Espérate que están rezando.
1: Bueno, es el equipo de Moca, que ya van en la guagua para San Francisco de Macorís.
2: Óyelo ahí, Carlos Brito, la bulla.
1: Un saludo para todos los muchachos.
2: Que vamos a ganar a la gente. ¡La bulla!
3: Un saludito allá a la gente de Radio Ideal. Nosotros, los fanáticos de los héroes mocanos, vamos hasta San Francisco a dar una pena para allá.
1: Así es.
2: Claro que sí.
3: ¡La bulla!
2: Gracias a nuestro senador Carlos Gómez.
3: Claro que sí, gracias a
2: él. El mejor senador en la 32 provincia. Uno de los mejores senadores a nivel mundial. El líder mocano, el líder mundial y el líder nacional, nuestro senador Carlos Gómez.
3: Así es, muchísimas gracias. Ya nosotros vamos a partir porque el partido inicia en una hora y tenemos que movilizarnos. O sea, estamos
1: listos. Excelente.
2: Los héroes de Moca. Gracias, Carlos Brito, y seguimos en sintonía.
1: Que saludo a los héroes que traigan el triunfo desde San Francisco. Los héroes de Moca. Ay, el equipo campeón. Hola, buenas. Este es el remeneo de la tarde en el aire. Buenas.
4: Buenas tardes, Carlos Brito, Silvestre Guzmán de este lado.
1: Adelante, Silvestre.
4: Felicitar a Manuel Sánchez. Manuel se ha convertido en un verdadero comunicador, un hombre fajador. Manuel Sánchez, felicidades. Carlos.
1: Sí.
4: Mira, yo viendo esta elección de candidato que se dio en los Estados Unidos con Adriano Espaillat y esta jovencita, y eso me lleva a mí a pensar y analizar y hacerle un llamado al Partido Revolucionario Moderno. No le vamos a permitir a que un enganchado venga y cojan la palestra pública y cojan este país en sus manos y se conviertan en líderes sin tener nada en la bola. Yo le quiero hacer un llamado al PRM aquí en la provincia.

0: allá. 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Muchas gracias, Carlos Brito.
1: Gracias a ti, gracias por llamarnos a este programa que es el Remenido de la Tarde con Carlos Brito en vivo. Miren, señores, Abinader, presidente de los dominicanos y dominicanas, Abinader insta a los jóvenes a poner de moda la honestidad y reafirmar la lucha contra la corrupción. El presidente de la República Dominicana, Luis Abinader, encabezó este miércoles el tercer Congreso Nacional de Ética y Juventud, un escenario donde afirmó que el compromiso honesto es una acción fundamental que se debe poner de moda en el país. Yo creo que sí, señores. Con tantos escándalos de corrupción y con tantas vainas que están apareciendo, yo creo que hay que poner un stop.

0: Estoy saludando al comunicador Moy Genao. Donde quiera que se encuentre, el abrazo para mi querido amigo Moy Genao. Hola, buenas. En vivo, esto es el Remeneo, el pueblo. Hola, buenas.
1: Buenas tardes, Carlos Brito. Te habla Carlos Juan Santos, el cuadrado.
0: Adelante, hermano.
1: Carlos Brito, sí. No te voy a decir nada. Si se me da algo que yo tengo por ahí, va a ganar el pueblo. Y tú vas a ser el instrumento y andar por los barrios, educando, formando muchachos y muchachas, jóvenes de los barrios. Gracias a Dios primero. Luego le agradecemos a Luis Abinader, el presidente, y el tercer hombre que todo el mundo quiere, ama y adora es a Carlos Gómez, un hombre que escucha a los demás. 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Muchísimas gracias.
0: Gracias, hermano. Gracias por llamarnos al Remeneo de la Tarde. Bueno, el equipo ya se prepara para salir al equipo campeón, los Héroes de Moca, hoy a San Francisco de Macorís. Y estamos esperando el triunfo de este gran equipo, los Héroes de Moca. En el día de hoy se le dio el último adiós en la ciudad de Nueva York a Alex Bueno, al artista Gorrión de la Sierra. Y hoy nosotros lo recordamos a Alex Bueno con una de las canciones más lindas. Su mamá dijo en una ocasión que esa era la mejor canción que él tenía. A través de un cristal.

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2: Miren, señores, una gran tragedia en Turquía. Un globo que llevaba a 22 personas y una familia completa pierde la vida tras el accidente del globo aerostático en Turquía. En las redes sociales, pues, anda un video donde se ven lanzándose al vacío los que estaban en el globo ardiendo completamente. Y es muy doloroso y triste ver una familia completa en este globo aerostático en Turquía, donde una familia completa pierde la vida. ¡Wow! Así anda el mundo. 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Entro en contacto con Ricardo Armando López con la cortita. Adelante, Ricardo.
3: Así es, gracias, Carlos Brito. Buenas tardes, país. Las cortitas con remeneo en vivo con Ricardo Armando López. No se muevan. 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Salud y saludos para el remeneo, dueño de este monstruo medio de comunicación. 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Las temperaturas continuarán bastante calurosas por la época del año y a la presencia del polvo del Sahara. Por esta razón se recomienda tomar suficiente agua, usar ropa ligera y de colores claros, evitar la exposición prolongada al sol entre las 11 de la mañana y las 4 de la tarde. 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Hay un, como un mal tiempo ahí de los PRDistas viejos en el PRM. Deben armonizar. 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Finalmente, con una inversión de 3.192.130 pesos con 4 chiles, Coramoca ejecuta la construcción de un pozo tubular en el distrito municipal El Higuerito, una obra que beneficiará de manera directa a unas 250 familias de la parte alta de la comunidad y contribuirá al fortalecimiento del servicio de agua potable de la zona. El primer logro del director distrital allá, que se pasó al PRM, era de la Fuerza del Pueblo. Soy Ricardo en vivo. Vuelvo con Carlos Brito.
2: Muchas gracias, Ricardo. Mando López con las cortitas en el remeneo de la tarde. Estoy saludando con todo el cariño a Ángel Jiménez y a Rina Peralta, que están por aquí, por la ciudad de Moca. El saludo desde la grandota Radio Ideal. Él es Roberto Pérez, Rubi Pérez. La canción se titula Se nos fue el amor. El compositor es un servidor, Carlos Brito, y tiene los arreglos del maestro Víctor Wild. Se nos fue el amor. Embalada en el remeneo de la tarde.

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0: 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Duo Medio, bienvenido Willy Reyes, Badil Latigua, Elías Tineo y bendiciones para todos.
1: Gracias Rubén, buenas noches Moca, buenas noches país. Aquí estamos desde la plataforma Duo Medio, una plataforma que vino para quedarse. Buenas tardes, buenas noches, lengua de acero, Elías Tineo.
2: Venga, tú tienes gripe también.
3: Bueno,
2: te veo como ñato.
1: No.
4: Sí. Gracias, Willy. Sí,
1: porque está en la plataforma, hay que aguantarle toda la vaina.
4: Llegaron los que no le bajan a nadie. Seguimos arriba. Y ahora desde la plataforma número uno de la región norte.
1: ¿Cómo?
4: Duo Medio.
1: Ay, cara.
4: No llegaron para quedarse. Esto es una plataforma establecida.
2: Gracias a las personas que nos siguen ahí en Radio Ideal también, 99.5 FM, la grandota del Cibao. Estos son los biberones extremos. Aquí va a haber candela, porque vamos a tener en breve un invitado especial, pero también tenemos...
3: Ay.
2: Comentarios que pican. 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
2: Ninguna, son todas mías, pero tú mira cualquiera.
1: Yo sabéis lo que dónde que
3: ahí, pero si otro boche más para Willy.
1: Sí, no, hoy día mío.
0: Ay, dale. 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
1: Póntelo.
0: Protégete. 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
0: Mío personal, y Vladimir Castillo.
4: No, ese es mi hermano. Mío personal.
0: Y Junior, no lo deje.
4: No, mío.
1: 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Mío.
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0: social.
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4: No le baje la categoría de hospital.
1: No, es una clínica.
4: Es una vaina bien hecha.
1: Privada, gratis. Eso es gratis. Todo ahí es gratis.
4: Señores, entonces, ¿qué fue lo que le pasó a Leonel Fernández? Ustedes saben que Leonel,
3: ajá,
4: que viene molesto por una serie de situaciones que están ocurriendo en la Fuerza del Pueblo.
3: Sí.
4: Comenzando porque su hijo Omar le ha comido los caramelos.
2: ¿A dónde?
4: Desde que Omar salió.
2: Pero ya tú dices eso como que es una afirmación. ¿A dónde le ha comido los caramelos?
4: Bueno,
2: ¿a dónde?
4: A nivel.
2: Porque el líder de ese partido, Leonel.
4: El líder del partido internamente. Internamente.
2: ¿Por qué tú estás hablando de ese partido, eh?
4: Sí, pero yo estoy hablando de que Leonel viene con una serie de molestias. Porque no es que él no es el líder. Él es el líder, el guía y el único que sabe ahí.
2: Por encima de Omar.
4: No, de todo el mundo. De todo el mundo.
3: Él le comió los caramelos porque es diabético, Leonel. Por eso le comió los caramelos.
4: Entonces, Leonel, que viene molesto porque también el PLD ha sostenido un crecimiento y le está llevando gente.
2: ¿A dónde?
4: Le está llevando gente, Leonel. Le ha desarticulado, por ejemplo, dos provincias.
1: ¿Cuáles?
4: Usted se va a Puerto Plata.
2: Ah, sí, Puerto Plata.
4: Y lo desarticularon ahí, la del pueblo. Incluso. Y se va a La Vega y ahí hay un problema serio, ¿eh? Serio. ¿Qué pasa? Leonel se ha filtrado un aire que.
3: Un audio.
4: Un audio sí, que sí. Yo no creo que fue filtrado, ¿eh?
2: Sí, fue filtrado.
4: Pero fue filtrado dentro de la Fuerza del Pueblo.
2: Claro.
4: Para que se supiera la molestia de Leonel.
2: Sí, o sea, que Leonel, ¿tú crees que está de acuerdo con él?
4: Pero claro, eso fue. Usted sabe que cuando se hace reunión interna, si no se quiere este aparatito, se lo quitan afuera.
2: Sí, pero espérate.
4: Los lentes suyos tampoco entran ahí, ¿eh?
2: ¿Qué tanto le conviene a Leonel que se haya filtrado un audio donde él dice que esta es su última oportunidad política?
4: Precisamente.
2: Porque él dice, esta es mi última oportunidad política.
4: Quizás,
2: o sea,
4: él dice quizás.
2: Ese está enterrando ahí mismo. O sea, si no ganamos ahora, nos jodimos. Eso es lo que él quiere decir ahí.
4: Precisamente le está advirtiéndole, ¿usted sabe a quién? A los dirigentes que le acompañan a Leonel como figura. Y le está diciendo, ok, ustedes son mi séquito, ustedes me han seguido a mí siempre, ustedes se fueron conmigo, abandonaron el PLD, pero ustedes tienen un problema serio, y es que ustedes comenzaron a repartirse los cargos, y decía Leonel, cargos que solamente están en su cabeza, porque son ficticios, sin ganancias, sin una victoria, usted no puede repartirse cargo, usted no puede estar humillando, usted no puede estar maltratando a su compañero, que es lo que ustedes están haciendo, porque se comenzaron a repartir el pastel antes de que comenzara el cumpleaños.
3: Pero eso es normal.
2: También,
3: es normal.
2: También dice Leonel ahí en ese audio que él fracasó con los intentos de ponerle un torniquete a las
4: renuncias
2: que habían en Puerto Plata. Que hizo todo lo posible en esa provincia para evitar eso, y que él reconoce que fracasó y que eso le hace mal a su imagen, porque ¿qué va a decir la gente? ¿Qué va a decir la gente? Que su líder no tiene la capacidad de mantener a su propia gente en el partido. Eso me hace una imagen a mi líder, a mí como líder de esta organización política. Lo dijo Leonel.
1: Desde que Leonel se fue del PLD, ha sido un político fracasado.
2: Desde que se fue del PLD.
4: No, pero fracasado no.
1: Claro.
4: Tú podrías decir exitoso, porque Leonel.
1: ¿Exitoso?
4: Sí. Porque Leonel abandona un partido para irse a una paletera.
3: Ajá.
4: Lo convierte en colmado y hoy es un supermercado. Espérate, porque una cosa es que Leonel haya intentado llegar a la presidencia y no haya podido, y otra muy distinta es no reconocer que Leonel tiene un liderazgo.
3: Si notamos la ausencia de aquella persona que se ha estado retirando de la Fuerza del Pueblo, no es un colmado ni un supermercado, vuelve a ser la misma paletera, lamentablemente.
1: Humberto Rillo.
3: Si no, preguntan el Higuerito, ¿qué quedó?
1: Nada.
4: No, pero usted trajeron aquí a un invitado que dijo que de ahí no se ha ido nadie.
3: Ajá.
4: Entonces habría que ver si lo que se está yendo de la Fuerza del Pueblo es realmente lo que tiene base electoral, y lo que están quedando son los cántaros. Eso es lo que habría que ver.
1: ¿Lo qué?
4: Los cántaros. Y peor aún, juramentando cadáveres políticos.
1: Pero, hombre.
4: Sí, porque son gente que no tienen a nadie. Gente que perdieron en partido donde estuvieron y se van de ahí precisamente porque saben que no tienen ninguna oportunidad en esos partidos. Entonces, habría que ver, porque Lionel sabe que hay un problema que hay que corregir. Lionel sabe que si permite que Gonzalo Castillo continúe aglutinando gente en el PLD y a través de una estrategia, que la veo muy correcta, del PRM, dejar que las cosas fluyan y que los opositores se maten entre ellos, porque es la estrategia. Divide y divide y vencerás. Eso es lo que plantea Maquiavelo. Entonces, al final, Leonel lo que está advirtiendo es lo que él está viendo a futuro, porque no es lo que está pasando ahora. Leonel está previendo que él podría comenzar la misma hemorragia que tuvo el PLD. Cuando el PLD no tenía ninguna posibilidad de alcanzar el poder, la gente comenzó a irse de ese partido, o al PRM, o en su defecto, a la Fuerza del Pueblo. Ahora está sucediendo lo contrario, porque los que están en la Fuerza del Pueblo, que llegaron del PLD, son ignorados, son maltratados, incluso no tienen ninguna participación. Entonces ellos dicen, yo en la oposición, aguantándole mierda a otro opositor, dejemos esta vaina.
2: Mira,
0: tienes razón.
2: Omar va para la calle, Dique.
0: Omar.
4: Pero eso, pues, está eso es parte de la estrategia.
2: Omar Fernández, Simba, el hijo del león, viene próximamente a Moca.
1: Gran cosa.
2: Luego que termine una luna de miel que tiene, una suerte que tiene ahí, breve.
0: Que se dé una peladita antes de venir.
2: Para acá, montado, por
4: no, lo casaron,
2: Sí, está una vanita ahí que está haciendo personal. Viene próximamente a Moca y va a recorrer varias provincias. Pero
1: ¿A Moca qué?
2: Pero adivine.
0: ¿Qué pasó?
2: Promoviendo a Lionel Fernández.
1: No, eso es mentira.
0: ¿Cómo? A promover a su papá.
4: Eso es parte de la estrategia. Yo le decía a ustedes.
2: Promoviendo a Lionel Fernández.
4: Le decía a ustedes que Lionel tiene que tratar de parar la hemorragia. Leonel tiene que parar la hemorragia y él sabe que a nivel de sociedad Omar tiene mucho más cercanía, mucho más aceptación que él. Él va a aprovechar la popularidad de la que Omar goza, de la juventud, lo va a tirar para la calle y evidentemente Omar no va a irrespetar a su papá. Eso hay que entenderlo. Omar sabe que lo que le sobre tiempo y como dijo Lionel, esta es su última oportunidad.
0: Bueno, la última.
4: ¿Usted recuerda la película aquella?
0: De perder.
2: La última o la vencida.
0: La última pedida.
4: No, yo no diría que la perdida. Hasta que no se coge la U-27, no se sabe quién ganó el juego.
0: Bueno, pero el problema, ¿cómo tú?
4: Y hoy tú
0: ganas un juego sin equipo.
4: Yo le pregunto a usted.
0: ¿Pero cómo se gana un juego sin equipo?
4: Pero yo le pregunto.
0: Si se te están yendo los jugadores de play, ¿cómo tú lo ganas?
4: Sí, pero a ver,
0: ¿cómo lo ganas?
4: Son los de la banca que se están yendo.
0: Bueno, ¿son de la banca?
4: Los titulares están ahí todavía.
0: Pero ven acá.
4: Mire, y hoy usted puede definir un escenario de victoria en primera vuelta de algún partido hoy. ¿Usted lo puede definir?
2: Claro, el sí. PRM gana en primera vuelta.
0: El PRM se va en la primera vuelta.
2: Porque el PRM va a recibir el apoyo de Danilo Medina y el Penco, que va en este momento, con lo que está haciendo es succionando a la Fuerza del Pueblo para luego, a los pocos días, crear una alianza con candidatos. Entonces, también, candidatos provinciales y municipales del PLD en la misma boleta del PRM, que usted lo va a ver y se va a ir ese bastión ahí mismo, ve, por encima del 56%.
4: Usted está diciendo que.
2: Va a ver.
4: Usted está diciendo que la estrategia.
2: Danilo es aliado, hermano. Danilo es aliado.
4: Que la estrategia que sucedió, que comenzó en Puerto Plata, porque yo le dije,
2: claro,
4: a usted que se va a continuar.
2: Y vienen diputados.
4: Pero ahí,
2: diputados de la Fuerza del Pueblo van a pasar al PLD.
4: Y me dicen que hasta un senador.
2: Al final, nadie se va a donde no se guisa, a donde no huele el guiso.
0: No.
2: Y para que el guiso huela, tienen que tener los dos ingredientes: PRM y PLD. Y hace esa pela así.
4: Sí, pero yo no creo. Yo creo lo de la alianza. Puedo entender de que puede estar cocinándose una alianza municipal primero.
2: Sí, pero que después de eso ya. Después que gane en febrero ya.
4: El repunte para
2: más. Ya, hermano. Ya nadie vota por el que perdió. Todo el mundo vota por el partido que ganó.
4: Yo le pregunto a usted, si se produjera una alianza entre el PRM y el PLD municipal, pero la Fuerza del Pueblo que tiene que retirarse. Porque no tendría ninguna posibilidad de alcanzar. Óigame, no hay un candidato municipal que pueda vencer una mutual PRM-PLD. No lo hay.
3: Muy difícil.
4: No lo hay.
2: ¿Qué más tenemos?
3: Bueno, señores, ya déjenlo ahí porque ustedes nada más con esa partecita una hora van a durar.
2: En breve.
3: Yo quiero, en breve, tenemos invitado en breve, pero antes de irnos a los comerciales, yo quiero que producción me coloque el video, audio, ¿verdad? De Orquídea Kelly, una joven que hace tres días falleció, para que escuchar lo que ella dice y luego entonces comentar.
2: Adelante,
3: ¿por qué yo me siento tan dolido con esto? Vamos a escuchar.
5: Estoy muriendo. Es muy difícil para mi familia y para mí. No estoy pidiendo dinero. Solo quiero que el departamento de alto costo pueda suministrarme el medicamento que necesito, ya que el sistema de salud de este país solo me dice que espere, pero mi cáncer no espera. Estoy muriendo.
3: Mira, señores, ella recibió algunos tratamientos, pero cuando yo veo la situación tanto de Santiago Jacín como también el del apellido Lora, que da, es lástima que sea, ¿verdad?, de San Vito, creo que.
2: Sí, Papi Mocano, Lora, Papi Mocano, Lora,
3: Es una vergüenza para nosotros decir que es nativo, lamentablemente, es una vergüenza. Pero cuando veo este caso de esta joven, es para que el Ministerio Público, el gobierno, ¿verdad?, mire la situación, que no solamente esta joven, muchas como ellas fallecieron por falta de tratamiento. Y estos malditos acabaron robando, llevándose todo sin importar la situación. Yo espero que la familia de cada uno de estos dos individuos vean ese video de esa joven y que por lo menos tengan conciencia, coño, de estos desgraciados. Lamentablemente. Vámonos a una pausa comercial.
2: Espérate, quiero empezar a saludar. Vale. A J.D. Batista, que dice, la FUPU y el PLD están como el rabo de la vaca, creciendo para abajo. Saludo a Silvestre Guzmán, que también se conecta con nosotros. Miren, en breve está con nosotros Edward García, el funcionario del ayuntamiento. Muchos dicen que es el mejor y otros dicen que es el más odiado.
1: Ese que pone los candados.
2: De eso vamos a hablar. Porque es verdad que Edward es mecha corta.
1: ¿Cómo así?
3: Sí, prende rápido.
2: chequea lo que dice... Lo que hay ahí de una mecha corta. Ponlo, Juan Miguel Jerez.
1: Tú estás relajando.
2: Chequea. No, bebé, mira, Judy. Mira, Judy. Dice Judy que hay gente mecha corta. Mira.
1: ¿Y ese Judy Biden?
2: Ese Judy Valdés, mira.
1: Tú estás relajando.
2: Dale audio, porque escuchemos. Dale audio.
6: Señores, mucha gente mecha corta. Pero no aprenden. Mire. Hay que aprender, hay que coger los deditos y apagar la mechita, sí, mojado de saliva, porque si no...
3: Yo no entiendo, ¿y qué es lo que ella dice?
2: Hay gente que no aprende, dice Judy, que hay gente que mete a corto y yo estoy de acuerdo con Judy.
1: Sí, pero no menciono
3: que... ¿Y tú estás de acuerdo con Judy en todos los sentidos?
2: En todos los sentidos, que hay gente que mecha corta. Muy bien ese video de Judy Valdés. Para la gente que son mecha corta.
1: ¿Qué tiene que ver Edo con ese video?
4: Pero hay una pregunta. ¿A quién es que va dirigido el video?
1: Exactamente.
2: A las que son mecha corta.
4: Sí, pero en Moca, dígame dos mecha cortas.
2: ¿En Moca?
1: Sí. Dígame
2: dos. Hay mucha gente mecha corta.
1: Arriba, señor director.
4: Dígame dos.
2: Adiós, mira. Me están llamando.
1: Señor, uno arriba. Regresamos. No se mueva.
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3: Señores.
4: Miren, ¿cómo es? Lo mecha corta.
5: Sí, miren, hablando de mecha corta, ustedes saben que en el ayuntamiento a veces uno llega a un nivel, el que trabaja en el ayuntamiento, llega a un nivel de saturación, la gente con tanto problema, tanto barrio, tanta cosa, y todo el mundo, tú tienes que darle el teléfono para quedar bien. Hay mucha gente que se saturan, y no es que son mecha corta, sino es que se saturan demasiado con tanta problemática que se presenta en un ayuntamiento tan grande, por ejemplo, como el de Moca. Pero me dicen que Edward no es tan mecha corta, porque Edward está en uno de los puestos que más trabajo están realizando en Moca, que es el tema de fiscalización. Y yo sé que Edward ha tenido que coger mucho pique con muchos compañeritos que le ha puesto un candado y después tienen que pagar una multa, porque el alcalde dice que no, que si ya usted le colocan su candado, usted tiene que pagar su multa. Edward, bienvenido a Los Biberones.
6: Recibimos a Edward García, encargado de fiscalización y espacio público del Ayuntamiento de Moca. Bienvenido, Edward.
7: Gracias por la invitación.
8: Muy tímido, Edward.
5: Edward, nosotros...
6: Edward, ¿por qué tú eres un abusador, Edward?
8: No.
6: Oye, te dicen mucho en la calle, eso es lo que es un abusador. ¿Tú sabes lo que es eso? Ponerle una multa a un padre de familia, ponerle una multa a una gente que se está buscando el peso en la calle porque nada más pisó un chinchín la línea. ¿Qué es eso? ¿Qué tú le dices a esa gente,
7: Edward? Bueno, si tú te das cuenta, dicen abusadores, pero cuando tú no sabes conducir mucho en una ciudad tan pequeña... tú valoras lo que se está haciendo, porque aquí en Moca, si tú te das cuenta, tú no podías girar hacia la izquierda ni hacia la derecha, porque siempre había un carro más estacionado que te impedía la visibilidad, y por ende había cientos de tapones. Ahora el flujo del tránsito es más controlado, si tú te das cuenta.
5: ¿Cuántos fiscalizadores tienen ustedes, Edward, en los diferentes puntos del casco urbano, que básicamente donde se está desarrollando este plan piloto?
7: Hasta el momento hay 8 personas que están monitoreando y colocando candado. Ya que el casco urbano, estamos concentrados en el casco urbano, luego iremos a los barrios y a las otras zonas, arterias comerciales.
5: Tomando la pregunta de Bardili, ¿no se ve un poco exagerado esa parte de que porque usted esté pisando un poquito de uno de los...
8: De las líneas,
5: de las señales que se colocaron, de las X, que son las que indican que usted no se puede parquear en esa zona, que usted esté

0: que Moca es un pueblo que tiene un gran problema, que no es solamente de Moca, es de prácticamente todos los municipios grandes y urbanizados. Es que aquí no hay parqueo, ni tampoco tenemos parqueo público. Entonces, hay un problema. Sí,
1: pero tú no te puedes parquear donde no hay área de parqueo.
0: Estamos de acuerdo.
1: Porque no están eliminando parqueo, lo que están
2: Y otra cosa, exacto, que donde se está colocando más candado es aquella parte que alrededor del centro médico, la Sánchez, hay un parqueo ahí mismo. Alrededor del colegio Educare y el colegio Don Bosco hay dos parqueos. En los alrededores del Parque Cáceres hay un parqueo. Entonces quiere decir que la gente no tiene vocación de buscar un estacionamiento, lo que quiere es ir, salir del paso, parar ese carro que en medio de la calle, un tapón ahí. Y la dinámica de la ciudad se pierde.
3: ¿Y qué pasó? ¿Ustedes pudieron resolver con la situación de que vende huevo ahí en la esquina del Parque Cáceres?
2: Llegamos a un acuerdo.
3: ¿Llegaron a un acuerdo?
1: Sí,
3: llegaron a un
1: acuerdo.
3: Ustedes no tenían fuerza para poder...
2: No, tuvimos fuerza.
3: ¿Cómo?
2: Tuvimos fuerza. Porque él tuvo que ajustarse a la que la normativa municipal exige en esos casos.
0: Edward, cuando se le coloca ese candado, ¿qué tiene que hacer un ciudadano para liberarse de esa multa?
2: Si tú te das cuenta, en el parabrisas hay un documento, un papel, que identifica qué ley está violando y dónde debe dirigirse para pagar su sanción.
1: Pero dígalo aquí para que la gente...
2: Ese papel indica que tiene que irse a la oficina de fiscalización de planeamiento urbano para que le hagan un recibo y vaya a caja. Cuando pague en caja, entonces lo que se hace es que uno de los muchachos, los inspectores, va y le retira el candado.
3: ¿De cuánto estamos hablando? ¿Quién está cogiendo ese dinero? O sea, ¿a dónde llega ese dinero?
0: ¿Cuánto?
2: Son 3,000 pesos el candado. ¿3,000? Y con todo eso se siguen poniendo.
3: Edward, ¿dónde llega ese dinero?
2: Eso va a caja del ayuntamiento.
3: ¿Y qué hace el ayuntamiento con eso?
2: El ayuntamiento lo designa donde mejor lo sea para señalización, porque eso lo maneja un presupuesto.
0: Qué bueno.
3: Ah, okay.
0: A mí me gusta el plan. Porque la gente, recuerda en este país que cuando no te afectan tu bolsillo, tú sigues incumpliendo y respetando. Porque
1: pero aún así, mira.
0: Pero exactamente. Pero hay mucha gente que le ha, temiéndole a la multa, por lo menos ha respetado en algunos lugares. Sí. Pero me gustaría, Edward, que ese plan se haga en consentimiento o se haga en un acuerdo más amplio con los DGCET. Porque de nada sirve que solamente te coloquen la multa del ayuntamiento, que es netamente del ayuntamiento, no le afecta en otras áreas, si al final vamos a seguir con lo mismo, solo colocando multas sin resolver el problema. Yo creo que si se hiciera una combinación de que la multa fuera doble, hubiera gente que ya tuvieran más.
4: ¿Tú quieres que lo aumente más?
0: Sí, pero claro, más escarmiento, porque que se le coloque.
3: No quieren saber Juan López de ti, ahora tú quieres que los mocanos te odien también.
0: Pero ven acá. Se le coloque la multa del candado, pero también se le coloque la multa de la DGCET.
2: Si tú te das cuenta, lo que coloca, nosotros solamente cobramos el uso del candado. La DGCET, cuando no acompaña, se le coloca. Una multa. No,
3: ahí están abusando. Entonces, ahí se un abuso.
0: Violar la ley no es abusar.
3: No pueden poner, es ilegal poner dos multas a la misma vez. Es ilegal, coño.
1: Es que le ponen una.
3: Eso es ilegal.
1: Es una multa.
3: Sí, pero
1: es
3: la de ayuntamiento. Son 3,000.
1: Por el uso del candado y la otra.
2: El ayuntamiento no es multa.
3: No. Tú la estás tapando de que uso de candado. Eso es una multa, coño.
0: Lo del ayuntamiento es una sanción. Lo de la DGCET es una multa.
4: 3,000.
0: Deja de estar de populista.
3: Eso es un abuso. Ahí no estoy de acuerdo con ustedes. No son populistas.
0: Populistas.
3: Si mira, le ponen una sola está bien, pero dos.
1: Edward, ¿por qué entonces le ponen las multas o la sanción a los vehículos mal estacionados, pero los motores que se paran donde van los vehículos de cuatro gomas? Oye, ustedes le han señalizado en las esquinas y en algunas calles a los motores para que se paren ahí, pero no, hay lugares que ponen un motor
3: sí,
1: reservando un parqueo y no, nadie y tú dando vuelta en manzana y no encuentra nada de parqueo porque un jodido motor o una pasola lo tiene ocupado. Entonces lo que hay que hacer es agarrar esos motores y llevárselo en una grúa.
2: A los motores le ha ido peor.
1: Ajá.
2: Sí. Porque si tú sales en los operativos que se hace con la DGC, los motores lo que se hace es que se montan en una grúa y en una camioneta y se llevan directamente a la DGC.
1: Pero el problema es que ustedes hacen eso un día.
2: No.
1: Eso hace que ustedes un día, cuando le pica el ombligo.
2: No, se hace, se planifica, porque es algo conjunto.

0: se planifica dos veces a la semana, porque hay dos días a la semana que se hace con la grúa, los talleres que están ocupando los espacios públicos, también se hace con la DGC.
1: Edward, ¿qué piensan ustedes hacer con la calle Inver? Un problema.
2: Pasa otro tema que nadie puede.
3: No te meten en eso.
0: Calle estaban esperando la señalización.
3: La 16 de agosto, no te meten en eso, muchachos.
0: La señalización, ya se señalizó la calle Inver y la 16 de agosto.
1: O sea, que ya van a trabajar esa parte.
0: Vamos a trabajar esa parte.
1: Vayan con chaleco para esa parte.
0: Y oye, otra parte, si tú te das cuenta del video ahí, ese detrás de la Plaza China, que estaban cogiendo la zona peatonal para su parqueo privado. Nosotros fuimos allá, intervenimos esa parte. Si tú te das cuenta, cruza por ahí a ver si hay un vehículo encima de la acera.
2: Claro, ahora puede que aparezca, porque ustedes trabajan hasta las 3.
0: No, hasta las 6.
2: Hasta las 6, ya lo extendieron.
0: Sí, porque se divide en dos grupos: 4 en la mañana y 4 en la tarde.
2: O sea, después de las 6, si la gente se puede parar más.
0: Después de las 6, posiblemente.
4: si nadie te está fiscalizando, porque en algún momento.
2: Dime, después de las 6 también va el cúmulo de vehículos.
4: Hay que entender una cosa, la gran cantidad de vehículos se genera en horas picos, en horas comerciales, que son de 8 a 6 de la tarde precisamente, pero en el caso de los espacios públicos, Eduardo, tú llamaste a este espacio o a uno de los espacios de Dúo Medio, y tú comentabas de que había una fecha límite, una fecha que si no se cumplía con eso, el ayuntamiento iba a actuar. ¿Cuándo es que esa fecha vence? Porque ya eso hace, creo que más de 2 meses. No, y no, se anunciaba que era un mes.
3: Eso que le están dando prórroga y
0: no, el problema es que había al sitio que nos faltaba la señalización, las notificaciones se han hecho.
4: Pero en el caso de la Inver, específicamente.
0: En el caso de la Inver, estamos coordinando junto con Sintran, la Policía Nacional, porque se va a intervenir completa esa vía.
2: Okay. Eso, el problema es que usted hace eso, lo repito otra vez, un día. Al otro día están toditos ahí otra vez.
3: Un día al año.
4: No, claro. Esta pregunta, ok.
2: Lo hacen al otro día. Un día arrasan, como dice él, y van con todo. Al otro día está todo el mundo.
0: Parece que no, porque aquí en Moca tú no podías caminar.
4: Ay. Ay. Ok, vamos a ver. Se hace el operativo con el Ciutrán, la DGC, la policía y todos los cuerpos de la Armada. Perfecto. ¿Qué va a pasar después que se haga ese operativo y la gente incumpla?
0: Tiene su sanción. Nos reunimos con los repuesteros, que son los que mayor incumplen con esos convenios, porque se les ubicó un solar para que ellos colocaran los motores después de reparado. Entonces,
2: hasta eso hizo el ayuntamiento.
0: Claro, se ubicó un solar para que ellos
2: coloquen
0: sus motores. Entonces, de ahí, cuando después de reparado, los clientes vayan a buscarlo a ese punto. Si ellos incumplen, después no vengan a decir que no lo dejan trabajar.
4: ¿Cuál sería la sanción que van a recibir?
0: La sanción está hasta de sanción de 20 sueldos mínimos hasta el cierre de ese establecimiento por incumplimiento de la zona vía.
4: ¿Y qué ley lo ampararía a ustedes para hacer eso?
0: Una resolución municipal, y por eso se está trabajando con la DGC.
4: Atención a los repuestos de la Inver. Repita la sanción.
2: Atención, repuestos de la calle Inver. Van para allá.
1: No, no le avise.
4: No es eso.
0: Es la sanción.
4: Es para que vayan sabiendo a qué se abstienen.
2: Es revisada, no mata soldados.
4: Después no se pueden quejar, ¿eh? Porque a veces ustedes son los más malos. Ustedes son los que comienzan. Dice, ay, este muchacho, este papá, vea cómo está, lo dejaron sin comida.
3: Un hombre de familia.
4: Un hombre con 3 muchachos. Le quitaron el pan de cada día. Díganle la sanción otra vez.
0: Va de 20 sueldos mínimo hasta el local clausurado.
2: Mira,
0: junto con la DGC. Con la fiscalía y junto con la Policía Nacional.
1: Tengo una pregunta para Eva.
3: Sí.
1: En ese mismo tenor ahí,
3: sí,
1: en
3: el espacio seguro.
1: Público. Eva, ¿a ti no te da miedo cuando tú rompes lo que son parte de frente de la casa?
2: Jardinera.
0: Mira,
2: calzada.
1: Oye, si me lo hace, a mí tengo problema.
0: No me da ningún tipo de temor, porque primero hay un proceso.
3: Okay.
0: Nosotros te notificamos,
3: okay.
0: Te recomendamos. Lo que conlleva esa construcción que tú hiciste en una zona no autorizada.
4: O sea, usted no llega con una mandaria.
2: Lo último, la mandaria ya.
3: Y si tú amenazas como está amenazando Willy, está preso.
0: Está preso.
3: Ya, punto.
4: Así de simple.
0: Ayer nosotros.
4: Porque estos negros creen que es un negro también.
3: Oye, como dice, hay que matarme.
1: Porque yo lo veo ahí que iba. Tumben.
0: Claro.
1: Recojan.
0: Claro. Mira, ayer.
1: Quítame eso de ahí.
0: Ayer son tan osados los algunos propietarios de vivienda que hicieron. Sembraron una mata en plena vía pública.
3: ¿Cómo?
1: ¿Y qué tú vas a hacer con la gente del norte? Con los postes de luz. Que están,
0: no, pero no están en medio de la calle.
1: No, pero en medio no están. No, exageren. Están exagerados. Pero vete a la calle en
3: medio
1: de la parte.
3: Willy le está buscando la quinta pata de gato. Ahora voy con una pregunta, Eduard. Hay personas, ¿verdad?, en residencia, pero también en negocio, que utilizan unos conos para evitar que se le parquen en el frente.
0: Los conos están.
3: Y yo sé que eso es ilegal. Eso es ilegal. Tú no puedes poner un cono, usted no tiene parqueo en su frente. Ustedes, como planeamiento, ¿qué están haciendo con esto?
0: Si te das cuenta, ha disminuido los reservas de parqueo porque se sale día por día antes de salir a la calle y se recogen todo.
1: Ya. Yeah.
0: Todo eso con.
3: En el barrio Los Mangos hay un parqueo, una persona que te lo tiene marcado el parqueo. Ajá. Y cuando tú vas y te estacionas, te bocean de todo esa casa.
0: Sí, pero tengamos un equipo.
3: Quítate de ahí.
0: También parqueo. Compre, sí. Va un equipo con.
1: Mira.
0: Y marcamos parqueo. Eso es el centro médico.
1: ¿En el centro médico?
0: Sí, frente al centro médico.
1: ¿Y qué es lo que te está quitando ahí?
0: Ahí hay un parqueador irregular que tiene hasta una lona pulsa. Ahí. No, y entonces, el que se parquea tiene que pagarle obligado, sí o sí.
2: Mira. Oye. Montó su negocio en la calle.
1: Mira.
0: Eso fue en el Callejón de las Ánimas, que la gente pone eso para que los carros no crucen por ahí.
2: Oye,
0: es increíble.
2: Oye, cerrando la calle,
0: la gente. Dice porque le. Mira. Dice no. Porque el polvo le llena su casa. Dice porque la hicieron que debió por ahí.
2: No.
0: No podemos permitir. No,
4: ahí usted anda con la mandarria.
0: Ahí se anda con la mandarria.
3: Ahora le llaman Eduard Mandarria.
4: Pero mire, Eduard.
2: Eduard, tú sabes que tú no vas a ganar ni alcalde pedaleo ya.
0: Pero me voy con la satisfacción de
2: que. Tú no vas a ganar nada. Algo. Porque tú siempre aspirabas a regidor y nunca ganabas. Ahora que tú vas a ganar menos.
4: Sí, no, pero yo me enteré, Bardelín. Precisamente de eso.
2: Sí, ¿de qué?
4: Él lo está aspirando a regidor.
2: No, pero ahora que menos va a ganar, porque dime.
0: No,
2: a todo el que le ha puesto una multa no va a votar por ti.
3: No.
2: Y te han puesto muchos candaditos.
3: Está bien, pero olvídate que no hay pueblo completo que se le ha puesto multa.
4: Y no hay una comisión por los candados.
0: No, nosotros tengamos.
1: ¿Cómo?
0: Tengamos nuestro sueldo, que nos pague el ayuntamiento, que no, estamos porque, muy conformes con eso. Entonces, estamos enfocados en hacer el trabajo.
4: Porque recuerdo una cosa que a veces los AME se le acusa de que ellos colocan muchas multas porque ellos tienen una comisión de eso. Entonces, por eso le pregunto, para que usted lo aclare, que si el ayuntamiento le da algún incentivo a los fiscalizadores por hacer su trabajo, claro está, porque están haciendo su trabajo.
2: Claro, y a pie que andan algunos.
4: Sí,
2: ese candado pesa más que el carajo.
0: Sí. No, pero nosotros estamos muy conformes con el trabajo que está haciendo.
2: Yo le dan su
0: sin
2: colita.
0: Necesidad.
2: Yo le dan su
0: de
2: colita.
0: Que no, claro, sin necesidad de que.
1: Ah, oye, no.
2: Le dan su colita.
0: Sin necesidad de que no den ningún incentivo por eso, porque.
2: Le dan su cosita, le dan.
4: Pero el
3: pero no está más eso, si le dan un incentivo por su trabajo.
4: El trabajador que lo valoran y le dan un incentivo. No está mal, porque eso está bien. Porque si usted está haciendo bien su trabajo y lo están recompensando por eso, eso está bien. Eso
3: sí,
4: no
3: porque
4: bien.
3: Peor es.
4: Eso no es pecaminoso.
3: Peor es que le quiten el candado a una persona, a un ciudadano, porque le dé algo. Ahí sí está peor la vaina.
4: Ahí está violando.
3: Ahí es peor. Pero allá, de incentivo no importa.
0: Allá hay muchísimos ciudadanos que dice. Que nada más fue 5 minutos.
4: Oye, Eduard,
0: 5 minutos pasó por
4: Yacón. Usted llegó al PRM, Eduard.
0: Sí.
3: ¿Y Eduard PRMista? No. Ahora lo sé.
4: ¿Usted no es PRMista, Eduard?
0: Claro,
4: Eduard llegó al PRM, se juramentó con el doctor Guarcuya. En el 2024, ¿verdad?
0: En 2024, sí.
4: ¿En cuál parcela usted está?
0: No,
4: ¿usted está del lado de Carolina o del lado de David?
0: Yo soy gente de doctor. Del lado que te doy.
3: Lo que diga el doctor.
4: Entonces usted está del lado de David.
2: Lo que diga Guarapuya.
4: Y en ese sentido, ¿usted no se ha enterado quién está sonando para alcalde de Moca? ¿Usted no se ha enterado?
0: No, hasta el momento estamos enfocados en los trabajos que se están haciendo. Porque
3: ¿tú no has escuchado de que dicen que el doctor Gabriel Rivas, que se menciona?
0: Nosotros estamos enfocados en el trabajo que se está haciendo, en recuperar el 100% de los.
4: ¿Usted está dedicado a su función?
0: Claro.
2: Oye, ¿por qué tú no te enfocas un poquito en la Avenida Sosa ahí?
0: Sí.
2: En la Avenida Constitución, esa asquerosidad que ustedes han permitido ahí.
0: En la Avenida Sosa.
2: Un paquete de negocio, un paquete de Tarantino.
0: En la Avenida
2: Lona, le ponen un paquete de lona y fritura ahí. Esa es la entrada, una de las entradas de la ciudad.
0: En la Avenida Sosa se le dio un intimato. Si tú te diste cuenta, ahí habían hecho una rancheta de alucín. Uh-huh. Y en tiempo récord se quitó.
3: Mira, Eduard, quiero hacerte una pregunta. Las organizaciones, que los ayuntamientos, no solamente esta gestión, otras gestiones, han aprobado, pero estas organizaciones permanecen cerradas, aún con una aprobación. Planeamiento urbano, no hace nada o no tiene que ver nada con esto de que estas personas, estos organizadores, tengan la obligación de cumplir, ¿verdad? Ya ustedes se la aprobaron la organización, vamos a, y ahí hay solares que incluso el ayuntamiento ha asignado a municipios y ya incluso están pagos, pero el organizador lo tiene trancado. No pueden hacer nada, no pueden construir, no pueden hacer nada.
0: Ahí hay una situación, porque cuando tú sometes una urbanización con todo la de la ley, se aprueba por la sala capitular y tú después al tiempo alegas que no tienes dinero para aperturar las calles y poner los postes de luz y hacer las aceras y los contenedores y hacer el sistema cloacal, y tú alegas que no tienes dinero, no te podemos presionar porque tú dijiste no tiene dinero.
3: No, pero lo que hay entonces es quitarle la aprobación, ¿verdad, Baideli? Sí. Y darle, porque hay muchos que se aprovechan y los que van aguantando para que eso vaya aumentando más. Entonces, lo que yo creo que el ayuntamiento debe, ¿verdad?, hacer, como se dice, como un levantamiento con estas organizaciones, y aquellas personas organizadoras que no tienen, ¿verdad?, no quieren hacerlo, vamos entonces eliminar esa aprobación y que se busque la vuelta. Sí,
0: porque hay una comisión de la sala capitular que regula esos levantamientos junto con planeamiento urbano, que están algunos regidores designados para esas funciones. Entonces ellos en su momento harán las explicaciones de lugar.
2: Hablando de regidores,
1: allá yo iba.
2: Hay regidores que te han llamado a ti para que, oye, un favorcito aquí, este me le pusieron un candado a este, ¿quién? Tú le quitaste, y que tú le dices que yo no sé de eso.
3: No.
2: Que yo no sé de eso, que sabes la calle. O sea, como que los regidores tú lo tratas de vaina. Han llegado esas quejas.
3: Ni te atrevas a mencionar eso ni a ninguna de esa gente. No, por favor.
2: Y que tú
3: por
2: tratas, favor. Tú tratas a los regidores de allá, del ayuntamiento, como de vaina.
0: Oye, los regidores se respetan tanto como el alcalde, porque son electos por el pueblo y se merecen la consideración de todos los empleados del ayuntamiento y de la población. Yo creo que ningún regidor me ha dicho a mí, quítame un candado, porque recuérdate que la normativa municipal la aprobaron ellos.
1: ¡Ay!
0: No nosotros.
3: Okay.
2: Juan, se apagó el televisor.
3: Bueno, ¿cuáles son los requisitos y el tiempo de respuesta para solicitar un permiso de uso de vía pública, Eduardo?
0: Los permisos de vía pública, lo que se hace, los requisitos es
2: mandar una carta
0: indicando el lugar. Luego los supervisores de nosotros van a ese lugar, si es conveniente o no hay otras solicitudes, lo que se hace es que se le acepta la solicitud y se le manda a colocar una zona de descarga.
1: Los chelitos, o sea, hay que pagar.
0: Mínimo, solamente mínimo. Por el uso de descarga.
1: Edo, tenía un conflicto hace mucho con unos vendedores en Estancia Nueva, uh-huh, cerca de la escuela. Uh-huh. Ya se.
0: Recuérdate que las quejas vinieron de los propietarios de esa vivienda.
2: Los que venden gorro y cosas.
1: De tres casas.
2: Limones y vaina.
0: Entonces los que venden limón y fresas son de San Francisco de Macorís.
2: Oye, esa vaina.
1: O sea, yo no puedo venir de otro sitio
0: a vender. Usted puede, pero ajustarse a la normativa municipal.
4: Sí, porque ellos paran el vehículo ahí y ciertamente arman bastante tapones, es verdad. Y esa zona, más ahora que se está terminando la circunvalación, eso es un tapón eterno ahora en esa zona. Y es cierto, ellos en taponan, esa es la verdad. Ellos aprovechan que ahí hay dos policías acotados. No sé qué facultad tendría el ayuntamiento para regular eso, pero ciertamente ellos están incumpliendo. Y es verdad que hacen un tapón ahí.
1: En los muchos policías acotados hay gente pidiendo. No se mete
0: el ayuntamiento. El ayuntamiento regula todo lo que son las personas que andan engañando gente, pidiendo. Pues no, también engañando a la gente. Usan fotos de personas que no son las que realmente están pidiendo. Entonces lo que se hace es que se retiran, porque la mayoría de gente que vienen de otro pueblo, porque Moca, la persona le gusta aportar aquí en Moca, entonces es un atractivo para la gente de San Francisco Macorís.
2: Venía a pedir para acá. Oye, esa vaina.
3: Eduardo, para denunciar, por ejemplo, un vecino que invade una construcción, o sea, una acera común, ¿qué debería hacer?
2: Dale 2,000 pesos.
3: Dale 2,000 y ya está.
0: No. Allá a la oficina de fiscalización. Hacer la denuncia y nosotros mandamos los inspectores, los citamos a ambas partes con la medición de ambas propiedades, se verifica si en verdad o no violación, para que si hay una violación nosotros le aconsejamos de que se retire de la violación, si no nosotros actuamos.
4: Bien. Bueno, señores, vamos al corte, vamos a subir.
2: Gracias. Déjame despedir, porque voy a despedir a los televidentes de Yanil La Auténtica. Gracias a los televidentes de Yanil La Auténtica que estuvieron disfrutando de esta entrevista con Eduardo García, en los biberones, encargado, Edward, de fiscalización y espacio público de este municipio de Moca. Gracias, Edward. Y se quedó, Edward. ¿Por qué le tumbaste la casucha
3: ¿A quién?
2: A Quino Lora.
3: ¿A Quino?
1: Se la tumbó.
3: ¿Le tumbaste la casucha a Quino? Ay. ¿Y Quino no es tu amigo?
0: Era de Quino eso.
4: ¡Ay! Ahí sí fue él con la mandaria.
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1: En estos años, nuestro modelo de zonas francas, como dije, ha evolucionado. 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